0: Son las 20 horas. 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

0: Son las 21 horas. 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

0: Son las 22 horas. 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

Son las 23 horas. 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
2: Son las 24 horas. 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

0: es la una. 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
2: Como una joya de Ecuador, es Mejía mi cantor.
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0: Son las 3. 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

0: Son las 4. 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

0: Son las 5. 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

0: el Palacio de Verano, donde la historia imperial de China se encuentra con la naturaleza. Llegar a China es de alguna manera viajar en el tiempo. Aquí, el futuro convive con una historia milenaria. Es recorrer lugares mágicos y cargados de simbolismo, tradición y belleza. Y hoy queremos conocer una de esas maravillas. Vamos a empezar recorriendo el Palacio de Verano. Ubicado a orillas del lago Kunming, el Palacio de Verano ocupa cerca de 300 hectáreas y está conformado por un impresionante conjunto de palacios, jardines, templos y otras construcciones que se integran armónicamente con el paisaje. Originalmente conocido como el Jardín de Xiangyi, fue concebido como un espacio de descanso y disfrute exclusivo para el emperador y su familia. Hoy es considerado una verdadera obra maestra del arte paisajístico chino. Su historia se remonta al año de 1750, cuando fue construido por iniciativa del emperador Qianlong. Sin embargo, durante la Segunda Guerra del Opio, en 1860, el antiguo Palacio de Verano sufrió una importante destrucción a manos de las fuerzas franco-británicas. Décadas después, parte del complejo fue restaurado por la emperatriz viuda Cixi. A partir de 1901, utilizó el Palacio de Verano como una residencia temporal durante la temporada estival. Además, el lugar estuvo vinculado a importantes actividades gubernamentales hasta 1908. Teatros, pagodas, puertas, muelles, puentes y jardines forman parte de este extraordinario complejo, donde la arquitectura se encuentra con la naturaleza. El lago Kunming es uno de sus principales protagonistas. Su particular forma recuerda a un melocotón, un fruto que en la tradición china simboliza la longevidad. Frente al lago se levanta la colina de la longevidad, otro de los elementos emblemáticos del palacio. Entre sus construcciones más destacadas se encuentra el Gran Corredor, un impresionante pasillo cubierto de más de 750 metros de longitud que bordea el lago y ofrece espectaculares vistas del paisaje. Su techo está decorado con más de 14.000 pinturas que representa escenas de la historia, la literatura y la cultura tradicional de China. Más que un corredor, es una verdadera galería de arte al aire libre. En uno de sus sectores se encuentra el acceso a la pagoda del Buda Fragante, ubicado en lo alto de la colina de la longevidad. Este espacio fue utilizado para la oración y también formó parte de las tradiciones religiosas de la emperatriz. Otro de los lugares emblemáticos es el Puente de los 17 Arcos, una elegante estructura de piedra que atraviesa el lago y conecta diferentes espacios del complejo. El Palacio de Verano es considerado uno de los jardines imperiales más grandes y mejor conservados de China. Se encuentra aproximadamente a 12 kilómetros al noreste del centro de Pekín y desde 1998 forma parte de la lista de patrimonios mundiales de la UNESCO. Visitarlo es mucho más que recorrer un antiguo palacio. Es encontrar un espacio donde la arquitectura, la naturaleza, la historia y la espiritualidad se encuentran para contar una parte de la milenaria historia de China. Desde China, seguiremos recorriendo el mundo. Este es el Andariego Internacional. El Palacio de Verano. Un viaje entre la historia, la naturaleza y la tradición imperial.
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1: Son las 6. Señoras y señores, muy buenos días y buena suerte. Les saluda Wilson Robalino en este día lunes, 14 de septiembre del 2026.
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0: 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Esta mañana les acompañamos Javier Bisuete en el Control Master, Estefanía Martínez en el servicio de las redes sociales, Melinka Huiracocha en la producción, Wilson Robalino en la lectura de las noticias. La reflexión para hoy. De razones vive el ser humano. De sueños sobrevive. De razones vive el ser humano. De sueños sobrevive. Bienvenidas y bienvenidos.
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1: Las 6:05 y estas son las noticias más destacadas en los diferentes medios de comunicación del país y del mundo. Domingo de incendios forestales en Quito. La alcaldía amenaza con acciones penales por quemas irresponsables. El embalse de Mazar pierde más de 5 metros de agua en los primeros 13 días de septiembre. Daniel Lavoe eliminó las garantías a empresas de telecomunicaciones previo al contrato de salud con CNT y Dedalus. El TCE niega recurso de Luisa González y deja en firme su no calificación como candidata a la prefectura de Manabí. La Corte Constitucional deja sin efecto jornadas obligatorias de los sábados para el magisterio. Abogada y su hija son asesinadas en Las Naves, provincia de Bolívar. Dos sismos se registraron la madrugada de este lunes en Guayas y Pichincha. En los deportes, un salto de calidad para la tricolor. La Federación Ecuatoriana de Fútbol anuncia a Marcelo Gallardo como el nuevo director técnico. La violencia vuelve a rodear a El Nacional. Hinchas se enfrentaron tras el partido en Quito. Ecuador queda eliminado del Mundial Femenino Sub-20 tras las victorias de Portugal y Nigeria. En el mundo, un hombre es detenido tras matar a 4 personas apuñaladas en Luisiana, Estados Unidos. Perú desmiente presencia de flota pesquera china en sus aguas tras imágenes difundidas en las redes sociales. Las 6:06. Es momento de revisar las portadas de los medios de comunicación internacionales. Telesur informa esta mañana que sondeos favorecen a demócratas en Estados Unidos mientras sigue baja la popularidad del presidente Donald Trump. El presidente de Colombia, De la Espriella, amenaza autonomía universitaria y anuncia que la policía podrá entrar en los campus. El gobierno de Bolivia planea extender el estado de excepción. El canciller de Cuba denunció escalada de bloqueo estadounidense en la cumbre de los BRICS. Por su parte, la agencia de noticias Xinhua destaca las siguientes informaciones. Donald Trump espera que la guerra con Irán finalice luego de elecciones intermedias de Estados Unidos. Los líderes de BRICS adoptan declaración conjunta en la cumbre en Nueva Delhi. Se hunde un barco de pasajeros en Indonesia. Más de 130 personas siguen desaparecidas. Accidente de tránsito deja 21 muertos en Cabo Occidental, Sudáfrica. Y la cadena internacional Rusia Today titula en el portal de hoy que Nicolás Maduro envía un mensaje sobre Cilia Flores ante reportes de sus problemas de salud. Siempre voy a estar con Israel, manifiesta el presidente de Colombia, De la Espriella. Houthíes les lanzan golpes de represalia contra una base militar saudí. China creará una plataforma de inteligencia artificial de código abierto para los BRICS. Las 6:08. 6:08.
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1: Las 6:09. Domingo de incendios forestales en Quito. La alcaldía amenaza con acciones penales por quemas irresponsables. La emergencia forestal por los incendios de este domingo 13 de septiembre se concentró en 2 frentes principales dentro del Distrito Metropolitano de Quito, además de registrar focos activos en otros cantones de Pichincha, como Cayambe, Pedro Moncayo y Mejía. Alrededor de las 10 de la mañana, vecinos del sector de Carcelén alertaron a las autoridades sobre una gigantesca columna de humo en el noroccidente de Quito. El cuerpo de bomberos se desplazó contingentes hacia Katsuki de Moncayo, una comunidad rural agrícola asentada en las laderas altas de la cordillera del Pichincha. El trabajo de contención enfrentó complicaciones topográficas y climáticas. A la 1:45 de la tarde, el capitán de bomberos, Esteban Cárdenas, explicó que las labores se desarrollaban en una quebrada pronunciada y con vientos sumamente fuertes que dificultan las operaciones, manifestó. Hacia las 4 de la tarde, la entidad mantenía desplegado en el sitio a 70 efectivos, 18 vehículos contra incendios y unidades de aeronaves no tripuladas, unos drones, para vigilar el comportamiento de las llamas desde el aire. Este siniestro ocurrió apenas 24 horas después de que los casacas rojas lograron sofocar otro incendio registrado en la zona baja urbana de Katsuki de Velasco. Finalmente, a las 5 de la tarde, tras 6 horas de combate continuo, el cuerpo de bomberos confirmó que se controló las llamas en Katsuki de Moncayo y comenzó las tareas de enfriamiento del terreno para evitar rebrotes. Mientras los equipos combatían el fuego en el noroccidente, una segunda alarma se encendió a las 2 de la tarde en el centro norte de la capital. Una nueva columna de humo emergió en el sector de la Vicentina y se extendió rápidamente hacia el cerro Ichimbía. 6:11. Con el pasar de las horas, las llamas avanzaron con peligro hacia las laderas habitadas. Cerca de las 4 de la tarde, el fuego se aproximó amenazante a los inmuebles vecinos al conjunto Casales Gabriela. Ante la inminencia del peligro, decenas de habitantes de la Vicentina se organizaron de forma comunitaria y formaron cadenas humanas para transportar baldes con agua desde la parte alta del barrio, buscando enfriar los terrenos colindantes con sus viviendas. Gracias a que las condiciones climáticas lo permitían, la institución desplegó un helicóptero que ejecutó múltiples descargas aéreas de agua sobre los focos de calor. Asimismo, el equipo de investigación de incendios se instaló en el sector para determinar el origen del fuego. Debido a la intensidad de la quema y al despliegue operativo, la Agencia Metropolitana de Tránsito AMT cerró la circulación vehicular en la avenida Velasco Ibarra, a la altura del puente de la Vicentina y del Coliseo General Rumiñahui. Las autoridades recomendaron a la población alejar los vehículos del perímetro, cerrar puertas y ventanas y usar mascarillas para mitigar la inhalación de material particulado. 6:12. El incendio fue controlado en horas de la noche. La crisis por los incendios forestales no se limitó a Quito. En la provincia de Pichincha, la Secretaría Nacional de Gestión de Riesgo confirmó la existencia de focos activos en Cayambe, incendio forestal registrado en la parroquia Santa Rosa de Cusubamba. En Pedro Moncayo, foco activo en la localidad de Malchingui. Y en Mejía, incendios activos en los sectores del Chaupi y Cutuglagua. El alcalde de Quito, Pavel Muñoz, se pronunció a través de sus canales oficiales a las 3:10 de la tarde para informar sobre las acciones municipales y fustigar la irresponsabilidad ciudadana en el manejo del fuego. El burgomaestre declaró textualmente: "Este fin de semana y particularmente este domingo, el trabajo de nuestros bomberos se ha multiplicado. Tenemos varios frentes activos y una vez más vemos cómo muchas de estas emergencias empiezan por lo mismo. Quemas de desechos, quemas agrícolas y un uso irresponsable del fuego". Pavel Muñoz enfatizó la falta de conciencia en un momento climático crítico para la ciudad de Quito. "Es increíble que todavía haya quienes no colaboren para prevenir incendios, especialmente en una época en la que la vegetación seca hace que el fuego se propague", manifestó. Frente a esta coyuntura, el alcalde anunció que el municipio dispuso la intervención inmediata de la Agencia Metropolitana de Control para ubicar a los responsables de iniciar las quemas. Pavel Muñoz advirtió que la municipalidad aplicará el marco sancionatorio con el máximo rigor posible. "Se identificará responsabilidades y aplicaremos las sanciones más severas que permite la normativa", expresó. "Las multas pueden llegar hasta $36,150 y cuando corresponda pondremos los hechos en conocimiento de la Fiscalía". 6:14. Tanto el municipio como el cuerpo de bomberos exhortaron a la ciudadanía a denunciar de inmediato a cualquier persona que provoque fuego llamando a la línea de emergencia 911. La situación vivida en Quito forma parte de un panorama nacional complejo. De acuerdo con el reporte oficial de la Secretaría Nacional de Gestión de Riesgos, emitido con corte a las 4 de la tarde de este domingo 13 de septiembre, el Ecuador contabilizaba un total de 12 incendios forestales activos y 2 incendios controlados distribuidos en diversas provincias del territorio ecuatoriano. La Secretaría Nacional de Gestión de Riesgos ratificó que mantiene un monitoreo permanente sobre los eventos adversos a escala nacional para articular la respuesta oportuna con las Fuerzas Armadas, la Policía Nacional y los cuerpos de bomberos de cada localidad.
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1: Las 6:15. La avenida Velasco Ibarra en Quito permanecerá parcialmente cerrada hoy lunes 14 de septiembre tras el incendio en la Vicentina. Atención, el tránsito por la avenida Velasco Ibarra en Quito permanecerá interrumpido desde hoy lunes 14 de septiembre por la mañana tras el incendio que el domingo afectó los sectores de la Vicentina y Chimbía en el centro norte de la capital. El fuego, que comenzó el domingo al mediodía, ardió durante casi toda la jornada y fue controlado finalmente por los bomberos de Quito el domingo por la noche, junto con otro incendio en Catsuquí de Moncayo, en el norte de la capital. La avenida Velasco Ibarra, una importante arteria de esta zona de la capital, fue cerrada al tránsito por el incendio y el flujo vehicular continuará parcialmente interrumpido este lunes, dijo el alcalde de Quito, Pavel Muñoz, en su mensaje en la red social X. La avenida Velasco Ibarra no estará habilitada en su totalidad. Buscaremos mantener abiertos la mayor cantidad de carriles posibles, pero nuestros bomberos continuarán trabajando en la zona. Además, evaluaremos los árboles que puedan presentar un riesgo para la ciudadanía. Los que puedan ser conservados serán conservados, y aquellos que representen un peligro deberán ser retirados, dijo el alcalde Pavel Muñoz. Al momento, ciudadanos reportan una alta carga vehicular por el sector. En la cuenta de X de la Agencia Metropolitana de Tránsito AMTE, se informa que la circulación en el sector de la Avenida Oriental, la Avenida Velasco Ibarra, será de la siguiente manera. En la cuenta de X de la Agencia Metropolitana de Tránsito AMTE, se informa que la circulación en el sector de la Avenida Oriental o Velasco Ibarra será de la siguiente manera. Sentido sur-norte. Se habilitarán dos carriles. Sentido norte-sur. Se mantendrá un carril habilitado. Por favor, tome las debidas precauciones.
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1: Las 6:18. El embalse de Mazar pierde más de 5 metros de agua en los primeros 13 días de septiembre. La Corporación Eléctrica del Ecuador CELEC y el Ministerio de Ambiente y Energía confirman el inicio del periodo de estiaje en la cuenca amazónica. En este escenario seco, que históricamente iniciaba en octubre, pero que en este 2026 comenzó en septiembre, el embalse de Mazar registra un descenso constante en su nivel de agua. Mazar constituye el pilar estratégico para la generación hídrica en el Ecuador, por lo que su monitoreo resulta vital para prevenir racionamientos de energía. Durante los primeros 13 días de este mes de septiembre, el reservorio de Mazar experimentó una reducción sostenida en su cota de agua. Con corte a las 9 de la noche de este domingo, los registros oficiales de CELEC indican que la cota de Mazar llegó a 2.141 metros sobre el nivel del mar, acumulando una caída de 5.43 metros desde los contabilizados al inicio del mes. Cabe señalar que la cota máxima de Mazar es de 2.153 metros. CELEC Sur reporta que el nivel de agua cae con mayor rapidez en septiembre, mientras que en agosto el embalse descendió a un promedio de 18 centímetros diarios, acumulando 5.44 metros en todo el mes. Durante septiembre, la reducción media bordea los 45 centímetros por día. La pérdida de cota responde a la combinación de menores aportes pluviales y a un mayor esfuerzo operativo de la central hidroeléctrica. En agosto 2026, el caudal promedio de ingreso a Mazar cayó a la mitad en comparación con julio, pasando de 110 a 56 metros cúbicos por segundo. En los primeros días de septiembre, el aporte medio se situó en 55 metros cúbicos por segundo, cifra notablemente inferior al promedio histórico de 75 metros cúbicos por segundo para este mes. A pesar de recibir menos agua, la central Mazar generó en promedio un 37% más energía por día entre el 1 y el 10 de septiembre que en el mes de julio. El consumo acelerado del embalse coincide con el desplome de la compra de energía a Colombia. Esta reducción ocurre luego de que Colombia endureciera las condiciones de venta a partir del 7 de septiembre para proteger sus propios embalses ante el fenómeno del Niño. El embalse Mazara se ubica en la cuenca del río Paute y abastece al complejo Paute Integral, la infraestructura hidroeléctrica más grande del país, integrada en cascada por las centrales Mazar, Paute Molino y Sopladora. En conjunto, estas tres plantas suman una potencia instalada de 1.757 megavatios y cubren hasta el 30% de la demanda eléctrica nacional. 6:21. Los límites operativos fijados por las autoridades energéticas establecen la franja de seguridad del sistema. Cota máxima 2.153 metros sobre el nivel del mar. Cota mínima absoluta 2.098 metros sobre el nivel del mar. Y nivel crítico de seguridad 2.115 metros sobre el nivel del mar. Al alcanzar este punto, la central Mazar debe detener la generación para evitar que los sedimentos acumulados en el fondo dañen en forma irreparable las turbinas. El umbral operativo de riesgos en SENACE, 2.110 metros sobre el nivel del mar. El Operador Nacional de Electricidad determinó esta cota como el mínimo operativo durante la crisis energética del 2024. Durante la crisis del 2024, cuando la cota descendió a niveles cercanos a los 2.112 y 2.111 metros sobre el nivel del mar, el país experimentó racionamientos eléctricos de entre 8 y 14 horas diarias.
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1: Las 6:22. Daniel Noboa eliminó las garantías a empresas de telecomunicaciones previo al contrato de salud con CNT y Dedalus. El 29 de julio de este 2026, el presidente Daniel Noboa suscribió el decreto ejecutivo 461, instrumento que introdujo reformas al Reglamento General de la Ley Orgánica del Sistema Nacional de Contratación Pública, una pieza clave para dar luz verde al millonario y polémico contrato que adjudicó el Ministerio de Salud a la Corporación Eléctrica del Ecuador, CNT, que a su vez contrató a la empresa italiana Dedalus para supuestamente modernizar el sistema de salud pública. Con el decreto se exonera a las empresas públicas de telecomunicaciones de entregar garantías de fiel cumplimiento y buen uso de anticipo. Esta reforma reglamentaria se promulgó tras los primeros acercamientos del gobierno ecuatoriano en abril pasado con la firma multinacional de Dedalus en España y precedió a la adjudicación del contrato de servicio integral para la implementación, operación, soporte de una plataforma nacional interoperable de información y atención digital en salud por $240 millones más el IVA. La reforma estableció que en los procedimientos de régimen especial celebrado entre entidades del sector público no se exigirán las garantías de fiel cumplimiento ni de buen uso del anticipo, extendiendo este beneficio a las empresas públicas de telecomunicaciones independientemente del monto contractual. Pero eso no es todo. En la contratación pública, cuando un contrato es igual o superior a los $5 millones, la ley exige obligatoriamente que la empresa contratista entregue respaldos financieros como pólizas de seguros o cauciones bancarias de fiel cumplimiento o de buen uso del anticipo, para garantizar que responderá con dinero en caso de incumplimiento. Con la reforma impulsada por Noboa, se dispuso que las empresas públicas del sector de telecomunicaciones quedan eximidas de presentar dichas garantías financieras sin importar qué tan alto sea el monto del contrato. Al aplicarse esta exención, la CNT no tuvo la obligación de contratar pólizas ni congelar respaldos bancarios de fiel cumplimiento o anticipo frente al Ministerio de Salud, pese a que el proyecto supera en 48 veces el umbral de los $5 millones. La reforma también garantía previstas técnicas del servicio o equipamiento. 6:25. El antecedente del caso Progen. La exigencia de ejecución de garantías financieras y técnicas ha constituido un elemento central dentro de las contrataciones del Estado ecuatoriano. Un antecedente sobre la controversia alrededor de las garantías ocurrió en el sector eléctrico con los contratos suscritos entre la Corporación Eléctrica del Ecuador, CELEC, y la empresa estadounidense Progen. En el proceso de las centrales salitral administrado para enfrentar la crisis energética, la contratista Progen solicitó el desembolso del 70% del valor contractual como anticipo por $69 millones. Durante las mesas de revisión técnica celebrada en septiembre de 2024, los técnicos de CELEC exigieron la entrega de dossier de calidad, respaldos de fabricación y pruebas de temperatura de los motores como condición previa para autorizar el pago. El CEO de Progen, John Manning, rechazó las exigencias técnicas calificándolas como obstáculos administrativos. Posteriormente, en declaraciones vertidas bajo juramento en la Corte de Florida este 18 de agosto, Manning admitió que las garantías de 40 años u operativas ofrecidas por su firma resultaban inviables sin contratos adicionales de mantenimiento. Frente a la aplicación del régimen común que exige pólizas bancarias y de seguros para asegurar el fiel cumplimiento y el buen uso del anticipo, la promulgación del decreto 461 eximió a la empresa pública de telecomunicaciones CNT de rendir respaldos colaterales para ejecutar el proyecto de salud digital con el Ministerio de Salud Pública. Esta modificación reglamentaria ocurrió semanas después de los acercamientos en España entre la vicepresidenta María José Pinzo y la firma multinacional de Dedalus. En abril del 2026, la vicepresidenta Pinto sostuvo una reunión oficial con Vincenzo del Isola, director regional de la empresa multinacional privada Dedalus, con el objetivo de abordar la implementación de un sistema de gestión hospitalaria en el Ecuador. Casi 3 meses antes de la convocatoria pública del Ministerio de Salud, Dedalus presentó el 10 de junio de este 2026 a CNT el denominado Plan de Habilitación Tecnológica para la Digitalización de la Red de Atención del Ministerio de Salud Pública bajo modalidad SAS, cotizado en $117 millones más el IVA. Un mes después del 10 de julio, Noboa nombra al doctor Juan Carlos Abeiga como ministro de Salud Pública y la autoridad que finalmente firmó el contrato. Luego, entre el 16 al 22 de julio, se registraron una serie de dictámenes de viabilidad para facilitar el contrato con CNT y Dédalus. Así, el Ministerio de Telecomunicaciones aprobó la viabilidad técnica del proyecto el 16 de julio. El 20 de julio, la Subsecretaría de Planificación de la Presidencia otorgó el dictamen de prioridad por 240 millones de dólares y el 22 de julio el Ministerio de Economía emitió la disponibilidad presupuestaria recortando 21 millones a 5 programas de salud claves para financiar el año 2026 del contrato. Y el 29 de julio de este 2026, a través del decreto 461, el Ejecutivo promulgó la reforma al reglamento de compras públicas en el Palacio Nacional. Prácticamente un mes después, el 28 de agosto, CNT entregó al Ministerio de Salud su oferta por 240 millones de dólares, tal como se registra en el proceso de contratación subido al sistema de contratación pública CERCOV. El 31 de agosto, el Ministerio de Salud inició formalmente el procedimiento de régimen especial, culminando el 8 de septiembre con la adjudicación firmada por el ministro de Salud, Abeiga.
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1: Las 6:29 minutos. 6:29 minutos. El gerente de CNT, tras el contrato con Dédulos, manifestó: se evaluaron tres opciones, pero no recuerdo los nombres. En entrevista concedida al programa Ver a su Manera, este 12 de septiembre, el gerente general de la Corporación Nacional de Telecomunicaciones, CNT, Ronald Espina, defendió la adjudicación del Servicio Integral de Fortalecimiento de Atención a la Salud, con lo que se busca supuestamente modernizar y digitalizar el sistema sanitario público. El proyecto contratado por el Ministerio de Salud Pública con la estatal CNT por un monto de 240 millones de dólares más el IVA contempla la provisión de conectividad, infraestructura y software de la multinacional privada Dédalus. Para ello, CNT subcontrató a Dédalus para que impulse esa plataforma. Durante la entrevista, Espina sostuvo que el contrato se firmaría la próxima semana. A Espina le preguntaron por qué CNT escogió a Dédalus y se evaluaron alternativas de otros proveedores. Espina afirmó que el análisis se realizó en equipo con el Ministerio de Salud y sostuvo textualmente: se presentaron tres opciones. No obstante, no pudo precisar la identidad de las firmas competidoras, pues el gerente de CNT dijo que no recordaba los nombres. El silencio del funcionario sobre las alternativas evaluadas por la telefónica estatal contrasta con la documentación oficial del proceso. El estudio de mercado para la determinación de presupuesto referencial del proceso de contratación del Ministerio de Salud demuestra que la autoridad sanitaria tampoco realizó un concurso público ni comparó ofertas entre distintas empresas desarrolladoras de software hospitalario. La dirección de TIC del Ministerio de Salud Pública solicitó cotización únicamente a CNT el 27 de agosto. La empresa pública remitió su propuesta al día siguiente por 240 millones de dólares más el IVA, cifra que la entidad contratante adoptó textualmente como el presupuesto referencial único del Estado. Sobre los plazos de despliegue tecnológico, Ronald Espina aseveró que en 3 años tendremos todos los establecimientos conectados con todos los servicios integrados. El directivo explicó que la interconexión avanzará desde los hospitales de tercer nivel hacia el resto de la red. Esta afirmación coincide con el cronograma aprobado por el Ministerio de Salud mediante la resolución y los pliegos contractuales fijan un plazo de 2.649 días, 7 años, como metas graduales de cobertura. Respecto a las condiciones financieras, Espina enfatizó que la contratación no incluye entregas de dinero por anticipo a favor de CNT. No hay ningún anticipo. Los pagos se efectuarán en forma trimestral, previa verificación del cumplimiento de cada etapa y conforme a la evaluación de salud. La declaración coincide con los pliegos que condicionan los pagos trimestrales al informe del administrador del contrato y actas de entregas parciales. Pese a esta precisión, la entrevista expuso la falta de información previa hacia la ciudadanía sobre un proyecto de 240 millones de dólares. El expediente confirma que Salud publicó la convocatoria de régimen especial el lunes 31 de agosto a las 5 de la tarde y adjudicó el contrato el martes 8 de septiembre. El trámite precontractual tardó 8 días en completarse, sustentado en un estudio de mercado basado en la cotización del único proveedor invitado.
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1: Las 6:33 minutos, 6:33 minutos. El TCE niega recurso de Lucía González y deja en firme su no calificación como candidata a la prefectura de Manabí. El Pleno del Tribunal Contencioso Electoral resolvió este 12 de septiembre negar el recurso subjetivo presentado por Luisa González, con el que buscaba revertir la decisión que impidió la calificación de su candidatura a la prefectura de Manabí. La resolución fue adoptada con 5 votos a favor de negar el recurso. Con esta decisión queda vigente el pronunciamiento emitido inicialmente por la Junta Provincial Electoral de Manabí, que no calificó la candidatura de Luisa González. La ex aspirante por la Revolución Ciudadana había sido auspiciada por el movimiento Pachacutic para participar en la contienda por la prefectura de Manabí. Tras conocer el fallo, Elisa González se pronunció en su cuenta de X y cuestionó la decisión del organismo electoral. Para sorpresa de nadie en medio de esta dictadura, escribió Elisa González. En la misma publicación sostuvo que el presidente Daniel Noboa conoce el rechazo que, según afirmó, existe hacia su gestión en el país y en Manabí. Noboa sabe que el pueblo ecuatoriano y manabita lo rechaza en su gran mayoría y que solo con fraude puede ganarme en las urnas, señaló. Luisa González también aseguró que continuará junto a sus seguidores y llamó a no rendirse. Querido país, darnos por vencidos no es una opción. Seguiré junto a ustedes con fe y esperanza de días mejores, expresó Luisa González. Cerró su mensaje con la frase, ustedes lo valen todo. La decisión del TCE cierra esta instancia de impugnación electoral y mantiene la resolución adoptada previamente por el organismo electoral provincial, por lo que Luisa González no podrá continuar con su candidatura en este proceso electoral. El fallo se conoce mientras las organizaciones políticas avanzan en la definición de sus candidaturas para las próximas elecciones seccionales.

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1: Las 6:36 minutos. Manabí es bastión de la RC5 y lo saben. Gabriela Rivadeneira cuestiona exclusión electoral de González y Estrada. La presidenta nacional de la Revolución Ciudadana, Gabriela Rivadeneira, cuestionó este domingo 13 de septiembre la decisión que dejó fuera de la contienda por la prefectura de Manabí a Luisa González y su reemplazo Jaime Estrada. Llamó a la ciudadanía a votar nulo. A través de las redes sociales, Rivadeneira sostuvo que la decisión confirma, según su interpretación, las denuncias de su organización política sobre un supuesto intento del gobierno de Daniel Noboa de competir sin determinados adversarios en la papeleta. Manabí es bastión de la RC5 y lo saben, afirmó la dirigente, quien acusó a las autoridades de utilizar ilegalidades para impedir la participación de González y Estrada. El pronunciamiento se produce después de que el Tribunal Contencioso Electoral negara el recurso presentado por Luisa González contra la decisión que impedía la calificación de su candidatura a la prefectura de Manabí. Con 5 votos, el Pleno del Organismo Electoral ratificó la decisión que dejó fuera a la candidata auspiciada por Pachacútic. Gabriela Rivadeneira rechazó el fallo y sostuvo que el escenario no debe ser entendido únicamente como una disputa entre el correísmo y sus adversarios. Según su criterio, lo ocurrido representa un problema relacionado con la participación política y las garantías democráticas. Lo mismo pasó con Jaime Estrada, quien era el plan B de la Revolución Ciudadana para terciar por la prefectura de Manabí. También fue anulada por el CNE. Ante la exclusión de los candidatos, la presidenta nacional de la Revolución Ciudadana pidió a los simpatizantes y a la ciudadanía de Manabí considerar el voto nulo en la elección para la prefectura. La dirigente sostuvo que si el voto nulo alcanza la mayoría establecida por la legislación electoral, correspondería convocar a una nueva elección. Las declaraciones de Gabriela Rivadeneira elevan la tensión política en Manabí, una provincia considerada estratégica dentro del escenario electoral ecuatoriano. Mientras la Revolución Ciudadana cuestiona la decisión del organismo electoral, el caso queda marcado por la resolución del TCE, que mantiene fuera de la contienda a Luisa González. Las 6:38 minutos. 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Las 6:39 minutos.
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1: Faltan 19 minutos para las 7. Faltan 19 minutos para las 7. Ahí se va preso. El discurso anticorrupción de Noboa sobre sus amigos que choca con la protección a su círculo cuestionado. En una entrevista concedida a Palmera Televisión en Carondelet y publicada este 13 de septiembre, el presidente Daniel Noboa trazó una supuesta línea entre la amistad y la función pública. El mandatario admitió abiertamente que en su gabinete existen ministros que eran sus amigos antes de asumir el gobierno o que afianzaron esa relación durante el proceso político. Sin embargo, procuró marcar distancias ante eventuales actos ilícitos o de corrupción en la administración estatal. Ahí se va preso, pues porque si lo hicieron, dejaron de ser mis amigos en el segundo que cometieron el acto de corrupción, aseveró Noboa durante la entrevista. El jefe de Estado argumentó que un acto irregular destruye de inmediato la confianza. Si cometes el acto, significa que no te importó la amistad que mantienes con el presidente, dijo. Noboa afirmó también que varios colaboradores salieron de la administración o fueron apartados tras tomar más decisiones equivocadas o afrontar sospechas dentro de la gestión. Pese a confirmar estas remociones, el mandatario evitó precisar los nombres de los funcionarios que fallaron. El discurso de cero tolerancia contrasta con la permanencia de figuras claves del entorno presidencial. A diferencia de los funcionarios relegados, colaboradores cuestionados por contrataciones fallidas y conflictos de interés continúan al frente de estratégicas carteras de Estado. El caso más evidente es el de Roberto Luque. Tras su paso por Energía, el señor Luque quedó salpicado por el escándalo de Progen, relativo a la contratación de motores termoeléctricos que representaron un perjuicio de 104 millones de dólares para el Estado. Aunque el caso frustró su precandidatura a la prefectura del Guayas, Noboa lo nombró ministro de Infraestructura y Tecnología, un superministerio que agrupa transporte y telecomunicaciones. A estos cuestionamientos se suman vínculos con firmas familiares. El señor Luque mantuvo acciones en Consultora Geosísmica Compañía Limitada hasta mayo de 2024, cuando las transfirió a su hermano tras surgir denuncias por el caso Olón. Dicha firma emitió un informe para el proyecto inmobiliario ECO de Vinacin SAS, empresa de Noboa y Lavinia Balbonés. En paralelo, Neil Olsen figura como accionista de empresas como Hacienda La Danesa, Dane Turismo S.A. Mientras tanto, figuras como José Julio Neira concentran la vocería del gobierno, la Secretaría de la Administración Pública y otras delegaciones más. Frente al desgaste de su imagen, Daniel Noboa ha optado por relativizar los estudios de opinión. Durante el diálogo, el gobernante afirmó que la popularidad y credibilidad no le preocupan. Es un indicador que responde a momentos y a ciclos, y la madurez política se la alcanza entendiendo esos ciclos, manifestó el mandatario, añadiendo que cuando uno tiene que tomar decisiones duras, la aprobación cae. Datos del Centro de Investigaciones y Estudios Especializados CIES reflejan un fuerte rechazo a su gestión. En julio de este 2026, el 79% de los encuestados calificó negativamente la gestión presidencial. El 76% mostró una opinión desfavorable sobre su figura y el 73% expresó desconfianza. Para agosto de 2026, aunque el CIE registró un repunte al 32% en la aprobación de gestión y al 36% en agrado, la desaprobación se mantuvo alta, en 68%. Noboa ha utilizado estas fluctuaciones para justificar los cambios en su entorno. Es un buen momento para filtrar, sostuvo al referirse al alejamiento de conocidos en momentos de baja popularidad. Para compensar el costo político, el mandatario asegura que su plan de inversión pública mostrará resultados en la fase final de su mandato. Noboa aseveró que el 2026 será el año de las adjudicaciones más grandes de obras y del inicio de los proyectos contemplados en su plan de trabajo.
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1: Faltan 14 minutos para las 7. Justicia a la carta. La sentencia contra Abdalá Bucaram llegó 6 años después de que empezó la investigación. El expresidente Abdalá Bucaram, que gobernó menos de 6 meses del Ecuador, pasó 2 décadas exiliado en Panamá y regresó al país en el 2017, después de que prescribieran algunas antiguas causas. Fue sentenciado el 9 de septiembre de este 2026, tras un proceso por delincuencia organizada que comenzó en el 2020. 6 años le tomó a la justicia llegar a una sentencia de primera instancia en este caso, mientras que en otros procesos que involucran a otros actores políticos los tiempos son distintos. La sentencia se conoció mientras Bucaram permanecía hospitalizado en una clínica de Guayaquil por problemas cardíacos y escuchaba la decisión de manera telemática. Días antes, del 15 de agosto, el expresidente había aparecido públicamente celebrando el triunfo de su nieta, Dalia Bucaram, quien fue coronada Miss Universo Ecuador 2026. El proceso por delincuencia organizada comenzó durante la emergencia sanitaria por el COVID-19. En junio de 2020, la Fiscalía allanó la vivienda de Bucaram, Guayaquil, dentro de una investigación relacionada con la comercialización de insumos médicos. El caso posteriormente derivó en un proceso de delincuencia organizada. La Fiscalía sostuvo que los procesados estaban relacionados con la comercialización irregular de unas 21.000 pruebas rápidas y otros insumos médicos. El juicio involucró también a Jacobo Bucaram, hijo del expresidente, al ciudadano israelí Sheyman Oren y al ex agente de tránsito Leandro Berrones. El 9 de septiembre, el tribunal declaró responsables a Abdalá Bucaram y Jacobo Bucaram como colaboradores, les impuso 9 años y 4 meses de prisión. Berrones recibió 13 años y 4 meses, mientras que Oren fue condenado a 2 años y 8 meses después de acogerse a la cooperación eficaz. La sentencia es de primera instancia y puede ser apelada. Y este no es el primer proceso judicial que enfrenta Abdalá Bucaram. Desde el 2018, los registros de la Fiscalía contabilizan 9 procesos, incluido el de delincuencia organizada. Los otros 8 corresponden a investigaciones o procesos por delitos como incumplimiento de decisiones legítimas de autoridad competente, delitos relacionados con bienes del patrimonio cultural, tráfico de armas, intimidación, hurto y actos de odio. Estos registros no significan que todos hayan terminado en condena. La trayectoria judicial de Bucaram comenzó mucho antes. Tras su salida a la presidencia en 1997, enfrentó proceso por peculado relacionado con mochila escolar y gasto reservado. Permaneció durante 2 décadas en Panamá. En el 2017, la Corte Nacional de Justicia declaró prescrita esas causas y levantó la orden de captura que pesaba sobre él. Ese mismo año regresó al Ecuador. El proceso por delincuencia organizada comenzó en el 2020 y llegó a sentencia 6 años después, tras diferimientos y dificultades para instalar la audiencia. Ese tiempo abre una pregunta sobre los ritmos de la justicia ecuatoriana. Mientras el caso Bucaram necesitó 6 años para llegar a una sentencia de primera instancia, otros procesos que involucran actores políticos han avanzado en periodos considerablemente menores. Paulo Caña, presidente del Colegio de Abogados de Pichincha y la Federación Nacional de Abogados del Ecuador, señaló que la duración de los procesos judiciales puede estar condicionada por distintas circunstancias. Explicó que cuando existen varios procesados y abogados con otras audiencias previamente señaladas, las diligencias pueden diferirse. También mencionó que otro factor, la carga política, que pueden tener determinados casos. Faltan 10 minutos para las 7. Un ejemplo que permite observar una diferencia en los tiempos del de Aquiles Álvarez. Sus 3 procesos penales han avanzado en periodos de entre 6 y 14 meses, aunque no todos se encuentran en la misma etapa. En el caso AAA, la investigación pública comenzó en julio de 2025 y el 29 de agosto de este 2026 un tribunal emitió una sentencia de primera instancia de 6 años y 8 meses. Alrededor de 14 meses desde el inicio de las investigaciones conocidas públicamente. El proceso Grillete por incumplimiento de decisiones legítimas de autoridad competente comenzó en febrero de 2026 y llegó a una sentencia el 3 de agosto en aproximadamente 6 meses. Mientras que Goleada por presunto lavado de activo lleva cerca de 6 meses y permanece en la etapa de evaluación y preparatoria de juicio luego de que la eliminación de la Unidad Judicial Anticorrupción y su traslado a la Justicia Penal Común. El contraste está en los tiempos procesales. Mientras el caso de delincuencia organizada contra Abdalá Bucaram tomó 6 años hasta llegar a una sentencia de primera instancia, 2 de los procesos de Aquiles Álvarez llegaron a sentencia en 6 y 14 meses y el tercero continúa en etapa previa al juicio. En el caso de Bucarán, además, la Fiscalía registra desde el 2018 9 procesos, incluido el de delincuencia organizada. A este historial se suman causas anteriores que fueron declaradas prescritas en el 2017, después de que el expresidente permaneciera durante años en Panamá. La sentencia emitida este 9 de septiembre todavía puede ser apelada. El caso deja sobre la mesa una diferencia en los tiempos de los procesos judiciales. ¿Qué factores explican que algunos expedientes que involucran a figuras políticas lleguen a una sentencia en meses, mientras otros tardan años?
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1: Faltan 8 minutos para las 7. Faltan 8 minutos para las 7. La reconstrucción del caso Lisette Bunchi recreó su último recorrido conocido en Quito. La reconstrucción de los hechos en el caso de Lisette Bunchi, la joven estilista que desapareció el 19 de julio y cuyo cuerpo fue hallado 37 días después en Huápulo, se cumplió este domingo en el sector del Redondel Cumandá, en el sur de Quito. La dirigencia busca establecer qué ocurrió antes de su desaparición y aportar nuevos elementos a la investigación. Fue en ese punto, junto al río Machangara, donde se perdió el rastro de Lisette Bunchi. A 56 días de su desaparición y tras el hallazgo de su cuerpo, la justicia regresó al lugar para reconstruir paso a paso qué ocurrió aquel 19 de julio. Este fue el tercer intento para realizar la diligencia. Según el abogado de la familia Bunchi, Freddy Ron, se esperó hasta contar con la intervención de las unidades especializadas de la policía para salvaguardar la escena. Considerábamos que se tenía que llegar a ser en un día donde tuviéramos luz, en un día donde pudiéramos llegar a tener salvaguarda de la gente que va a participar y en un día en donde podamos llegar a tener el tiempo suficiente para que esta diligencia se realice, explicó el abogado Ron. Desde las 11 de la mañana de este domingo, los uniformados llegaron al sector del Redondel del Cumandá, cerraron el perímetro y prepararon la escena para recrear los últimos momentos conocidos de la joven estilista de 28 años. La reconstrucción comenzó pasado el mediodía y busca aportar respuestas sobre qué ocurrió con Lisette, cómo terminó en este punto de la ciudad y por qué su cuerpo fue hallado kilómetros río abajo. Tanto el abogado como la familia esperan que la diligencia sea un paso hacia la reformulación de cargos. Con esto se va a llegar al tema de un lineamiento claro, conclusivo, y se va a poder realizar nuestra solicitud inmediata, insistente, que hemos hecho de que estamos frente a un delito de femicidio y que se vaya ya a la Fiscalía Especializada de Género, señaló el jurista Ron. Norma Bunchi, hermana de Lisette, cuestionó que el caso siga registrado bajo otra figura. Hasta el día de hoy está con desaparición involuntaria, que ya no debería estar de esta manera. Esperemos que con esta diligencia que se va a realizar hoy, la Fiscalía ya pueda, en este caso, reformular cargos por femicidio, dijo ayer. Cerca de las 3 de la tarde se observó a Cristian Gonzalo B., quien cumple prisión preventiva, como principal sospechoso en el caso, vestido de naranja, con casco y fuertemente resguardado. El hombre subía a un taxi para recrear su llegada con Lisette a este punto y luego bajó sobre la avenida 24 de Mayo. Frente a la mirada de amigos y familiares, los investigadores reconstruyeron cada momento de ese recorrido y documentaron en fotografías los distintos pasos de la diligencia.

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1: Faltan 5 minutos para las 7, faltan 5 minutos para las 7. La llegada del Nokia Retro con batería infinita y que amenaza el reinado de iPhone y Samsung. Y en tecnología, Nokia vuelve a apostar por la nostalgia con un teléfono de diseño retro y una batería de larga duración que busca convertirse en una alternativa frente al dominio de marcas como iPhone y Samsung. Los detalles nos ofrece de inmediato Carlito Minango.
2: La llegada del Nokia Retro, con una batería infinita que amenaza el reinado de iPhone y Samsung. Nokia vuelve a los teléfonos básicos con el Nokia 300 Charge, un dispositivo diseñado de manera clásica que destaca su batería de 3.700 mAh y una función que permite utilizarlo como cargador portátil para otros equipos. El teléfono desarrollado bajo la marca Nokia por HMD Global puede suministrar hasta 10 vatios de potencia mediante su

0: megabytes de RAM y 4 MB de almacenamiento interno. El almacenamiento puede ampliarse hasta 32 GB mediante una tarjeta micro SD. El teléfono conserva además el tradicional conector 3.5 milímetros para auriculares, aunque no permite utilizar aplicaciones como Spotify. Otro de sus elementos destacados es una linterna LED situada en la parte superior, que según Nokia es 4 veces más brillante que la del Nokia 105. El equipo pesa 138 gramos y está disponible en verde y arena, además de una versión negra mostrada en la web de HMD. Por ahora, HMD Global no ha anunciado un precio internacional. En Filipinas, el Nokia 300 Charge se vende por 1.990 pesos filipinos, unos 32 dólares. En este modelo, Nokia busca atraer a los usuarios interesados en el teléfono sencillo y de larga autonomía, mientras recuperan algunas características de los dispositivos clásicos y añaden funciones prácticas como la posibilidad de compartir su batería. La llegada del Nokia Retro, con una batería infinita que amenaza el reinado de iPhone y Samsung.
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1: El presupuesto 2027 de la presidenta del Perú, Keiko Fujimori, prioriza defensa mientras recorta fondos para la seguridad y la lucha contra la delincuencia. Los detalles con los colegas de Hispan TV.

0: Nos conectamos ahora a un espacio dispuesto por la Secretaría General de Comunicación. Regresamos en pocos minutos.
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3: 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Aarón Rodríguez, Hispan TV, Lima.
4: Los comentarios y opiniones vertidos en el siguiente.

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1: Proscripción a la Revolución Ciudadana escamotea a Manabí el derecho a elegir. En Manabí, a la Revolución Ciudadana le cerraron la puerta antes de que el votante pudiera decidir. Primero fue Luisa González, luego Jaime Estrada. Dos intentos, dos movimientos distintos, dos argumentos formales distintos y un mismo resultado. La principal fuerza opositora se queda sin candidato a la prefectura en una de las provincias más pobladas y con alta incidencia política del país. El Tribunal Contencioso Electoral ratificó por unanimidad que González no puede postularse con Pachacútic porque no acreditó 2 años de militancia previa según los estatutos internos de esa organización. El Consejo Nacional Electoral, por su parte, revocó la calificación de Estrada en Sí Podemos, porque después de una renuncia y una nueva nominación, no constaba en el expediente una aceptación personalísima de la nueva postulación. Ambos fallos se apoyan en normas. Sin embargo, ambos, vistos en conjunto, producen un efecto político desproporcionado. Una democracia no se mide solo por la existencia de reglas, sino por cómo se aplican cuando el afectado es el adversario más fuerte. La Revolución Ciudadana está suspendida desde marzo. Esa suspensión ya la obligó a buscar vehículos electorales ajenos. Pachacútic, Sí Podemos y otras alianzas locales. Cada uno de esos vehículos fue objetado por el oficialismo ADN y en el caso de González también, creo, y las autoridades electorales acogieron en forma diligente las objeciones. El patrón no es casual, es una acumulación de filtros técnicos que uno detrás de otro vacían la oferta electoral. El código de la democracia contempla candidaturas auspiciadas e invitadas. Los estatutos de un movimiento no pueden convertirse a posteriori en un muro infranqueable cuando el propio sistema electoral empuja a una organización suspendida a buscar esos espacios. Exigir 2 años de militancia a quien no podía militar en su propio partido porque ese partido estaba inhabilitado es en la práctica convertir la sanción administrativa previa en una inhabilitación electoral permanente por otra vía. Con Estrada ocurre algo similar. Un formalismo sobre la firma de un acta después de que la Junta Provincial sí había calificado la candidatura, termina decidiendo quién aparece en la papeleta. Manabí no es un territorio cualquiera. Dejar esa contienda sin la opción que según todas las encuestas históricas recientes, concentra una parte sustancial del electorado correísta, no limpia el proceso, lo sesga. La legalidad formal no absuelve a las autoridades de examinar el efecto acumulado de sus decisiones. Si cada resquicio reglamentario se interpreta de la manera más restrictiva, precisamente contra quienes intentan sortear una suspensión previa, el mensaje que recibe el elector es claro. Hay candidaturas que el Estado tolera y candidaturas que el Estado diluye hasta hacerlas desaparecer. En Manabí, por ahora, la papeleta de la prefectura llegará más estrecha de lo que la pluralidad del voto merecía. Eso no constituye netamente un aspecto técnico. Por los antecedentes históricos del comportamiento electoral, terminan siendo un problema democrático. 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
1: Las 7:09 en este día lunes 14 de septiembre del año 2026. El estiaje está, como se dice popularmente, que zumba. Mucho calor, noches bastante febriles, calurosas. A veces madrugadas frías, heladas, gélidas. En fin, vamos a ver qué es lo que pasa en los siguientes días y en los siguientes meses. Y esperamos que no haya apagones. Esperamos. En fin. Saludamos a nuestra compañera Elena Rodríguez. Elena, ¿qué tal? ¿Cómo le va? Bienvenida. Buenos días.
2: Don Wilson Robalino, qué gusto, qué placer saludarle en esta mañana fría de este lunes 14 de septiembre. Coincido con usted, el estiaje está causando estragos. Una madrugada tremendamente calurosa se sintió en la ciudad capital, ¿no? Y a esta hora tenemos 11 grados centígrados, así que a cuidarse, salga usted abrigado. Tendremos un cielo mayormente nublado el día de hoy en la capital, tendremos una temperatura máxima de 19 grados centígrados, una temperatura mínima de 10 grados centígrados, y hay alerta por tormenta eléctrica, nos dice Google. Se prevé un incremento en la intensidad y distribución de las precipitaciones en las regiones litoral y amazónica, con incidencia en zonas de cordillera. Eso es algo nuevo, porque estábamos hablando del estiaje, estábamos hablando de la preocupación también por cómo han disminuido el nivel en las represas, ¿no? Sobre todo en Mazar, pero Google nos alerta por tormenta eléctrica. Así que tome las debidas precauciones. Hoy hay una probabilidad de precipitaciones del 10%, humedad al 88%, un viento a 3 kilómetros por hora. ¿Cómo están ustedes? Muchísimas gracias por acompañarnos, por estar siempre pendientes, siempre en sintonía de Radio Pichincha, de Punto Noticias. Quiero arrancar este espacio enviando mi saludo afectuoso y mi sentido pésame a nuestro querido Washito Yepes, ¿no? Washito publicaba el día sábado: mi padre ha partido, su memoria y ejemplo queda para continuar irradiando como una energía interminable. Así que no podemos hacer otra cosa sino solidarizarnos ante tan terrible pérdida en memoria de Abraham Elías Yepes. La partida de Abraham Elías, decía Washito a sus 102 años, nos recuerda que una vida centenaria no se mide simplemente por el paso del tiempo, sino por la profundidad del legado y la huella indeleble dejada en quienes compartieron su camino. Así que desde este espacio, querido Washito, te mandamos un abrazo fuerte, un abrazo sentido, que permita de cierta manera aliviar este momento tan difícil para ti y para tu familia. También quiero comentarles que hay información. El alcalde de Quito publicaba el día de ayer: atención, el Cuerpo de Bomberos de Quito ha controlado el incendio en el sector de la Vicentina. Sin embargo, seguirá enfriando el terreno para evitar un reinicio. Algunas recomendaciones y medidas importantes para las próximas horas, decía el burgomaestre capitalino. A quienes viven en los sectores aledaños, les pedimos seguir utilizando mascarilla y tomar precauciones especiales con personas adultas, mayores, niñas, niños y quienes tengan afecciones respiratorias. Mañana, es decir, hoy, la avenida Velasco Ibarra no estará habilitada en su totalidad. Tenga paciencia, por favor, tenga paciencia. Sabemos que esto puede complicar el tránsito, que puede complicar el tráfico de la ciudad, pero tenga paciencia porque los bomberos, el Cuerpo de Bomberos de Quito, está realizando labores ahora mismo. Buscaremos mantener abiertos la mayor cantidad de carriles posibles, pero nuestros bomberos continuarán trabajando en la zona. Además, decía Pavel Muñoz, evaluaremos los árboles que puedan representar un riesgo para la ciudadanía, los que puedan ser conservados serán conservados y aquellos que representen un peligro deberán ser retirados. Vamos a ser aún más contundentes en las tareas de control y sanción a quienes provoquen incendios. Ojo con este tema, porque ayer los bomberos de Quito decían que no descartaban que los incendios hayan sido provocados. Las quemas de desechos, dice el alcalde capitalino, las quemas agrícolas y cualquier uso irresponsable del fuego tendrán consecuencias. La AMC está desplegada y actuaremos con todo el rigor que permite la normativa. Este mensaje emitía a las 10 de la noche el alcalde capitalino, así que si usted circula por la avenida Velasco Ibarra, que entiendo que es la avenida oriental, ¿no? Tenga paciencia, sabemos que el tráfico de por sí es complicado, ahora los chicos ya están en clases, por lo que se complica también un poco la movilidad, así que por favor tenga paciencia, transite con precaución, sepa que el Cuerpo de Bomberos de Quito, los bomberos están haciendo un trabajo extraordinario para cuidar la seguridad de todos, así que tengamos un poquito de paciencia. Vamos a ver cuál es la pregunta del día, qué pregunta nos invita a contestar nuestro equipo de producción. ¿Cree que existe certeza sobre qué candidatos estarán finalmente en la papeleta electoral? Sí, no me interesa. Les invitamos a que contesten esta encuesta, esta pregunta, la pregunta del día. A pocos meses de las elecciones, ¿cree que existe certeza sobre qué candidatos estarán finalmente en la papeleta electoral? Y es que hay opacidad, poca transparencia con respecto a lo que está haciendo el Consejo Nacional Electoral, el Tribunal Contencioso Electoral. Hay pocas certezas también de lo que pueda suceder con el mismo burgomaestre quiteño que, como todos sabemos, aspira a la reelección. Hay, insisto, incertidumbre. ¿Cómo está actuando el Consejo Nacional Electoral? ¿Cómo está actuando el Tribunal Contencioso Electoral? A estas horas ya deberíamos saber cuáles son las candidaturas que están en firme, porque si bien es cierto lo que dice el calendario electoral es que el 9 de noviembre, en teoría, deberíamos conocer. Bueno, pero es que el tiempo que se tiene para la campaña, todos los tiempos que se han considerado para aquello, han sido recortados dramáticamente, ¿no? Todo, sobre todo considerando que las elecciones estaban previstas para el 14 de febrero y que se adelantaron para el 29 de noviembre. Así que hay certezas. ¿Cree que existe certeza sobre qué candidatos estarán finalmente en la papeleta electoral? Sí, no me interesa. Veamos qué nos dicen, cuántos votos tenemos. Tenemos 489 votos a esta hora. Sí, nos dice el 8%. No, 90%. No me interesa, 2%. Fíjense que tenemos apenas 659 likes y ya casi 3,000 usuarios conectados. Por favor, a quienes contestan la encuesta, dejen también ahí su like, su pulgar arriba, para que podamos crecer como comunidad digital y que podamos avanzar también, ¿no? En esta plataforma, me refiero a YouTube, para que el algoritmo nos recomiende. Vamos a ver qué nos dicen a esta hora también nuestros queridos oyentes, nuestros queridos usuarios. Dice Patricia Santillán, ADN con el auspicio del CNE, TCE y más serviles se han tomado las elecciones. Mientras la población es estupidizada, mira para otro lado, el dictador se va adueñando del país. Despierta, patria boba, nos dice enojada, ¿no? Patricia Santillán, y como yo siempre les digo, que no perdamos más bien la capacidad de indignarnos frente a lo que está pasando. Vamos a ver qué nos dice por acá Edith Borrero, mi like, muchísimas gracias por eso. Pato, saludos desde la Shell, un abrazo fuerte para la Amazonía ecuatoriana. Novia García, ya el fraude está hecho. Raúl Ricaurte, buenos días a todos en Radio Pichincha, condolencias a Guachito y a Elenita, muchas gracias. Otro día más, el gobierno de los listos y los vivísimos, acomodadores a conveniencia. Edgar Calle, buenos días, mi estimada Elena Rodríguez, tengo mucha indignación que los poderes del Estado están tomados por sinvergüenzas. Normita Torres, saludos desde Cuenca, mucho frío en Cuenca, tenga una semana ya llena de bendiciones. Un abrazo fuerte el martes por la noche estaré por ahí, Normita, para cubrir el día miércoles lo que va a suceder en torno a esta manifestación, ¿no? Esta jornada de protesta, esta jornada de lucha que prepara Cuenca en torno a la defensa del agua, a la defensa de los páramos, al rechazo a las concesiones mineras. Según los organizadores, habrá 100,000 almas, 100,000 personas en esa jornada de manifestación, así que estaremos allí el miércoles. No estaré aquí en este espacio, en Contexto, pero me conectaré con ustedes desde la ciudad de Cuenca. Hay que reportar, hay que informar, hay que estar pendientes de lo que sucede en esa zona, en ese territorio, ¿no? En esa zona de Ecuador que siempre nos ha dado lecciones de dignidad, lecciones de cómo se hace una manifestación de manera pacífica también. ¿Se acuerdan el año anterior? Ríos, ríos de gente, el denominado Quinto Río. Salieron a las calles miles, cientos de miles a manifestarse en contra de las concesiones mineras, y muchos de ellos todavía sostienen, de hecho por eso se da la marcha, que las condiciones no han cambiado, que Quimsa, Cocha, que Loma Larga todavía están en peligro. Vamos a ver por acá qué nos dicen. Ana Lucía Albán, saludos desde Florida Alta. Nubia García, estamos en dictadura, queremos democracia. El psicólogo en casa, buenos días, estimada Elena Rodríguez, como siempre en mi hogar, escuchando sus más certeros comentarios en cuanto a la situación política del Ecuador, donde la democracia dejó de existir, no hay futuro. Gracias por ese comentario. Mario Valverde, pensamiento célebre del nefasto Lenín Moreno. En el Ecuador no tenemos presidentes presos, pero no hemos perdido la esperanza. Se está cumpliendo, no solo con él, hay otros, incluidos el actual. Nos dice por aquí, ok, nos dice, buenos días, sí tengo certeza, por supuesto, en la papeleta solo irán los candidatos de ADN, el resto serán eliminados. Galo Guillermo Torres, hola Elenita, saludos desde Machala, pobre nuestro Ecuador, estamos destrozados con este dictador sin vergüenza. Michelle, muchísimas gracias por ese mensaje. Elba Sandoval, no hay democracia, existe dictadura, no hay democracia, existe dictadura, reitera. También por acá, ¿qué nos dice Manuel León? El CNN, supongo que dice el CNN, ¿no? Y el Tribunal Contencioso Electoral son una vergüenza, esto es indignante. Saludos desde Sucumbíos, gracias querido Manuel. Elena Goyes, tocaya, nos defraudaría si este inepto gobierno no tendría ya comprada las elecciones. Gracias, tenemos muchísimos comentarios, muchos comentarios. Gracias a todos quienes se conectan. Tenemos a esta hora 3.002 usuarios conectados. Santos Chamba, Luis Ábalos, Javier Mendoza, Sonia Wilson Benavides, Germania, Guillermo Cedeño. Tenemos también a Bolívar Rivera. Oiga usted, ¿cómo se llama JC Castigador? Se me hace difícil decir ese usuario. ¿Cómo se llama usted? Cambie ese usuario, por favor, para poder leer sus comentarios. Bolívar Rivera también, José Murillo, Anthony Jaramillo, Ramiro Jaramillo, José Ávila, Florencio Castillo, Carlos Viteri, Carlos Miguel Rivera, Mónica Andrade, Richard Viteri, Marlene Tamayo. Bueno, tenemos un montón de comentarios. Gracias por esa interacción tan importante para nosotros, tan necesaria también, para saber que usted está del otro lado de la pantalla, del otro lado del radio, de donde nos esté escuchando. Hoy vamos a hablar de Manabí, ¿no? Y de algo mucho más grave que dos candidaturas rechazadas. Luisa González, como lo escuchaban ya ustedes en el editorial del profe Wilson Robalino, quedó fuera. Jaime Estrada también. Y detrás de esas decisiones aparece una pregunta que ya no se puede esquivar, que ya no se puede evitar, que hay que hacerla, queridos amigos, amigas. ¿Qué tan democrática puede ser una elección cuando uno de los principales sectores políticos del país encuentra obstáculo tras obstáculo, piedra tras piedra, antes siquiera de llegar a la papeleta? ¿Estamos realmente en democracia, amigos, amigas? ¿O cómo más le denominamos a esto, donde la papeleta parece ser teñida de morado? Esa parece ser la intención. Vamos a analizarlo. Aquí arrancamos. Yeah.

0: 7:23, sí que nos extendimos, ¿no? Sí que nos extendimos. Vamos a hacerlo rapidito porque tenemos mucho que comentar, mucho que hablar. Lo que acaba de ocurrir en Manabí no puede reducirse a decir que dos candidatos no cumplieron requisitos, ¿no? Luisa González quedó definitivamente fuera de la carrera por la prefectura después de que los 5 jueces del Tribunal Contencioso Electoral negaran su recurso. Y Jaime Estrada, la segunda opción de los sectores cercanos a la Revolución Ciudadana, también quedó fuera por decisión del Consejo Nacional Electoral, aunque en su caso todavía puede acudir al Tribunal Contencioso Electoral. Bueno, pero el resultado político por ahora es muy concreto. Uno de los sectores con mayor peso electoral en Manabí llega a esta etapa del proceso sin candidato propio a la prefectura. Y eso, en cualquier democracia, no puede ser admitido como una decisión simplemente burocrática, ¿no? Necesitamos más explicaciones al respecto, porque en el caso de Luisa González, el argumento jurídico fue que Pachacuti, que exige en sus estatutos que sus candidatos tengan por lo menos 2 años de pertenencia a la organización. Pero eso ya había sido aclarado por el propio Guillermo Churuchumbi, ¿no? La figura de invitada, que fue la figura bajo la cual fue inscrita la candidatura de Luisa González, consta en el reglamento interno de Pachacuti. Y hay varios ejemplos que podemos mencionar, varios ejemplos que podemos traer a colación. Esto no es algo nuevo, no es algo que no se acostumbre, no es algo que no se estile, es algo que está contemplado dentro del Código de la Democracia. Pero vamos a ver lo que decía el propio Guillermo Churuchumbi hace apenas unos días, cuando acudían al Tribunal Contencioso Electoral. Allí la prensa, los medios de comunicación, los periodistas le preguntaron sobre esta figura de invitada. Y vamos a ver lo que dijo Guillermo Churuchumbi.
1: No se olviden que nosotros tenemos una resolución del Consejo Político de Pachacuti, del acuerdo del centro a la izquierda. Y además cada provincia toma sus propias decisiones. Inclusive la coordinadora de Manabí está aquí presente. Sería importante que le pregunte cuáles han sido los mecanismos, los procedimientos de definición de la candidatura allá en Manabí.
2: Pero ustedes tienen, si consta la figura de candidato invitado en sus estructuras.
1: Por supuesto, está en el Código de la Democracia y está también el reglamento
2: confirmado del
1: Movimiento Pachacuti. No se olvide que nosotros tenemos un...
0: Eso es lo que decía Guillermo Churuchumbi, ¿no? Hace apenas unos días en los exteriores del Tribunal Contencioso Electoral, donde, insisto, fue abordado por periodistas, por colegas que se habían dado cita para realizar esa cobertura. Él decía, y lo que habían aclarado en múltiples ocasiones, es que Luisa González era una candidata invitada y que el Código de la Democracia permite esa figura. De hecho, aquí lo que dijo... Y lo dijo, ¿no? Aquí en este espacio informativo en primera persona, Mauro Andino, ¿no? El problema es que, según las autoridades electorales, es que Pachacuti no había establecido previamente en su propia normativa cómo incorporar candidatos invitados. Eso en teoría. Y lo que digo es que en este mismo espacio, Mauro Andino, cuando había sido entrevistado en Punto Noticias, dijo, sostuvo que él no pertenecía, que él no estaba afiliado a Pachacuti y que sin embargo fue candidato a la asamblea por ese movimiento político. ¿En qué calidad? En calidad de invitado. Entonces, ¿cómo se entiende aquello? ¿Cómo se entiende eso? ¿Cómo se entiende esta decisión del Tribunal Contencioso Electoral? Pero veamos qué dice el reglamento interno de Pachacuti. Yo les había traído aquí el artículo 6 para leer, para que ustedes puedan constatar, para que no me crean a mí, no le crean a Mauro Andino, no le crean a Luisa González, no le crean a... sino lo que dice el reglamento, ¿no? En el artículo 6 dice requisitos del candidato. Para que los candidatos de las listas sean habilitados para participar en los procesos de democracia interna, deberán cumplir con los siguientes requisitos. 1. En concordancia al artículo 57, numeral 1 del régimen orgánico interno, ser miembro activo del MUP por lo menos 2 años. Antes de la definición de candidaturas o de las organizaciones sociales y políticas integrantes del movimiento. 2. Cumplir con la calidad de adherentes y o ser parte de las organizaciones afines del MUP por lo menos 2 años antes de su participación. Además, deberá contar con un aval de la organización que demuestre su compromiso con la lucha social. 3. Suscribir el formulario establecido por el Tribunal Nacional Electoral en la que exprese su voluntad de participar en los procesos de democracia interna, aceptar los resultados electorales y su obligación de respaldar las candidaturas que resultaren favorecidas en los procesos de democracia interna, firmar el documento, bueno, etcétera, ¿no? Aquí ustedes pueden ver que en efecto dice eso el reglamento, que se establece que deben ser adherentes por lo menos 2 años. Pero vamos, pues, vamos al último, ¿no? Al final, donde dice... Déjenme apreciar aquí. Disposición transitoria. Exactamente. Gracias, querida Steffi. Disposición transitoria. ¿Qué dice? Primera, el presente reglamento regirá para los procesos de democracia interna del Movimiento Unidad Plurinacional Pachacutiglistas 18 para elegir los candidatos para presidente, vicepresidente de la República. ¿Escucharon bien? Lo voy a repetir. El presente reglamento regirá para los procesos de democracia interna del Movimiento de Unidad Plurinacional Pachacutiglistas 18 para elegir los candidatos para presidente o presidenta o vicepresidente o vicepresidenta de la República, asambleístas nacionales y provinciales y representantes al Parlamento Andino para el periodo 2025-2029. Dado en la ciudad de Quito el 9 de mayo de 2024. Mismo que fue aprobado por los vocales que conforman el Tribunal Nacional Electoral. ¿Cómo se entiende esto?

que con 5 votos del Pleno del Tribunal Contencioso Electoral negaba el recurso subjetivo presentado por Luisa González, ¿no? Y ella, la candidata o la ex candidata a la presidencia y ex candidata en este punto también a la prefectura de Pichincha, hablaba de dictadura, para sorpresa de nadie en medio de esta dictadura. Y como les decía, hubo muchísimas reacciones en torno a esta decisión, ¿no? Porque, insisto, es una raya más al tigre. Este tigre que de tan pintado, amigos, amigas, este tigre que de tan pintado ya parece un puma realmente. Es impresionante porque cada día nos despertamos con algo nuevo. Cada día. Muchos me cuestionan y me dicen que siempre estoy enojada, ¿no? Que siempre tengo este tono de indignación. Pero ¿cómo más podemos estar en este país? ¿Cómo más podemos narrar lo que está sucediendo en este país si no es con indignación, con sorpresa, con además este sentimiento de impotencia, ¿no? Porque estamos narrando una y otra vez lo que sucede alrededor de las elecciones seccionales. Por ejemplo, porque no es solamente el único caso ni la única área donde se cometen irregularidades. Pero es que pasan tantas cosas que no podemos sino estar indignados. Y digo, hubo muchas reacciones. Vamos a ver lo que decía Fernando Cedeño, el asambleísta manabita, en su cuenta de X. Dice, el miedo de ADN a Manabí es tan grande que ni se molestan en disimular el atropello. Prohibir la candidatura de Luisa González es la confesión pública de que sin trampas, el cariño del pueblo por la Revolución Ciudadana lo sepultaría en las urnas. Cuando el poder tiembla ante el veredicto popular, solo le queda torcer las reglas. Manabí ya lo sabe, Ecuador también. Todas las mañas para aplacar el terror que causa la Revolución Ciudadana en Daniel Noboa solo nos fortalecen. Seguiremos siendo desde las trincheras la fuerza política más grande de oposición, junto al pueblo por sus derechos y por amor y lealtad al país. Es lo que decía Fernando Cedeño, asambleísta manabita, que reaccionaba frente a esta decisión del Tribunal Contencioso Electoral. La prefecta de Pichincha, Paola Pavón, también hablaba, también se pronunciaba, también mencionaba, ¿no? Vladi Sánchez me dice, ¿desde cuándo los pumas son rayados? No, dije una raya más al tigre, y como está tan rayado ya parece puma, porque es oscurito. No me malinterprete, si es que dije puma, bueno, lo corrijo. Paola Pavón, prefecta de Pichincha, dice, en democracia los adversarios se enfrentan con votos, propuestas y argumentos, no utilizando las instituciones para evitar que los ciudadanos puedan elegir libremente. Mi solidaridad con Luisa González y con el pueblo manabita. También el querido periodista Jaime de la Cruz, ¿no? De Ecuador en Directo, se pronunciaba y decía algo que me parece interesante también de resaltar, de recalcar. El pueblo manabita tiene derecho a la resistencia, está consagrado en la Constitución. No se puede seguir tolerando que el Consejo Nacional Electoral y el Tribunal Contencioso Electoral continúen proscribiendo a candidatos de la oposición. Las autoridades de ambas instituciones son espurias. Sus periodos terminaron hace más de 2 años y, sin embargo, siguen tomando decisiones que afectan la participación política y favorecen el régimen de Carondelet. Están sacando de la cancha a los candidatos que pueden derrotar al criptodictador. Y hay algo que tampoco puede pasar inadvertido. Muchas de estas decisiones se anuncian en feriados o fines de semana. Exacto, exacto. ¿Cuándo conocimos de esto? El sábado, ¿no? Cuando la atención pública está disminuida. Exactamente, eso es lo que sucede, y eso es clave. Cuando la gente está distraída, cuando la gente está aprovechando para pasar con su familia, cuando las mujeres, los hombres de familia están con sus hijos, ahí se toman las decisiones para tratar de disminuir la reacción frente a aquello. ¿Qué decía el expresidente Rafael Correa? Todo nuestro apoyo y cariño a Luisa. Noboa solo sabe ganar con fraude, sin vergüenzas. Y el hashtag que ya acostumbra el expresidente Correa, nos gobiernan delincuentes. Con Jaime Estrada ocurre todavía algo más llamativo, ¿no? Estrada había aceptado inicialmente su precandidatura, después renunció, fue reemplazado por Simón Cedeño y cuando esa candidatura tampoco prosperó, volvió a ser postulado. El Consejo Nacional Electoral sostuvo que debía realizar una nueva aceptación personal de la candidatura y que ese documento no constaba. Vamos a revisar lo que decía Jaime Estrada en su cuenta de X. Ahí está. Manabitas ecuatorianos pretenden burlar la democracia en un acto inconstitucional. El Pleno de
del Consejo Nacional Electoral pretende aceptar la impugnación a nuestra candidatura a la prefectura de Manabí que realizó el movimiento oficialista ADN, argumentando que me encuentro inmerso en lo prescrito del artículo 105, numeral 1 del Código

0: la democracia. Y más abajito estaba la imagen. Pero él decía, falso, he cumplido con todos los procedimientos establecidos en el ordenamiento jurídico, he aceptado la precandidatura en la delegación provincial electoral, he reemplazado a un candidato saliente e hice un proceso de democracia interna. Señores consejeros, revisen el expediente completo antes de votar. No existe ninguna causa jurídica para impedirme participar. Sin embargo, el Pleno del CNE pretende hoy auspiciar el miedo y la persecución del oficialismo antes que la libertad, el derecho y la democracia de que los manabitas elijan a su representante en las urnas. Las elecciones se ganan con votos en las urnas, no descalificando en la mesa a los candidatos por presiones. De hecho, fíjense que el propio Pleno del Consejo dejó expuesto el problema, ¿no? La consejera Elena Nájera advirtió que a otros candidatos en situaciones similares no se les habría exigido el mismo procedimiento. Elena Nájera hablaba de una posible vulneración del principio de igualdad y sostenía que parte del problema se originó en la propia administración electoral. Bueno, la decisión terminó dependiendo del voto dirimente del presidente del Consejo Nacional Electoral, de José Cabrera. Y ya vieron cuál fue el resultado. Y sobre eso también reaccionó la presidenta de la Revolución Ciudadana, ¿no? El movimiento Revolución Ciudadana, que dicho sea de paso, está suspendido. Es que hay que acordarnos de la génesis de todo este descalabro, ¿no? ¿Qué decía Gabriela Rivadeneira? Lo hemos denunciado y se confirma. El gobierno de Daniel Noboa quiere ir solo en papeleta. Manabí es bastión de la Revolución Ciudadana y lo saben. Tienen tanto miedo al pueblo que eliminan a contendores con las ilegalidades más absurdas. Niegan la candidatura de nuestra compañera Luisa González, así como la de Jaime Estrada. Nos quieren dejar sin opciones. Por eso vamos por el voto nulo para la prefectura de Manabí. Recuerden que el 50% más uno de los votantes definen nueva elección. Esto no se trata del correísmo. Ante un proceso electoral fraudulento, se trata de la defensa de la democracia y de la posibilidad de un futuro digno para Manabí y para la patria. ¿Qué opinan ustedes de esta propuesta? ¿Qué opinan ustedes del voto nulo? ¿Qué opinan ustedes del 50% más uno de los votos? Si se obtiene ese porcentaje en cuanto al voto nulo, se tendrían que repetir las elecciones, ¿no? Eso es lo que establece el Código de la Democracia. El Código de la Democracia contempla efectivamente la nulidad de una elección cuando los votos nulos superan la totalidad de los votos obtenidos por las candidaturas. Así que el correísmo parece prepararse para trasladar el conflicto de las instituciones electorales directamente a las urnas. ¿Ustedes ven en esto del voto nulo una opción real, una opción verdadera, una opción válida, una opción que sea viable? ¿Ustedes ven a la Revolución Ciudadana haciendo campaña por el voto nulo en Manabí y obteniendo buenos resultados? Quizás sí sea una lección importante, ¿no? Quizás esta se convierta en una lección importante para ADN, para el gobierno de Daniel Noboa, para el propio presidente, que ha dejado, que han dejado, porque digámoslo francamente, el Tribunal Contencioso Electoral y el Consejo Nacional Electoral no toman pues decisiones autónomas, no toman decisiones que no estén alineadas con el poder de turno. Entonces lo que les digo es que han dejado sin opciones al pueblo manabita, y lo que plantea Gabriela Rivadeneira aquí es interesante, ¿no? Es interesante. El voto nulo como opción. Y lo decía Quinto Lucas, yo había guardado un tuit, déjenme ver si es que lo tengo por aquí, porque decía Quinto Lucas algo que me parecía súper interesante. Decía, el gobierno sabe que Luisa González tiene una intención de voto cercana al 70% y los mercachifles del CNE y el Tribunal Contencioso Electoral, el Servicio del Negocio Bananero, la descalifican. Mi respeto a Luisa, que no transó con la dictadura del Ecuador Huasipungo. A votar nulo, poniendo en las papeletas, mi voto es por Luisa. ¿Se imaginan que el 50% más uno tenga esa leyenda, mi voto es por Luisa, y por lo tanto se anule, ¿no?, el voto? ¿Se imaginan la elección que sería aquello para quienes ostentan el poder, para el Tribunal Contencioso Electoral, para el Consejo Nacional Electoral, para el Gobierno Nacional, para el Presidente de la República? Porque ¿cómo le llamamos a esto, amigos? Yo les he dicho aquí, para mí esto ya no es una democracia, pero hace tiempo, ¿no? Tampoco es una deriva autoritaria, como muchos quieren matizarla, como muchos ellos quieren denominarla. La Revolución Ciudadana está suspendida durante 9 meses. Buscó alternativas y alianzas. ¿Y qué pasó? El Movimiento Amigo, que iba a auspiciar parte de esas candidaturas, también fue suspendido. Las elecciones seccionales, que originalmente estaban previstas para febrero de 2027, fueron adelantadas para noviembre de 2026, acortando así los tiempos para primarias, para alianzas, para inscripción de candidaturas. Una cosa puede tener una explicación jurídica, dos también, pero cuando se acumulan las decisiones y todas terminan reduciendo la capacidad de competir de un mismo sector político, ¿cómo le llamamos a esto? ¿Cómo le llamamos a esto, amigos, amigas? E insisto, muchos dicen, ¿por qué está siempre indignada? ¿Por qué el tono de indignación siempre? Porque ¿cómo más podemos estar frente a esta realidad, frente a estos escenarios? Están dejando, no a la Revolución Ciudadana por fuera, no es la Revolución Ciudadana la que se está quedando por fuera, solamente están dejándole a usted, querido amigo, querida amiga, sin la posibilidad de elegir, porque cuando usted llegue a las urnas, lo que le van a presentar es una papeleta teñida de morado, o de conciencias flexibles, con capacidad de venderse, ¿no? De venderse al gobierno de turno. Eso es lo que debemos llamar como elecciones, eso es lo que debemos llamar como democracia. Democracia no es ir solamente a las urnas y elegir, es tener pluralidad, porque ya lo había dicho incluso la CIDH, pues había llamado a que se respeten las elecciones, a que sean democráticas y que sean plurales, que se respete la diversidad de participación, que se respete y se promueva que diversos sectores puedan participar en las elecciones, y eso no ha ocurrido. Hoy dejan por fuera a Luisa González, dejan también a Estrada, dejan a candidatos que tenían amplias posibilidades de ganar en la provincia de Manabí, dejan al pueblo manabita sin esas opciones, y eso ya no puede llamarse democracia, amigos, amigas, eso ya no puede llamarse democracia. Yo había traído un montón de temas que quería hablar con ustedes, de hecho quería hablar también sobre esto, ¿no? Esto que sucedió, la remoción al jefe de la FAE luego de que pidiera directrices sobre vuelos de tropas de Estados Unidos en Taura. Ahí está el titular, les recomiendo, pero me estoy quedando sin tiempo, 7:47, ya Liz está entrando al estudio, así que ya no vamos a hablar de esto. Esto hay que profundizarlo porque hay que hablar sobre lo que sucedió, ¿no? El presidente Daniel Noboa cesó del mando al teniente general Mauricio Javier Salazar Machuca luego de que este solicitara formalmente clarificar el marco legal para las operaciones temporales de la Fuerza Aérea de los Estados Unidos en la base de Taura. ¿Qué está pasando en la base de Taura? ¿Y saben por qué lo destituyen o en el contexto de qué? Porque no puedo asegurar que por eso fue removido, ¿no? Que por eso fue cesado. Lo destituyen en un contexto en el que Mauricio Javier Salazar pide explicaciones de qué hacer con la base de Taura, porque estaban pidiendo que aviones estadounidenses ocupen esa base. Y como todos sabemos, el artículo 5 de la Constitución de la República prohíbe la instalación de bases militares extranjeras en territorio ecuatoriano. De eso también hay que hablar, pero son las 7:48. Tenemos que hacer una pausa. Regresamos, le preguntaremos a Luis Altamirano también sobre esto. Vamos a hacer una pausa. Regresamos.
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0: 7:49, 7:49. Ya está con nosotros nuestra compañera Licenia Espinel. ¿Cómo estás, Liz? Te extrañamos el viernes. ¿Cómo te sientes? ¿Estás mejor? Sabemos que hay una complicación grave, no solamente en tu caso, sino en la ciudad, ¿no?
1: Así es. Hola, Elena. Amigos, ¿cómo están? Buenos días, bienvenidos a nuestro segmento de entrevistas. Les ofrezco disculpas, todavía no estoy totalmente recuperada, pero hay una epidemia en la ciudad de influenza tipo B. En los centros educativos, muchos casos de niños, de adolescentes, de jóvenes que están con este problema respiratorio debido a las altas temperaturas en horas de la mañana y la tarde, los intensos fríos en las primeras horas del día, en la madrugada, cuando uno sale a la oficina o al centro educativo, pues eso está cobrando las consecuencias de rigor, que son estas infecciones respiratorias. Vamos saliendo, pero no es lo único que está ocurriendo, así es que tomen las debidas precauciones. Hay una epidemia de influenza tipo B en la capital de la República, así es que hay que estar prevenidos. Yo les quiero contar que a esta hora continúa la avenida Velasco Ibarra parcialmente cerrada debido a los trabajos que se registran ahora mismo en el punto de enfriamiento de este voraz incendio forestal que mantuvo en jornadas interminables de trabajo a los bomberos de la capital de la República. Escuchábamos ayer al alcalde hacer la debida explicación de por qué se procedía con este cierre parcial. Hay que hacer estos trabajos. Pedía a la población de los alrededores tomar las precauciones, usar mascarilla, porque hasta acá, hasta el sector del Fresa, todavía se siente ese olor a humo y no me quiero imaginar en la zona del desastre. La avenida Velasco Ibarra, conocida también como la Oriental, permanecerá parcialmente cerrada este lunes tras el incendio forestal registrado ayer en los sectores de la Vicentina y el Itzembí en el centro de Quito. El cierre se aplica desde el Trébol hasta el Coliseo Rumiñahui. En este tramo está habilitado dos carriles para la circulación en sentido sur-norte y uno en sentido norte-sur. La Agencia Metropolitana de Tránsito desplegó 20 agentes en la zona para gestionar la movilidad. Su director, Washington Martínez, recomendó a los conductores salir con anticipación y señaló que después de las 7 de la mañana se realizaría una nueva evaluación. Al momento están en eso, evaluación de las condiciones de la vía. Mientras tanto, los bomberos permanecen en el sitio para ejecutar labores de enfriamiento y verificar que existan nuevos, que no existan nuevos puntos calientes. Escuchamos lo que dijo hace poco el director de la Agencia Metropolitana de Tránsito, Washington Martínez.
2: Hola, sea toda, normal, con el contraflujo y todo normal. Desde la bomba de combustible de la Velasco Ibarra hacia el Coliseo Rumiñahui, antes había 3 carriles. Hoy estamos con 2. Entonces, creo yo que la ciudadanía, esos 2 se cambiaba aquí en la Floresta, en la Vicentina, perdón. Entonces, la circulación va a ser completamente normal. Norte-sur, estamos, como usted puede ver, estamos ya desde las queseras del medio con un carril de circulación. Pero como que la ciudadanía, en ese sentido, el contraflujo era a la baja en la tola. Por el momento, estamos en este sector con 20 agentes distribuidos. Queremos que la gente tenga la facilidad de salir hasta La Coruña, sea por la Toledo, por la que es Ladrón de Guevara, o tome hacia la izquierda por la Patria. Por el momento, la carga vehicular, la intención de nosotros como Agencia Metropolitana de Tránsito es que no exista esa acumulación de tráfico, sino que sea continuo, que sea lento, ¿no? Porque muchas veces creo que el problema que tengo en este momento es ya con la luz, hay la curiosidad de la ciudadanía por ver qué es lo que pasó. Eso va a disminuir la movilidad, pero veo que está completamente normal. Yo soy positivo y va a ser normal. Lo que pido es que salgan con un poquito de anticipación. O sea, aquí sí hay que salir con un poquito de anticipación si tiene que usar la Velasco Ibarra. ¿Por qué? Porque a ciertos momentos voy a tener que cerrar para seguir alimentando agua con los tanqueros y eso le pido a la ciudadanía que salga con un poquito de anticipación. Yo pienso que el momento que los árboles que están quemados haya que talarlos, habrá que tratar de buscar un lugar o una hora que no afecte a la movilidad y ahí trabajaremos con bomberos y con la EMOB y las instituciones para hacer un dispositivo, ¿no? Porque a la larga no puede quedar un árbol en esa condición, es más peligro. Trataremos de no afectar lo mínimo a la movilidad.
1: Son las declaraciones del director de la Agencia Metropolitana de Tránsito explicando este cierre parcial en la Velasco Ibarra debido a estos trabajos de enfriamiento tras este voraz incendio registrado la tarde de ayer. Un fin de semana bastante caótico para Quito en cuanto a incendios forestales y un trabajo sin duda encomiable del Cuerpo de Bomberos de Quito. El incendio en la Vicentina comenzó cerca del mediodía de ayer y fue controlado durante la noche por el Cuerpo de Bomberos de Quito. En el operativo participaron alrededor de 60 efectivos, 14 vehículos y un helicóptero que realizó descargas de agua, para que tengan una idea de la dimensión de este siniestro que ha ocurrido en la capital de la República. Bueno, vamos a contarles entonces ya tratando este tema para que ustedes tomen las debidas precauciones. Ahora sí les cuento quiénes nos van a acompañar para nuestro segmento de entrevistas para no retrasarnos más. En poquísimos instantes estará con nosotros el excomandante general del Ejército ecuatoriano, el general del Servicio Pasivo Luis Altamirano. Con él hablaremos sobre la seguridad, la cooperación internacional y las últimas decisiones en materia de remoción de cúpula militar. Más adelante estará con nosotros Harvey Sánchez, exdirector del INEVAL, especialista en evaluación educativa, políticas públicas, entre otros. Con él hablaremos sobre los pésimos resultados que arrojaron las pruebas PISA para el caso de los estudiantes ecuatorianos. ¿Qué pasó? ¿Cómo retrocedimos de ese punto? Lo analizaremos con nuestro invitado Harvey Sánchez. Y finalmente, Eliana Correa, legisladora por la Revolución Ciudadana. Con ella hablaremos sobre la proscripción de candidatos y suplentes de los candidatos que realizan las autoridades electorales con los argumentos que ustedes ya escucharon en el comentario de Elena. Además de este contrato polémico, por decirlo menos, por la forma tan rápida, tan oscura, tan opaca con la que se ha procedido en el caso de CNT y de Daluz para este software en el sistema hospitalario. Esos son los temas que les proponemos para esta mañana. Yo saludo directamente con nuestro primer invitado que ya nos acompaña vía telemática, el general en servicio pasivo Luis Altamirano. General Altamirano, qué gusto saludarle, bienvenido, buenos días. Le acompañamos Elena Rodríguez, quien le habla, Licenia Espinel. El presidente de la República en las últimas horas cesó del mando al teniente general Mauricio Javier Salazar Machuca, luego de que este solicitara formalmente clarificar el marco legal para las operaciones temporales de la Fuerza de los Estados Unidos en la base aérea de Taura, en la base ecuatoriana de Taura. ¿Cómo interpretamos esta señal que se le da a las Fuerzas Armadas, en este caso la Fuerza Aérea Ecuatoriana, después de lo que ha hecho este oficial, que ha hecho es cumplir con lo que procede? Entiendo, usted nos dirá si fue la actuación correcta y la decisión del presidente de la República. ¿Cómo se debe interpretar esto primero y qué impacto esto puede tener en lo posterior en la Fuerza Aérea Ecuatoriana, en las Fuerzas Armadas en general? Buenos días, bienvenido.
3: Bueno, Licenia, buenos días. De igual forma, un saludo para Elena, un saludo cordial a todas las personas que nos escuchan. Tengo un problema en este momento con internet, estoy conectado con mi teléfono, espero que no tengamos ningún inconveniente.
0: Le escuchamos perfecto.
3: No sé si me pueden escuchar.
0: Le escuchamos perfecto, general, adelante.
3: Ya. Bueno, con respecto a su pregunta, yo creo que hay que mencionar que el comandante saliente de la Fuerza Aérea, el general Salazar, no objetó en su oficio la cooperación con Estados Unidos. Lo que hizo es solicitar por vía jerárquica reservada que se defina por escrito cuáles son las reglas antes de que comiencen a ejecutarse estos vuelos desde la base aérea de Taura. Y para ello se amparó en el artículo 5 de la Constitución, que fue ratificado por el referéndum hace apenas 10 meses, y que también conlleva los dictámenes de la Corte Constitucional de los años 2023-2024, que habilita esta cooperación, pero que no fija el límite exacto en el entendimiento de lo que significa el apoyo temporal y la instalación con fines militares. Ahora, que el Ministerio de Defensa haya ya solicitado una terna de reemplazos un mes antes, sugiere, digamos, ciertas dudas que no nacen este 8 de septiembre con la emisión del oficio y posterior cesamiento, sino que yo creo que venía ya planteándose frente a la ausencia de una respuesta satisfactoria por parte del Comando Conjunto y del propio Ministerio. Es decir, yo creo que este oficio, en definitiva, lo que buscaba el comandante de la Fuerza Aérea es curarse en salud, dejando una constancia escrita de esta zona gris que existe en términos absolutamente legales y jurídicos de cómo se está dando esta cooperación

0: unidad de una de las instituciones tanto ascendentes como son las Fuerzas Armadas y sus ramas, pero esto está dado en un sentido completo de legalidad, pero que haya ocurrido este cese dos días después de este oficio ya genera, pues, lógicamente una lectura política que es inevitable y en donde prácticamente se ve todo este ambiente en donde no existe claridad. Y a mi parecer este es el costo justamente de pedir esta aclaración que ha llevado al cese de funciones.
1: General Altamirano, Elena Rodríguez le saluda. Yo quisiera preguntarle sobre esto que usted acaba de mencionar, ¿no? En noviembre de 2025 los ecuatorianos lo rechazaron en las urnas de manera masiva, además, levantar la prohibición constitucional del establecimiento de bases militares extranjeras. Sin embargo, hoy existe personal estadounidense que puede permanecer hasta 180 días, contratistas, aeronaves, buques, operaciones conjuntas. Yo le pregunto, ¿en qué momento una suma de presencias temporales, entre comillas, termina funcionando en los hechos como una instalación de una base militar permanente?
0: Es que justamente esa es la zona gris a la que me refiero, no solo en términos de los mecanismos institucionales en la aclaración de estos aspectos, sino que cuando la Corte Constitucional habla de que el apoyo temporal es posible, ese concepto de temporalidad no entendemos qué significa en términos prácticos. Hablemos de días, hablemos de meses, hablemos de años. Entonces, justamente el requerimiento que hace el comandante de la Fuerza Aérea es la aclaración de estos aspectos que tiene que ver primero con el artículo 5, que prácticamente fue ratificado en el referente, hace referencia, y en segundo lugar, a lo que tiene que ver con los dictámenes de la Corte Constitucional, en donde también hay un aspecto que es importante, porque esta cooperación en fondo no está dado para la ejecución de acciones bélicas, que prácticamente las que se vienen dando, bajo una cierta excusa de que estas se producen, por ejemplo, en alta mar. Estamos hablando ya del efecto cinético del uso de armamento y de capacidad de neutralización o destrucción. Entonces, estos elementos yo creo que llevaron a que el comandante exprese en este oficio, bueno, cuál es la claridad de las reglas a las cuales tenemos que estar sujetos, porque el comandante, lógicamente, tiene que emitir directrices hacia abajo.
2: ¿Qué hubiese pasado, general, si el comandante no actuaba de la forma que actuó? Es decir, si no cumplía con este procedimiento. ¿Qué hubiese pasado? ¿Qué riesgo le representa a él en su carrera y al país, ¿no? Porque se supone que, usted dice, llama la atención que no haya recibido una respuesta y por eso se haya prácticamente sacado del cargo, removido del cargo. ¿Él actuó correctamente entonces?
0: Mire, lo que pasa es que aquí estamos nosotros, digamos, utilizando este término naval, estamos navegando al borde del derecho internacional y por fuera del derecho nacional, porque las acciones que estamos viendo, no solo aquellas que se han dado en nuestro territorio con el apoyo de la cooperación de los Estados Unidos, en términos de lo que ocurrió en Sucumbíos, o este hundimiento de pesqueros ecuatorianos, unos atribuidos al Comando Sur, inclusive con atribución propia de participación del Ecuador, porque esto lo dijo el jefe del Comando Conjunto en una entrevista, y también ha sido reivindicado en los medios de comunicación del Comando Sur, pero otros, en cambio, con toda esta obscuridad que existe, de que estas operaciones sin reivindicación, en cierto modo, han sido presentadas con una gran tela de duda y una gran interrogante a través del Washington Post, de operaciones encubiertas, donde podría estar la CIA. Entonces, aquí lo que tenemos es una serie de elementos que van contra el derecho internacional, porque hay que tomar en cuenta en esta entrevista que estuvo el jefe del Comando Conjunto y que refleja un profundo desconocimiento en términos de cuáles son los ámbitos jurídicos que rigen al Ecuador. Primero hay que recordar que el narcotráfico no figura en las excepciones del artículo 108 de la CONVEMAR, ni tampoco del artículo 17 de la Convención de Viena de 1988, en términos de poder interdictar estas embarcaciones sin la autorización del buque de pabellón nacional, es decir, del buque de bandera ecuatoriano. O sea, ningún otro estado puede abordar

0: secuestrar, capturar, puede destruir un buque pesquero extranjero sin el consentimiento, esto es claro, del Estado de Pabellón, salvo aquello que está en las excepciones, y en esas excepciones no está el narcotráfico. Eso es un primer aspecto que hay que tomar en cuenta. Y para eso lo que requiere es la autorización previa del Estado de Pabellón. Ahora, frente a un ataque, ¿cuál debiera ser la obligación del Estado de Pabellón? Esto vamos a decir teóricamente, o sea, ¿qué debiera haber hecho el Ecuador? Búsqueda, salvamento, investigación autónoma del siniestro, protección diplomática de las personas que estaban a bordo, independientemente de su nacionalidad, una protesta formal, exigencia de información, reparación, etcétera, etcétera. Esto es lo que debiera haber existido. Pero aquí hay supuestamente la intervención entre el país receptor de la cooperación, que es el Ecuador, y los propios Estados Unidos. Entonces, aquí hay una falta de consistencia, porque inclusive si tomáramos en cuenta esta visión de los Estados Unidos, que estamos en guerra contra los carteles de la droga, este buque pesquero no podría ser sujeto a este tipo de situaciones, y hay jurisprudencia al respecto. Entonces, a mí me parece que el entendimiento de la interdicción marítima lícita, ¿cuál es el objetivo de una interdicción marítima lícita? Detener e inspeccionar, no es destruir. La fuerza letal solo se justifica en legítima defensa frente a una amenaza inminente. Y la embarcación, la carga que esté ahí, sea combustible, droga, la tripulación, debe ponerse a disposición de la autoridad judicial competente. Normalmente, ¿cuál es? La autoridad del Estado de Pabellón. Entonces, estos elementos son posible objeto de decomiso, prueba, y de los presuntos imputados, pero cuando se destruye la nave, después de haberla asegurado y evacuado la tripulación, esto no responde a una necesidad operativa de defensa, sino ya a una decisión de carácter punitivo. E inclusive escuché una entrevista a un ex oficial de la Armada que hablaba de cierta conveniencia logística, porque imagínense lo que es llevar una embarcación nuevamente, pero esos son los procedimientos. Estos son los procedimientos, porque es como decirle a alguien que si le detienen con su vehículo por una infracción o por estar cometiendo un delito, lo que vamos a hacer es colocar un explosivo en su vehículo, porque nos cuesta mucho llevar el vehículo detenido como prueba. Entonces, lo que pasa es que estamos normalizando la violencia, y lastimosamente, inclusive desde el punto de vista del derecho, escuchando recientemente también en una entrevista en Plan B a un conocido jurista, que decía lo que pasa, que estamos bajo el entendimiento de esta comprensión de lo que es el terrorismo desde los Estados Unidos, pero eso nos rige en nuestro Estado, porque aquí hay una claridad, yo diría una oscuridad en términos de qué significa toda esta estructura del Escudo de las Américas, cuáles son los protocolos, cuáles son las disposiciones, cuáles son las normas. No existe absolutamente nada. Entonces, no estamos comprendiendo la dimensión de las repercusiones que pueden tener las autoridades de todo nivel político, militar, de estas acciones que se están cumpliendo hoy en día.
1: A pesar de los acuerdos firmados entre Ecuador y Estados Unidos, general, porque muchos aquí nos han dicho que prácticamente es legal, considerando los acuerdos, los convenios suscritos entre Ecuador y Estados Unidos, por ejemplo, el SOFA. Y yo le pregunto, ¿el SOFA vigente establece controles suficientemente fuertes sobre qué personal ingresa, qué operaciones realiza, dónde opera, bajo qué cadena de mando, o Ecuador, cómo interpretar lo que Ecuador está haciendo ahora mismo, ¿no? ¿Está concediendo demasiadas prerrogativas sin suficiente capacidad de supervisión?
0: Mire, lo que estamos frente a una situación que hay que comprender, que es mucho más compleja que esta denominada guerra contra las drogas. Explícitamente los Estados Unidos lanzaron esta conocida doctrina Monroe, que es prácticamente una modificación conceptual de la doctrina Monroe. Yo no le podría llamar ni siquiera dar la categoría de doctrina. Pero, ¿qué es lo que buscaba la doctrina Monroe originalmente? Impedir una recolonización de Europa, de un continente recientemente independizado. Ese era el espíritu, llamemos así, más allá también de otros intereses que estaban por detrás. Pero esta nueva doctrina, que le digo, yo no le llamaría de esa forma, que yo no creo que merece esa categoría, es de naturaleza ofensiva y es de naturaleza extractiva. activa. Entonces, se utiliza justamente esta etiqueta de la lucha contra los carteles como un elemento que no deja de ser importante en términos de un problema de seguridad que tiene la región, pero que tiene otro tipo de trasfondos. Porque esta doctrina en la realidad no busca cerrar la puerta a potencias extranjeras por principio, porque saben que existe una profunda interdependencia compleja de los países de la región con respecto al comercio internacional. O sea, cerrar la puerta no, pero sí disputar activamente el acceso, por ejemplo, a minerales críticos, a hidrocarburos, a rutas de comercio. Esto es de, como le digo, el elemento de fondo que está ahí. Mientras, ¿qué es lo que hace? Subordinar a los países latinoamericanos, entre ellos el Ecuador, a un esquema prácticamente de alineamiento vertical. Es decir, estamos frente a esta renovación de la política del gran garrote de Roosevelt. En la realidad lo que se busca es tener una autoridad de arbitraje desde los Estados Unidos para poder intervenir cuando tenga que intervenir, inclusive en asuntos internos. Estamos viendo en América Latina qué es lo que ocurre, de vender armas, que es lo que le ha pedido exclusivamente, por ejemplo, a Chile en este momento, o las presiones que se ha hecho sobre Perú, o de cooperar en los aspectos de seguridad. Es decir, el instrumento operativo de esta doctrina básicamente es el reemplazo del multilateralismo. Esto yo le dije en una entrevista anterior. Es decir, lo que tenemos es una especie de minilateralismo, porque a la final no es que los países de la región negocian en bloque con los Estados Unidos. Se termina en negociaciones de carácter bilateral. Y esta visita de Marco Rubio era exactamente eso. Fue a negociar y a ofrecer cosas distintas en cada país de acuerdo a los intereses de los Estados Unidos, no una negociación en bloque. Porque lo que le interesa a los Estados Unidos en este multilateralismo informal es tener la foto de todos, pero negociar individualmente de uno a uno con cada uno de los miembros de esta supuesta coalición. Es decir, es una coalición de ciertas dimensiones, yo digo, difusas, porque no hay una estructura institucional formal. Dígame, ¿dónde está el documento, dónde está el mandato que autoriza este tipo de acciones de carácter militar o policial? ¿Cuáles son las reglas que están? ¿Cuáles son las obligaciones de los estados parte? Eso no está absolutamente en ningún lado. Entonces, cuando desde el Ecuador las autoridades dicen es que estamos en este mecanismo de cooperación, usted me pregunta, yo le pregunto cuál es el mecanismo de cooperación, porque los acuerdos que tenemos firmados con los Estados Unidos, primero, limitan el empleo de operaciones cinéticas de guerra en territorio en términos de acción física, limita, habla de una temporalidad y lógicamente aquí tenemos otros elementos que ni siquiera se clarifican en términos jurídicos. O sea, cuando yo escucho a una autoridad que un buque de bandera que esté en alta mar es un problema del buque de bandera por sí solo, con la fuerza que le encuentra, es desconocer totalmente la normativa de la cual somos parte, no solo porque somos parte de la CONVEMAR, sino porque también hay otras normativas que, a pesar que los Estados Unidos, a no ser parte de la CONVEMAR, está obligado a respetar. Entonces, o estamos frente a un estado de ignorancia, o estamos viendo hacia el lado que conviene frente a una situación claramente vertical de imposición. Yo le digo, yo no estoy en contra de la cooperación con Estados Unidos o con cualquier país, pero no puede ser que en el país hayamos perdido el mínimo sentido de lógica, en donde se acciona sin pruebas, porque inclusive hay embarcaciones que fueron abordadas. Y esas embarcaciones no se muestran ni pruebas, ni siquiera hay videos para decir, bueno, es que aquí este es una gasolinera flotante. Y con esto yo no estoy defendiendo absolutamente a nadie, pero es el debido proceso, porque hay unos casos muy interesantes que tienen que ser revisados, que fueron los casos en donde se hundieron embarcaciones que fueron previamente abordadas por una de las lanchas guardacostas de nuestra Armada Nacional. No se encontró nada y posteriormente estas fueron destruidas en estas famosas operaciones encubiertas. Y la pregunta es, bueno, estas embarcaciones, este guardacostas cuando hizo esto, y no encontró absolutamente nada, ¿no genera acaso dudas que después estas embarcaciones sean atacadas y que el Washington Post revele que por detrás pueden estar operaciones encubiertas de la CIA y el Estado ecuatoriano no haga absolutamente nada? Es decir, aquí hay una normalización de un estado de naturaleza, de violencia, en la cual el Estado no pide absolutamente nada. Es decir, estamos frente a un minilateralismo. Es de multilateralismo informal, es minilateralismo al final, que se termina negociando de uno a uno, dependiendo de los intereses que tengan los Estados Unidos en la región. Y mire, yo no le hablo de memoria, mire lo que se ha firmado en Barranquilla, este acuerdo sobre minerales críticos. Mire los acuerdos y las conversaciones que ha tenido el Ecuador y Perú en este foro que se dio sobre minerales críticos, en los acuerdos que se han llegado. Es decir, por detrás están todos estos elementos. Entonces hay que analizar la película completa. No podemos analizar aquello que se quiere vender, sino analizar todo el escenario.
2: General Altamirano, ¿cómo se debe interpretar? Yo tengo dos consultas para usted. ¿Hasta qué punto la cooperación internacional, no exclusivamente la cooperación con los Estados Unidos, sino toda la cooperación internacional y la estrategia de seguridad que implementó el gobierno nos ha dado resultados? Y le pregunto esto porque desde este lunes comienza un nuevo toque de queda para cuatro provincias en el país. Resulta que en Quito, desde que el gobierno asumió en teoría el control de la videovigilancia en la capital, se han incrementado en un 5% las emergencias. Hemos tenido consecutivamente fines de semana absolutamente violentos, con masacres, con extorsiones, con asesinatos que no han cambiado. Y a esto se suma una reunión del Consejo de Seguridad del Estado que hubo hace pocos días, en la que el presidente de la República advirtió que irá por quienes amenazan al país. En esa cita dijo: a nuestros enemigos les gustaría encontrarnos distraídos. Van a seguir esperando las decisiones del COSEPE, que integran todos los poderes del Estado, fortalecen una sola misión: ir por quienes amenazan al país. ¿Cómo debemos interpretar esta advertencia que ha hecho el presidente de la República, por un lado, y por otro, cuándo vamos a poder ver los resultados tanto de la estrategia de seguridad como de la cooperación internacional en general?
0: Mire, la gran pregunta que tenemos que hacernos es si es sostenible la narrativa oficial de éxito en seguridad y esta narrativa que acompañó a la visita de Marcos Rubio al Ecuador, y que ahora también se publicita a través de un supuesto reportaje sobre la vida del presidente, que no lo he visto, solo he visto alguna publicación al respecto. Hay una brecha, Licenia, documentada entre la narrativa oficial y la evaluación que hemos hecho analistas independientes. El presidente Noboa sostiene que las políticas de seguridad y la cooperación con Estados Unidos han logrado una reducción del 8% de homicidios durante el 2026. Esto lo dijo. Pero aquí pongamos esto en contexto. El 2025 fue el año más violento registrado en la historia reciente del país. De modo que una caída del 8%, que lo dice el presidente, desde un récord histórico, pues prácticamente no equivale por sí solo a una recuperación de la seguridad ciudadana. A eso sumemos otros elementos. Organismos de derechos humanos y de las Naciones Unidas han documentado también cerca de 300.000 personas que han sido forzadas a abandonar los hogares. Podemos llamar éxito. Y habla de los tres últimos años, es decir, en este gobierno, ya sea por extorsión, reclutamiento criminal, por asesinatos. Es decir, estamos frente a un desplazamiento interno con cifras que son totalmente alarmantes. A eso sumemos una serie de casos en donde no existe transparencia en estos casos de denuncias de desaparición forzada. Y a eso sume todos estos elementos de falta de transparencia de lo que se está haciendo. Entonces, me pregunto si esta narrativa oficial de éxito se compadece con la realidad. Ahora, ¿es que la seguridad ha sido utilizado como una herramienta política del gobierno? Es el único caballo de batalla que tiene para seguir manteniendo esta expectativa de que las cosas van a mejorar, por lo menos en esta área. Pero también ha sido utilizada como una herramienta de persecución a los opositores o para acallar las voces. No se olvide que frente a la inseguridad hay una reacción natural del ser humano en donde dice: sí, es que todo debe estar permitido. Entonces se aprovecha de esta reacción natural frente a la violencia criminal para decir, bueno, hemos vuelto al Estado sin reglas, porque lo que estamos viendo es eso, este es un Estado sin reglas. Aquí no hay normativa jurídica, aquí se aplica la que quiera. Entonces, cuando yo escucho en una entrevista al jefe del Comando Conjunto decir que lo que se ha hecho con la modificación del artículo 158, ahora convertido prácticamente en una ley en términos de procedimientos, de qué es lo que tiene que hacerse, pues sí, la explicación lo hace muy mal, porque ese no es el procedimiento, y dice a la final es lo mismo. O sea, es lo mismo de lo que veníamos haciendo. Entonces me pregunto, si era lo mismo, ¿para qué hicimos esta modificación constitucional? Más allá de que se tardaron no los 200 días que estaba previsto desde la publicación de resultados, sino que se tardaron prácticamente 400 días adicionales. Entonces uno se pregunta cuál era la urgencia. Porque si era más de lo mismo, bueno, ¿qué es lo que ha cambiado?
1: General.
0: Entonces, toda esta lectura que usted mismo hace de lo que está sucediendo en el país.
1: General, ¿frente a qué escenarios nos vamos a ver enfrentados los ecuatorianos en los próximos días, en las próximas semanas? Porque usted ha explicado bastante bien y con mucha contundencia el tema de las narrativas, ¿no? Y cómo el gobierno viene sosteniendo una narrativa de lucha contra el narcotráfico, de supuesta disminución de los niveles de inseguridad y de violencia. Pero tenemos, por ejemplo, a un Marco Rubio que llega y dice y defiende públicamente que Estados Unidos siga destruyendo embarcaciones cuando considere necesario. Y ahí le pregunto, ¿puede un país aliado decidir unilateralmente que un objetivo es narcotraficante, emplear fuerza letal sin una decisión judicial? Porque además debemos recordar que cuando los pescadores han llegado a tierra, han sido sometidos a la justicia y la mayoría han sido liberados. Han sido liberados sin cargos, sin pruebas de que hayan estado cometiendo un ilícito. ¿Qué reglas de enfrentamiento deberían conocer los ecuatorianos?
0: Mire, lo que usted pregunta es importante, toda vez que estamos frente a un ambiente en donde prácticamente no sabemos cuáles son las reglas de juego que se están dando. No se olvide que estamos frente a un evento importante que son las elecciones de medio término en Estados Unidos, y estas elecciones de medio término, usted ya ha visto ya al presidente Trump, no sé si copiando al presidente Noboa, en esta bonocracia ofreciendo $5,000 si ganan las elecciones intermedias en mantener el control tanto de la Cámara de Representantes como del Senado. Pero hay que recordar una cosa, si cambia la composición solo de la Cámara de Representantes, se abrirán y se darán paso a una serie de investigaciones, algunas que ya se han mencionado y que no avanzan justamente por esta diferencia en términos de la cantidad de votos con respecto al ataque a estas embarcaciones. Entonces, esto también es lo que tienen que estar viendo las autoridades ecuatorianas. Uno no tiene que estar sujeto a la coyuntura política de otro país, sino que tiene que estar sujeto a las reglas de juego. Y esas reglas de juego claramente tienen que ser el derecho internacional del mar, el derecho internacional humanitario, el derecho internacional de los derechos humanos y todas las reglas que permiten justamente el delimitar cuáles son las posibilidades que tienen los estados y mecanismos de cooperación. Pero lo que pasa es que aquí estamos sustituyendo, mire, el escudo de las Américas, hay que entender, este escudo de las Américas es el marco político estratégico. Hay todo un proceso, esto no es algo que se está improvisando, es todo un proceso, porque esto inicia en marzo del 2026. Después viene el A3C, esta coalición contra las Américas, contra los carteles. Uh-huh. Ese es el mecanismo operativo de la coalición, es un foro donde los países miembros, que son 19 al momento, coordinan políticas, comparten inteligencia, anuncian compromisos financieros. Y después viene la fuerza de tarea conjunta del hemisferio occidental, que es el brazo armado militar prácticamente del Comando Sur. Aquí tenemos que hacernos la pregunta en esta, porque esta secuencia que le digo, Licenia y Elena, esta secuencia importa para entender la gira que ha tenido Rubio, porque esta se produce inmediatamente después del foro del denominado ACCC, la 13, que se da entre el 11 y el 13 de agosto, ¿Y se da para qué? Para que Rubio comience a inaugurar esta arquitectura implementándola bilateralmente. O sea, ojo, no es que se implementa hacia abajo, de país por país. Cuando Hetzel lo presenta multilateralmente, es este minilateralismo que en la práctica se ejecuta de uno a uno, con ofrecimientos diferentes en contrapartida de lo que tenemos o cada uno de los países puede recibir a cambio. Ninguna de estas tres capas, el escudo de las Américas, el ACCC, el A3C y la fuerza de tarea conjunta, ninguna de estas genera obligación jurídica vinculante para los Estados Unidos. Entonces estamos frente a una precariedad normativa, lejos de ser un defecto, porque uno dice, bueno, esto es un defecto de diseño, ¿cómo es posible que no haya una normativa que vincule obligaciones al Estado que verticalmente impone esto que es los Estados Unidos? No, lejos de ser un defecto, es funcional al diseño de lo que quiere la política de Trump, permitir una máxima influencia, es decir, la presión, con un mínimo compromiso. Es decir, presiono al socio, hace lo que tiene que hacer, mi compromiso es mínimo. Porque mire usted, por ejemplo, cuando se habló sobre el tema de aranceles en Barranquilla, ¿qué dijo el secretario Rubio? Se salió por la tangente. ¿Qué ha hecho el país con el tema de los aranceles? Ni siquiera lo mencionamos, porque ya no levantamos ni siquiera la cabeza. La posición de Perú se ve diferente, pero mire la situación de Chile, que es una situación de alta tensión que se da, porque es un país que tiene institucionalidad. Entonces, por eso, este multilateralismo, que yo lo llamaría más bien un minilateralismo ad hoc, funciona ya en su ejecución, en la tercera capa, funciona a través de reuniones de carácter bilateral.
2: Muchísimas gracias, general.
0: El cual está funcionando todo este mecanismo.
2: Ya. Muy interesante siempre conversar con usted y siempre se nos termina el tiempo con muchas cosas pendientes. Le agradecemos infinitamente por habernos atendido y por explicarnos estos temas.
1: Gracias, general.
0: Muchas gracias a ustedes.
2: El general del Servicio Pasivo, excomandante general del Ejército Luis Altamirano, que ha estado con nosotros, 8:26. Elena y amigos, una breve pausa.
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1: De la mañana con 27 minutos, 8:27, ya estamos de vuelta. A esta hora queremos dar la bienvenida a nuestro siguiente invitado. Se trata de Harvey Sánchez, exdirector del INEVAL. Con él vamos a conversar sobre los resultados PISA 2025. Ojo con esto, porque Ecuador obtuvo 366 puntos en matemáticas, 385 en lectura, 393 en ciencias. Solo alcanzó el nivel mínimo el 20% en matemáticas, 38% en lectura y 40% en ciencias, es decir, aproximadamente 8 de cada 10 adolescentes están debajo del nivel básico en matemáticas, pero expertos en esto, ¿no? Expertos en tecnología, expertos en redes sociales, expertos en TikTok, haciendo, tendencias, farmeando aura, nos dirían por aquí, ¿no? Harvey, muy buenos días. Elena Rodríguez, Licenia Espinel, les saludamos. Traduzcamos estos números para una familia. Si apenas 2 de cada 10 adolescentes alcanzan el nivel mínimo en matemáticas, ¿qué cosas concretas no puede hacer hoy la mayoría de nuestros estudiantes de 15 años?
2: Muy buenos días, Elena, muy buenos días a todo el auditorio. Es un gusto conversar sobre este tema tan importante, en el que en los últimos años ha ido además volviéndose incipiente la carencia educativa en varios lugares. Vamos a hablar un poco, usted ya dio las cifras perfectamente sobre cómo está el estado de la educación. Recordemos que estas pruebas se aplican en 91 países en todo el mundo. Uh-huh. Y de estos 91 países, en Latinoamérica, en Asia, en Europa, en África, en todos los países que participan, Ecuador no está situado en los mejores lugares. Esto ya lo podemos ver desde ahora. Pero también vale la pena referirlo en lo que ocurre en el entorno junto con nuestros países vecinos, Perú, Colombia, cómo están ellos. Y nosotros también tenemos un montón de desafíos alrededor de ellos. Usted nos pregunta qué es lo que saben o qué es lo que no saben hacer los estudiantes. Estos estudiantes de 15 años son básicamente los que están al final del ciclo secundario, que ya empezaron el ciclo de bachillerato. Y hay varios espacios en los que tenemos una ventaja de conversación. ¿Por qué? Porque Ecuador participó también en 2017, los datos fueron publicados en 2018, entonces podemos comparar qué es lo que pasó unos años antes y cómo hemos evolucionado en todas las áreas, en las tres áreas, matemáticas, lectura y ciencias. Hemos ido retrocediendo y usted nos dio unos puntajes. Estos puntajes significan algo y se pueden interpretar. ¿Qué es lo que significan estos puntajes? Bueno, miren, esencialmente, hace unos años, ya decía yo, en 2018 están publicados los datos en la página oficial de la OECD, teníamos 399 puntos en ciencias y ahora tenemos 393 puntos. 6 puntos no es tanto, ya voy a decir cuánto es tanto. 409 en lectura y ahora 385, que es la bajada más grande. Uh-huh. Y 377 en matemáticas y ahora 366. Me voy a enfocar en la lectura porque es lo más importante que tenemos para poder seguir aprendiendo. Estos 24 puntos que hemos bajado, para que se dé una idea del auditorio, 20 puntos equivale a un ciclo escolar de educación oficial. O sea que en el paso de estos 8 años, los estudiantes de 15 años hoy día, comparado solo contra hace 8 años de los mismos ecuatorianos, tienen un año y poco más, o más bien menos de un año de aprendizajes comparados dentro del país. Olvidémonos del exterior. Uh-huh. Solo dentro del país, los estudiantes que ahora están terminando décimo de la educación básica, sus aprendizajes que antes correspondían ya retrasadamente a noveno, ahora corresponden solamente a octavo grado en promedio, ¿no? A octavo grado cuando ya terminan décimo grado. Wow. Tenemos 2 años de retraso con respecto a lo que deberían saber cuando culminan el décimo grado y van a pasar al colegio. Estos aprendizajes en lectura se van acumulando porque no nos permiten aprender en otras áreas, no nos permiten entender cosas muy simples o distinguir, por ejemplo, una opinión, una simple opinión de un hecho. Y esto explica por qué es tan fácil confundir a la población de lo que es un hecho verdadero con lo que son opiniones, invenciones o simplemente historias que ocurren cotidianamente y que nos muestran cotidianamente en las redes sociales, como usted bien comenta, pero también en las conversaciones cotidianas. En el caso de matemáticas, ¿a qué corresponde esta pérdida? Bueno, hemos perdido un poco más de medio ciclo educativo, pero esta pérdida de medio ciclo educativo se acumula con los ya casi 3 años de retroceso que hemos experimentado a lo largo del tiempo y que no hemos podido recuperar. ¿Y en qué se reflejan estas pérdidas? Bueno, un estudiante al culminar típicamente la educación básica y entrar al bachillerato debería poder entender cosas tan fáciles como las fracciones, los porcentajes, poderlo traducir en, pues, si por ejemplo esta cifra que usted también nos dio, que el 20% de los estudiantes puede apenas comprender lo mínimo y son los que están en el nivel, digamos, mínimo de desempeño, significa que 8 de cada 10 no lo están ahí. Bueno, estos porcentajes tan simples que también se pueden reflejar en la vida diaria, en la tasa de interés, en dividir una cuenta en un restaurante, en saber cuánto nos cuesta un mote con chicharrón si lo multiplicamos por 5 días, en cosas muy básicas, el 80% de nuestros estudiantes no lo puede responder, no lo puede comprender. Y entonces vienen las pérdidas acumuladas de aprendizajes que se reflejan en el bachillerato, que estos niños, recordemos de nuevo, son jóvenes en realidad ya de 15 años que están ingresando al bachillerato o que ya están en el bachillerato, pero que dentro de 2 o 3 años aspirarán a ingresar a la educación superior. Y entonces, claro que vemos en el ingreso a la educación superior otra vez un enorme desafío, porque todos estos jóvenes van acumulando estas pérdidas. Esta es, digamos, la primera parte del escenario, y que en los países vecinos también está lamentable, pero sin duda estamos bastante lejos de ellos. Wow. Los países vecinos están haciendo algunos planes de mejora desde antes de que salgan estas pruebas PISA y tienen instituciones fuertes de evaluación que les ayudan a que estos diagnósticos no ocurran cada 8 años, sino que ocurran año tras año, y esto nos provea de información cotidiana para poder afrontar. Voy a decir 2 datos más, si nos permite el auditorio. Sí, sí, sí. ¿Y esto qué tiene que ver con las brechas socioeconómicas que hay en el país? Nosotros sabemos que habitualmente nos hemos acostumbrado a que las personas o los estudiantes que vienen de familias ricas puedan tener mejores desempeños en todos los ámbitos, ¿verdad? Tienen derechos, o parece que tienen derechos, a mayores trabajos, a mejores salarios, a mejores condiciones de vida. Y esta desigualdad también se ve reflejada en los resultados de los aprendizajes. ¿A qué me refiero concretamente? Bueno, la variación en el desempeño o en el aprendizaje de los estudiantes que vienen de familias acomodadas, incluso dentro del sistema público, digamos, para comparar solo escuelas públicas y dejando aparte las escuelas privadas, los estudiantes que vienen de escuelas públicas, pero de familias de mejores condiciones socioeconómicas, de mayor ingreso, de mayores servicios y bienes, obtienen hasta 40% mejores resultados que los que vienen de familias desaventajadas. Y ahora sí, si comparamos el sistema público con el sistema privado, la brecha que hay o la diferencia en los aprendizajes entre uno y otro puede alcanzar 80% de diferencia.
1: Wow.
2: Y esa diferencia, esta falta, digamos, de equidad en lo que aprendemos, dependiendo de en dónde nos ubicamos, de dónde los estudiantes se ubican dentro de sus familias, se refleja y se acumula a lo largo del tiempo. Y esto produce las desigualdades que ya vemos cuando ya ingresan, por ejemplo, al mercado laboral, cuando ya es la hora de pedir un trabajo. Por lo contrario, vamos a dar un dato que parece positivo de primera línea. En la misma prueba PISA hay una encuesta. Esta encuesta es de preguntas que se asocian, digamos, con el desempeño. En Ecuador, el 80% se declara curioso, el 80% de los estudiantes. Y el 73% de los estudiantes dice o afirma que se esfuerza más ante dificultades. Y hay un dato que me parece una narrativa profunda de nuestro país. Solo el 15% de los estudiantes cree que la escuela es una pérdida de tiempo. Claro que estoy diciendo solo es 15%, pero en promedio en el mundo esto es más o menos 24%. Entonces, El 15% de los estudiantes en nuestro país piensa que no es, que es una pérdida de tiempo. El 85% entonces piensa que vale la pena ir a la escuela. Uh-huh. ¿Qué es lo que está haciendo el sistema? Que con este convencimiento, con 80% de estudiantes curiosos y que asisten cotidianamente a la escuela, les fallamos de esta manera para provocar que el mismo dato, 80%, no aprenda.
3: Uh-huh. Interesante. Harvey, buenos días.
2: Es que no se puede explicar.
3: Incomprensible, así es. Buenos días, le saluda Licenia. Usted ha hecho un diagnóstico bastante profundo y espeluznante de los resultados de esta prueba. Y mi pregunta es la siguiente: ¿cómo llegamos a este punto si en el 2017-2018, cuando se tomó una prueba parecida, los resultados fueron mejores? ¿Por qué involucionamos tanto? ¿A qué se debe? La justificación de las autoridades es que reconocen estas brechas existentes en lectura, en matemáticas, en ciencias, pero dicen que no sé qué es un asunto estructural, un proceso que se ha venido acumulando durante los años y que no solo puede atribuir exclusivamente a la actual administración, por un lado. Por otro, la ministra de Educación ofrece que van a empezar un plan nacional de fortalecimiento de aprendizaje, políticas, refuerzos de políticas de fomento a la lectura. ¿Será suficiente esos anuncios? ¿Qué es lo que se debe hacer? ¿Se trata de un asunto estructural, como dicen las autoridades, un poco lavándose las manos? ¿O es la consecuencia de la desinversión en la educación que se ha venido dando durante todos estos últimos 10 o más años? La falta de ver a la educación como prioridad, ¿no? No sé cuáles son las causas que han provocado este deterioro, este retroceso, y cuáles van a ser las consecuencias en lo posterior para estos estudiantes que tienen este retroceso de 2 años y en lectura, de 3 años en matemáticas, y en fin.
2: Muchas gracias. Las preguntas son, digamos, multidimensionales. Voy a mencionar 2 datos otra vez para mantenernos en el ámbito objetivo. Hay estructuras que en nuestros países han venido permeando las deficiencias por décadas. Es verdad. No obstante, estar inventando o teniendo ocurrencias cada año, cada 2 años, cambiar de la manera en la que las políticas educativas se sostienen y quitarle el presupuesto, profundiza en vez de enfrentar estos desafíos que vienen por décadas. Claro que venimos de décadas de subdesarrollo, pero la forma de afrontarlo es sosteniendo un plan que no dependa de la autoridad en turno, que además en nuestros países nos encanta cambiar cada ratito, no solo de autoridad, sino de plan, de anunciar cosas rimbombantes y demás. Ahora me voy a los datos. La propia investigación de PISA, el propio estudio que está publicado y que todos nuestros escuchas pueden visitar en la página oficial, se afirma ahí que el 51% de los estudiantes, o sea, 1 de cada 2, reporta falta de materiales educativos. Y eso no es de hace 2 años, hace 5, hace 10. Es de este momento y del año pasado, porque esta encuesta fue en realidad realizada el año pasado, en 2025. Y más o menos el mismo dato, 47%, o sea, lo mismo, la mitad de la población reporta falta de infraestructura física. Y eso también es algo reciente, porque pues lo mismo que las carreteras, o lo mismo que los muebles y que todo lo que consumimos se tiene que mantener cotidianamente. Estos 2 datos se conjugan con un dato que vuelve a ser escalofriante, voy a profundizar más, pero 31% de los estudiantes reporta haber faltado al menos un día en las 2 semanas previas a los que fue realizada la prueba. Y tenemos estudios secundarios que muestran que estos datos se repiten a lo largo del año. ¿Qué significa? Que 3 de cada 10 estudiantes faltan cotidianamente a las aulas. Y la pregunta es, ¿cómo podemos tener un sistema que no actúa en este momento, no hace 10 años, no hace 20, cuando 3 de cada 10 estudiantes faltan a la escuela? ¿Dónde están esos estudiantes? Y tenemos un estudio, que este no es de PISA, pero que estudia a dónde se van esos estudiantes y cómo muchos de ellos no vuelven. Y usted seguramente, y el auditorio también, estará atento de que hay muchas de las provincias en Ecuador actualmente reportando que hay una baja en la matrícula precisamente del primero, segundo y tercer año de bachillerato, que es justo los estudiantes que comienzan en 15 años, terminan en 17 más o menos. ¿Dónde están los estudiantes? Por último comentario, muchos de estos estudiantes reportamos alguna vez que en el caso, por ejemplo, de Esmeraldas, que es lamentable, precisamente una cifra similar, como 30%, se están incorporando a las filas del crimen, del narcotráfico, y que no vuelven a la escuela.
1: Qué impresionante. Una qué impresionante.
2: Que para la situación actual del país.
1: Y en ese escenario, con todo lo descrito, con todo lo dicho, yo le pregunto, ¿cuál es el diagnóstico de fondo, ¿no? ¿Qué está fallando? ¿El currículo, la formación docente, la metodología, la pobreza, la infraestructura, la nutrición, la violencia, las jornadas incompletas? ¿Qué está fallando en todo el sistema educativo? ¿Cuál es el diagnóstico? ¿Dónde está el principal cuello de botella?
2: Bueno, el cuello de botella es bien interesante porque hay cosas que se pueden siempre mejorar. Solo que las autoridades de escritorio les gusta mucho mejorar las cosas de escritorio. Entonces se asoman al currículum, se asoman a los documentos y dicen que le van a dar desde ahí un nuevo impulso. Y nada de eso funciona en realidad, porque el territorio es más importante. El olvido, el abandono, no solo de la infraestructura, sino de el eje educativo como el eje motor e integrador de nuestra sociedad, permite que los niños y las niñas desde chiquitos empiecen a tener un desencanto por el sistema educativo en general, y luego la experiencia cotidiana de ir a una escuela donde la mitad de las escuelas les faltan materiales, donde la infraestructura física es terrible, los niños que van a las escuelas de caña de nuevo. Todo este ecosistema olvidado y abandonado, donde cada vez tiene más restricciones en la ejecución de recursos, en programas focalizados de atención, en programas centrados en el estudiante, en donde los docentes sean una parte activa de la cotidianidad de la escuela y no solamente funcionarios públicos que reciben un salario. Todo esto junto genera un ambiente de crispación en donde parece que las apuestas de un sector importante de la sociedad prefiere no poner mucha atención a las escuelas. Entonces, el cuello de botella está en la desatención generalizada y en haber hecho a la educación a un lado y que deje de ser importante. Voy a mencionar dos cosas más que son relevantes en este sentido. 23% de los estudiantes reporta en nuestro país ser víctima de bullying o de violencia escolar, que es lo mismo. Pero además, el 52%, otra vez la mitad de los estudiantes, utiliza chatbots de inteligencia artificial semanalmente para hacer cosas de la escuela. En este escenario tan desafiante, lo que tenemos que hacer es volver a integrar a los estudiantes en un sistema educativo, en un sistema escolar, donde se sientan seguros, donde la infraestructura escolar sea lo mínimo digna para poder asistir cotidianamente y reportar todas las cosas que no tienen sentido dentro de la escuela, como el bullying, la violencia, el acoso o la falta de materiales educativos, para que sea un sistema o un ecosistema vivo que de verdad responda a la ciudadanía. No un sistema burocrático que olvida a los estudiantes, a las familias y deja a los docentes también en un sistema de desamparo en el que realmente no dan ganas de asistir a la escuela y la familia, el estudiante y toda la sociedad empieza a olvidarse de lo relevante que es el sistema educativo para toda la sociedad y para toda la cultura.
3: Interesante. Muchísimas gracias, Harvey. Muy gentil por atendernos desde tan lejos y por explicarnos este tema tan dramático con este pronóstico tan escalofriante que nos ha presentado ahora. Harvey, muchísimas gracias.
1: Gracias. Gracias.
2: Encantado por de saludarlas y también de saludar a su auditorio.
1: Muy gentil. Muchísimas gracias. Muy interesante esta entrevista y desalentadora, ¿no? Desesperanzadora. Y aquí me estoy riendo con algunos comentarios porque, por ejemplo, Nargis Narváez nos dice, y luego van a la asamblea a dibujar para quitar el aburrimiento. Qué terrible, terrible lo que pasa.
3: Ahí tenían ustedes la evaluación de Harvey Sánchez, exdirector del Instituto Nacional de Evaluación. Es alguien que sabe muchísimo de educación, alguien que pasó por este proceso para que los estudiantes ecuatorianos puedan rendir esta prueba. Sabe mucho, así es que debemos tener mucho cuidado con la información que nos ha dado, porque realmente es escalofriante. Un retroceso educativo de esta naturaleza le afecta a su hijo, a su hija, y eso no hay derecho. 8:46.
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0: Avanzamos con más temas en nuestro segmento de entrevistas. A esta hora saludamos con Eliana Correa, legisladora por la Revolución Ciudadana, que también nos acompaña vía telemática. Legisladora Correa, qué gusto saludarle, bienvenida. Buenos días, le acompañamos Elena Rodríguez, quien le habla a Licenia Espinel. Gracias por estar en Punto Noticias en su primera emisión. Yo quisiera comenzar esta entrevista con una pregunta que es inevitable hacerle. ¿Cuál es su reacción como integrante de la Revolución Ciudadana tras la resolución del Tribunal Contencioso Electoral que ha sacado totalmente de la carrera por la prefectura de Manabí a Luisa González y que no conforme con eso también ha dejado fuera, en este caso el Consejo Nacional Electoral, al reemplazo, a quien podía haber ocupado ese puesto en la papeleta, me refiero al señor Estrada? ¿Cómo toman esta decisión? No creo que se esperaba una cosa diferente, pero de todas maneras no deja de llamar la atención. Buenos días, bienvenida.
1: Muy buenos días, muchas gracias, estimada Licenia y Elena, en este espacio de Punto Noticias. Primero que nada, mi solidaridad eterna con Luisa y con el compañero Jaime. Nosotros lo hemos hecho ya a la interna del movimiento. Sabemos que efectivamente este estado totalitario, este estado donde la democracia parece que se convierte cada día más en una utopía, reacciona de esta manera en los espacios donde sabe que la Revolución Ciudadana tiene un bastión fuerte de votación. Sabemos incluso la persecución que se ha vivido, porque hay que decirlo con todas sus letras y como es, la persecución que se vive a quienes conformamos la parte, conformamos la Revolución Ciudadana, quienes somos una voz crítica al gobierno. Sabemos cómo la hacen, y de cara a un proceso electoral donde prácticamente ADN quiere ir solo en la papeleta, vemos cómo se ha limitado la participación de estos grandes compañeros líderes con una votación fuerte, Luisa con una trayectoria en las últimas elecciones que sabemos que no fueron tan transparentes como esperábamos, y el día de hoy se ve limitada su participación. Sabemos que en Manabí y en el Ecuador la gente sabe realmente cómo va a decidir en estas próximas elecciones. De nuestros más de 5.000 candidatos, solamente 2.700 han podido inscribirse, y eso gracias a que han acogido otros movimientos los cuadros políticos de la Revolución Ciudadana. Hoy vemos y rechazamos totalmente estas acciones desde el gobierno por limitar la participación democrática. Si en el país quieren permitir realmente que las cosas mejoren, que dejen participar a la Revolución Ciudadana. Sabemos cómo lo vienen haciendo, cómo nos vienen persiguiendo, pero lo más importante de todo esto es que el Ecuador en noviembre decidirá en las urnas realmente cómo quiere que la patria se recupere, cómo quiere que la patria salga adelante, pese a todas las limitaciones que existan. Nosotros seguimos en resistencia y nosotros no vamos a bajar la guardia y jamás vamos a callar la voz crítica hacia el gobierno.
2: Asambleísta, hablemos de Dedaluz. Usted desde hace aproximadamente un mes ha venido denunciando una serie de irregularidades en este contrato adjudicado por el Estado ecuatoriano, un contrato de alrededor de 240 millones de dólares, y lo ha dicho en reiteradas ocasiones, se trata de un Progen 2.0. ¿Cuáles han sido las irregularidades que se han determinado, que usted ha visto, que le hacen levantar las alertas? El día viernes analizábamos junto a la audiencia, ¿no? Y la veíamos a usted incluso llegando a las oficinas a timbrar, a llamando por teléfono sin que nadie conteste. Además de aquello, ¿cuál fue el punto de partida que hizo que se encendieran las alarmas y se levantaran banderas rojas?
1: Varias cosas, estimada Elena. Primero que hay que entender que en un momento donde la crisis sanitaria, la emergencia que vive el Ecuador en salud es bastante compleja, con unos niveles de abastecimiento por el 55%, que no lo digo yo, lo dice el mismo ministro, donde hoy vemos que un influencer tiene que ir a Taisha con 5 avionetas para intervenir o a cumplir con un trabajo que no es de él, sino que es del gobierno, para atender donde existe más necesidad de nuestra población, y que en medio de esta crisis se pretenda o se adjudique, porque ya se adjudicó, un proceso de contratación con muchas observaciones que les vamos a detallar a continuación, pero dentro de ellas vamos a analizar una línea de tiempo, porque hoy sabemos que le quitaron al programa de Ecuador Libre Sin Desnutrición 1.5 millones de dólares y se hicieron recortes del plan programático anual del Ministerio de Salud por 21.6 millones de dólares para pagar la primera fase o el primer año del proceso de contratación. Entonces, imagínate tú que ya esto se sabía desde el 22 de julio, ¿cuándo empieza el proceso de contratación? Miren, 22 de julio, o sea, 4 meses antes de que se haga el proceso de adjudicación, cuando sabemos que el presidente incluso lo anunció en una entrevista como 2 semanas antes de que se suba este proceso de contratación al portal de compras públicas, cuando ayer escuchamos también declaraciones de Ronald Espina, que es el presidente, el gerente de CNT, decía, hubieron 3 oferentes, pero no, ni siquiera nombra a nosotros.
0: No se acordaba.
1: Los documentos que son públicos.
0: No se acordaba, o sea, en un proceso tan
2: de 240 millones de dólares,
0: no se acuerda quiénes eran los otros oferentes, ¿no? Una opacidad absoluta.
1: Es que ahí lo que hubo fue una solicitud, un presupuesto desde el Ministerio de Salud a CNT. No hubieron más oferentes, aquí no hubo concurso. Y sobre todo, se contrata bajo régimen especial. Entonces, hay cosas que vale la pena analizar. Hoy se recortan de programas esenciales, promoción de talento humano, prevención de enfermedades crónicas, equipamiento hospitalario, infraestructura de primer nivel de atención. Ecuador libre sin desnutrición. En un país donde actualmente el 26% de nuestros niños, especialmente en la sierra, tienen desnutrición. Las prioridades realmente del gobierno son la salud del pueblo ecuatoriano. Eso es lo que tenemos que preguntarnos. Y en medio de una crisis profunda, porque nosotros no negamos que es necesario un proceso de digitalización. El Ecuador hace más de 15 años viene pidiendo que se digitalice o presenta la necesidad de digitalizar y unificar la historia clínica. Uh-huh. Pero no en estas condiciones, porque sabemos que es necesario, porque sabemos por qué es prioritario y porque soy médico y porque he fiscalizado desde que regresé al Ecuador. Sabemos que no podemos ejecutar las cosas sin que sean las prioridades de atención primero, y sobre todo sin que se recorte una cantidad importantísima de programas esenciales. Y si sabían que se necesitaba, entonces ¿por qué no se planificó? Y si efectivamente es obviamente algo que nosotros necesitamos, ¿por qué no se ejecuta de la manera adecuada? Uh-huh. Nosotros no observamos que se digitalice la salud. Observamos el cómo se está haciendo el proceso de digitalización de salud, que sea transparente, que tengamos respuestas, porque hasta el día de hoy no se han contestado los pedidos de información que nosotros hemos realizado a las instituciones que son pertinentes para hacerlo. Entonces, imagínense, todo esto estuvo resuelto entre julio, agosto y septiembre. Uh-huh. Un periodo corto, rapidito. ¿Cuánto tiempo nosotros estamos esperando para que lleguen las medicinas de ley? Son 33 meses de gobierno, 8 ministros de salud, 8 declaraciones para hacer una reforma de la estructura del ministerio para ser más eficientes, 9 declaraciones de compras públicas en emergencia para poder ejecutar. Y van más de 5 meses que ni siquiera el paracetamol le llega a los hospitales, pero sí se tomaron el tiempo para recortar un presupuesto de programas esenciales y para ejecutar en un periodo de tiempo flash, en menos de 8 días, un proceso de contratación pública de 240 millones de dólares. Entonces, obviamente hay muchas cosas que nosotros tenemos que observar aquí y uh-huh. tienen que responder las autoridades.
0: Ahora, hablando de las respuestas, las autoridades, asambleísta Correal, ¿qué se puede esperar de esta fiscalización que se ha declarado se va a realizar en la Asamblea Nacional, pero a cargo de una comisión que está precisamente controlada por el oficialismo? O sea, allí es la crónica de una nulidad, de una impunidad anunciada, de una alcahuetería anunciada, y le pregunto esto porque sí se han dado procesos bastante llamativos en este contrato, ¿no? El hecho de que mediante decreto se quite la responsabilidad a las empresas de telecomunicaciones para que pidan las debidas garantías o los anticipos, de que esto no sea, que si bien es necesario, no se lo haga de forma urgente, porque se habla de plazos de 3 años. Cuando no hay medicinas y por una medicina que le falte un día, que le falten horas a los pacientes, se mueren, es cuestión de vida o muerte. ¿Cómo entender esto por un lado y qué se debe esperar si es que en la Asamblea Nacional esto no camina y pasa lo mismo que pasó con Progen, donde se han cubierto las espaldas durante todo este proceso los legisladores y no han llamado a comparecer ni a rendir versión a quienes deberían estar? Y no solo es en la Asamblea, también vemos en el ámbito judicial como también se cubren las espaldas a quienes podrían estar dando las explicaciones y no ha pasado y se ha quedado solo en los mandos medios. Mientras desde Estados Unidos uno de los representantes de la empresa se da el lujo de decir que no le preguntaron si los motores eran viejos o eran nuevos, nadie le preguntó y cosas por el estilo. Pero ¿qué se puede esperar ahora de esta fiscalización que se anuncia en la Asamblea? Y si no pasa nada allí, ¿qué queda?
1: A ver, hay varias cosas que puntualizar en este tema. Primero, nosotros propusimos en ese cambio del orden del día que se crea una comisión multipartidista para que podamos hacer un proceso de fiscalización medianamente transparente, porque sabemos la cantidad de votos que tiene ADN, ¿no? Esta moción no pasó. Votaron una segunda moción que fue ingresada y que no sabemos, ya pedimos certificación de los horarios del ingreso. Se vota primero una moción de ADN que permite que se lleve este proceso de fiscalización a la Comisión de Fiscalización o la Comisión de la Impunidad, porque bien lo dicen ustedes, aquí lamentablemente no se llama a comparecer a quien necesita comparecer. Fueron 133 votos que aprobaron esta primera moción, este cambio del orden del día y esta moción. Entonces, ¿qué vamos a hacer nosotros? Nosotros vamos a estar pendientes en que esta comisión llame a quienes tienen que comparecer, que esta comisión sesione, y estaremos presentes y haciendo la vocería que se necesita. Si esta comisión archiva, como ya ha venido archivando, el juicio político Jimmy Martin, del que también fui proponente, como pasó con Progen, con Austral, entonces el Ecuador lo va a saber, Ventajosamente, hoy por hoy, ya la ciudadanía está muy alerta de todas las situaciones de opacas e irregulares, contratos hechos a dedo, y a totalmente la medida que actualmente se ejecutan desde el gobierno, ¿no? Entonces nosotros tenemos que hacer varias acciones, ¿no? El contrato, si bien es cierto, ya está adjudicado, pero esta adjudicación no blinda nada. La Contraloría puede y debe hacer un examen especial sobre los contratos que ya están en ejecución, y el despliegue de este proceso no arranca sino hasta noviembre. A pesar de que fue adjudicado, arrancaría en noviembre. Es decir, que todavía hay tiempo para que se pueda publicar y que el Ministerio, CNT, puedan dar a conocer a la ciudadanía con transparencia cuál es el subcontrato, cómo se van a auditar la seguridad de los datos, cómo se va a establecer los niveles de servicio, que hoy no están claros, porque efectivamente no sabemos dónde van a estar resguardados, no sabemos quién va a firmar el contrato, porque la empresa o la filial aquí en el Ecuador está cerrada.
0: Liquidación.
1: Eso ya ustedes también lo han amplificado en varias de las intervenciones que han hecho, pero es una empresa

0: del uso, la garantía del buen uso del anticipo y las garantías técnicas. Uh-huh. Entonces, si iban a contratar por régimen especial, ¿de qué servía que se eliminen el buen uso del anticipo? Porque ya salieron los voceros de gobierno diciendo que no era un anticipo. En efecto, no es un anticipo. Es el pago del primer año con el que recortaron una cantidad de programas importantísimos. Y segundo, si en este momento falla, que yo no estoy diciendo que De La Luz va a hacer en este momento la filtración de datos. Yo hablo en base a lo que ya sucedió en Francia en el 2022, con la filtración de 490 mil historias clínicas. A eso me refiero yo. ¿Quién les preguntó o cuáles son las garantías hoy para saber quién responde por la información de los ecuatorianos? ¿Quién nos responde a nosotros por eso, por la cantidad de dinero que se desembolse como parte del primer año de pago? Se van a ejecutar, dijo el encargado, en los tres primeros años vamos a tener el tema ya de la plataforma funcionando. Pero CNT no ha dicho cuántas computadoras va a comprar, cuántos kilómetros de fibra óptica va a instalar, quiénes van a ser los que van a ejecutar. Aquí está claro lo que quieren hacer, quieren digitalizar la salud, pero lo que no conocemos es quién lo va a hacer, cuánto va a costar, quiénes son los responsables, y si esto falla, ¿a qué país o a quién le vamos a reclamar? Eso es lo que no se dice, y eso es lo que nosotros tenemos que, como legisladores, insistirle. Bueno, no insistirle, hay que exigirle al gobierno que responda con total transparencia, porque el dinero de los ecuatorianos tiene que ser gastado de manera eficiente, pero sobre todo en una cartera de Estado tan sensible como es la salud, y en medio de una profunda crisis. Entonces, las prioridades tienen que ser claras, y aquí la prioridad es que el ecuatoriano reciba salud de calidad, inclusiva, y que sobre todo se prioricen las necesidades sobre cualquier otra situación opaca y oscura que se esté ejecutando con estos procesos de contratación bastante hechos a la medida.
1: Y eso hoy por hoy parece una utopía. Estimada asambleísta Correa, muchísimas gracias por esta entrevista.
0: Muchísimas gracias a ustedes, Licenia y Elena. Yo creo que es necesario también, antes de despedirme, agradecerle a muchas de la ciudadanía que ha hecho eco de esto, y sobre todo invitar a la academia a que analicen junto con nosotros y que exijamos al Ecuador las respuestas y la transparencia que se necesita para la ejecución de estos procesos. Muchas gracias.
1: Muy gentil, asambleísta, muchas gracias, y ojalá y si existe ese eco respectivo, que no ocurra lo mismo que ocurrió con Progen. Yo recuerdo, Elena, amigos, y en este espacio lo habíamos hecho, había un legislador también de la Revolución Ciudadana, no recuerdo ese momento el apellido del legislador, que con la anticipación del caso advertía los problemas de Progen. No le hicieron caso. Miren, ahora estamos suplicando para que nos devuelvan los más de 100 millones de dólares que se destinaron a esos contratos, y no tenemos un motor funcionando que nos aporte ahora mismo, en esta época de estiaje, un kilovatio para sus hogares.
2: En el caso de la luz, ni siquiera quedaría la chatarra, ¿no? Como en el caso de
1: Progen.
2: Es Progen, ATM, ahora de la luz, ¿qué pasa? ¿Y por qué, además, este llamado que hace Eliana Correa me parece fundamental? ¿Por qué la academia no se pronuncia? ¿Por qué otros sectores no se muestran interesados frente a esto que podría ser otro desfalco al Estado ecuatoriano? A sus impuestos, queridos amigos. Nos despedimos.
1: Enseguida vienen las Guarmis.
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0: 9:06, amigos y amigas de las Guarmis de Radio Pichincha, muy buenos días, ya los acompañamos en este lunes, en esta nueva semana, lunes 14 de septiembre de 2026. Tenemos una agenda amplia para ustedes este día, pero bueno, vamos a arrancar con nuestro espacio publicitario.
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0: Y ya me acompaña en cabina Julio Carrión del Centro Integral de Ortopedia y Traumatología CIOT. Julio, muy buenos días, bienvenido siempre a este espacio de las Guarmis y bueno, coméntanos qué novedades nos traes este día.
2: ¿Qué tal, Gaby? ¿Cómo estás? Muy buenos días a ti, también a toda la gente que nos está viendo y que nos está escuchando. Qué gusto poder compartir nuevamente con ustedes. Siempre es importante que nosotros podamos partir esta semana conociendo un poco sobre la salud articular, que es lo que principalmente en nuestro centro médico nos interesa y queremos también compartir con la audiencia. Y el día de hoy quisiera que habláramos de una de las enfermedades que a nivel mundial es una de las más comunes cuando estamos hablando del desgaste articular o de nuestras articulaciones, y es justamente la artrosis, que es quizá la enfermedad que tienen la mayoría de nuestros pacientes, que es la que más puede llegar a afectarnos por muchos factores, ¿no? Por un lado podemos tener el sobrepeso, el sedentarismo, o a su vez cuando nosotros hemos tenido algún tipo de lesión a lo largo de nuestra vida y hemos dejado que pase con el tiempo, con los años, y no le hemos dado quizá el tratamiento o el diagnóstico correspondiente. Entonces, todo este tipo de enfermedades empiezan a acumularse, todas esas dolencias se acumulan y llegan a un punto en el que nosotros sí o sí tenemos que acudir a una valoración médica y seguir algún tipo de tratamientos. 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en aumento. 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Esos son ya indicadores de que nuestra articulación no está algo bien y que por consiguiente nosotros tenemos que, en este caso, acudir a una valoración para tener un diagnóstico sobre lo que nosotros estamos teniendo. Así que si es que por alguna razón usted está ya teniendo pérdida de la movilidad, le empieza a doler la rodilla cuando empieza a subir las gradas o cuando camina largas distancias, y solo este dolor solo cambia cuando usted ya está en reposo, son síntomas que debe de tomarles mucho en cuenta. Recuerde que el dolor no es normal en ninguna de nuestras articulaciones, y bajo ningún concepto el dolor es normal. No tenemos que normalizar el dolor. Y si usted ya está presentando alguno de estos síntomas, es importante que pueda acudir a una valoración médica. 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Por eso es muy importante la fisioterapia especializada con los pacientes que tienen, en este caso, problemas ya de artrosis. 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Así que tanto la fisioterapia robótica, la fisioterapia especializada y cualquier tratamiento que sea de infiltraciones y demás, es muy común que nosotros lo hagamos con los pacientes que tienen artrosis. 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Siempre va a partir del primer grado, segundo, tercero y cuarto grado. Los primeros grados siempre son los más tratables con tratamientos convencionales. 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
0: Muchísimas gracias a Julio Carrión del Centro Integral de Ortopedia y Traumatología CIOT. 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Muchísimas gracias.
2: Gracias igualmente.
0: Y bueno, con esto damos finalizado nuestro espacio publicitario.
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0: 9 de la mañana con 14 minutos, seguimos aquí en su espacio de las Guarmis. Y bueno, también invitarles a que se sumen a la votación de nuestra pregunta del día, que está en nuestras plataformas digitales. Es la siguiente: ¿cree que existe certeza sobre qué candidatos estarán finalmente en la papeleta electoral? Bueno, ya tenemos algunos votos. Sí, un 11%, no un 88% y no me interesa un 1%. Ya saben, ustedes también pueden sumarse a esta votación a lo largo del día. Por aquí también tenemos ya algunos saludos que queremos mencionar. Mauro Aguirre nos dice: buenos días, Gaby, feliz lunes. Cecilia Bao también nos dice: buenos días, grandes periodistas de Radio Pichincha, que tengan un bendecido lunes de inicio de semana. Muchísimas gracias también para usted, Cecilia. Y bueno, por aquí también Marta Sánchez nos dejan unos comentarios que se anclan también a la primera emisión de noticias y las entrevistas. Y bueno, nosotros queremos ya abordar nuestro primer tema del día, comentarles que en nuestro país, pues, niños, niñas y adolescentes estarían cada vez más expuestos al reclutamiento por parte de grupos de delincuencia organizada, una realidad que sin duda nos obliga a preguntarnos qué está pasando con nuestra sociedad y en qué condiciones también se están quedando nuestros jóvenes, nuestras infancias, en una situación de completa vulnerabilidad. Y desde este espacio, desde las Guarmis, pues, queremos mirar este problema desde de los derechos de las infancias. Derechos de niñez, de adolescencia, entender por qué ocurre, cómo identificar estas señales de alerta, qué responsabilidad tienen las familias, la comunidad, pero sin duda el Estado también, y qué podemos hacer para prevenir que un niño, una niña, un adolescente, termine siendo cooptado por estas estructuras. Para hablar de esta problemática, las respuestas también que debe dar el Estado frente a esta realidad, ya nos acompaña Francisco Ceballos, él es experto en políticas públicas, desarrollo y derecho de la niñez y adolescencia. Francisco, muy buenos días, bienvenido a este espacio de las Guarmis. Y bueno, primero, para conocer un poco en qué se encuentra esta problemática, qué tan grave es actualmente el tema del reclutamiento de infancias, niños, niñas, adolescentes en estos grupos de delincuencia organizada. Tenemos tal vez cifras o datos que nos permitan comprender esta realidad. Buenos días.
1: Gracias, Gabriela, por la invitación y un saludo para todos quienes nos escuchan y nos siguen. A ver, lo primero es el no dato es un dato.
0: Así es.
1: Es decir, en la región, este es un tema muy complejo de poder tener datos uh-huh. certeros. ¿Por qué? Porque uno, por ejemplo, a diferencia de lo que ocurre del reclutamiento o lo que ocurría con el reclutamiento en Colombia, en donde los niños, niñas, adolescentes eran secuestrados literalmente, llevados a campamentos desde un lugar y se situaban en la ruralidad. Eso tenía una dinámica dentro de unos grupos armados organizados muy diferentes a lo que son los grupos de delincuencia organizada. Los grupos de delincuencia organizada hoy, en muchos de los casos, han reclutado a menores de edad, y estos adolescentes, estos jóvenes, siguen asistiendo a clases, por ejemplo, uh-huh. Pese a que han sido reclutados. Por lo tanto, el registro de esos casos es muy complejo. Por lo tanto, cualquier, yo diría como un investigador, cualquier investigación que nos pueda dar un dato de qué porcentaje tenemos de adolescentes reclutados es muy complejo, y yo dudaría mucho de un dato como eso. Sin embargo, hay evidencias que nos dicen que niños, niñas, adolescentes están siendo reclutados, están siendo vinculados al crimen uh-huh. organizado, ¿no?
0: Tal vez hablando de grupos etarios, por ejemplo, saber qué niños, en qué edades están siendo más reclutados, seguramente puede ser más a los adolescentes quienes están más expuestos, y también hablando de sus condiciones, ¿no? La condición social, económica, familiar o territorial, aumenta este riesgo. ¿Quiénes son los niños que están más expuestos?
1: Tenemos varios datos que nos pueden decir qué es lo que está ocurriendo. Uno, la situación frente a los homicidios intencionales. Uh-huh. Cuando uno mira lo que está ocurriendo con los homicidios intencionales, incluso en este último tiempo, este primer semestre del 2026, a diferencia en edades de mayores de 18 años, en donde se redujo y se están reduciendo los homicidios intencionales, en el caso de menores de edad y particularmente entre los 6 y 17 años, está creciendo el número, y de hecho pasamos el semestre del primer semestre del 2026 como el semestre más cruento en la vida de niños, niñas, adolescentes. Uh-huh. Esto significa que se registraron la mayor cantidad en la historia del país, 305 menores de edad fueron asesinados, hubo un homicidio intencional, es decir, y esto significa que es la primera causa de muerte de niños, niñas y adolescentes, por sobre incluso accidentes de tránsito, que era como la cifra principal histórica, o por sobre enfermedades. ¿Qué nos está diciendo esto? Niños, niñas, adolescentes mueren a causa de un tema intencional. Uh-huh. Y eso ya nos pone en una alerta. ¿Por qué? Porque dejaron de ser una, entre comillas, una víctima colateral y se están convirtiendo en una víctima directa. Uh-huh. Es un objetivo directo. ¿Por qué? Porque los grupos de delincuencia organizada, para fortalecer su presencia en territorio, para fortalecer estratégicamente ese dominio territorial, necesitan de integrantes y encuentran en los menores de edad un grupo en donde con los que pueden contar para estos objetivos de estos grupos de delincuencia,
0: ¿no? Así es, y sin duda también han dejado de ser como un grupo prioritario para el Estado y se han convertido en un grupo en situación de vulnerabilidad, que es lo grave también, es por la falta de política pública y de derechos también de las infancias. ¿Tenemos también registro de los territorios que están siendo más afectados en cuanto a reclutamiento?
1: Así es, cuando uno mira, por ejemplo, qué es lo que está ocurriendo frente a homicidios intencionales, qué es lo que está ocurriendo frente a aprehensiones, detenciones, lo que encontramos es la mayoría de las provincias de la costa. O todas las provincias de la costa registran un mayor índice de violencia delincuencial. Pero ¿por qué ocurre esto? Digamos, no es porque uh-huh. culturalmente la costa versus la sierra tiene alguna diferencia. No, particularmente es porque mucho de las dinámicas de los grupos de delincuencia organizada están asociadas al narcotráfico. Y por supuesto, en la costa ecuatoriana se encuentran los puertos. Entonces, digamos, ahí tenemos una de las razones por qué las provincias de la costa ecuatoriana tienen un mayor índice de violencia, ¿no? Uh-huh. Sin embargo, también podemos encontrar unos temas dentro de la frontera norte y en la parte de la Amazonía. Es decir, hay algunos registros que nos van dando de acuerdo a cómo se va. Tienen esta suerte como de giro de negocio de los grupos de delincuencia organizada, ¿no? Entonces comenzamos a mirar provincias que tienen influencia en temas de minería ilegal, por ejemplo, que comienzan a asociarse con la violencia y el impacto con los menores de edad. Uh-huh. Pero ojo que además este tema del reclutamiento era un tema de alguna manera invisibilizado. Porque en frontera norte ya existía, lo que pasa es que, digamos, no de grupos en el Ecuador, sino iban, cuando uno revisa los informes de desvinculación y los temas de reclutamiento en Colombia, comienza a encontrar casos de menores de edad en Colombia que se iban registrando. Por lo tanto, este es un tema que ya existía, pero de alguna manera fue invisibilizado, ¿no?
0: Así es. Aquí justamente Mauro Aguirre nos comenta, dice, en contexto de violencia, hambre y migración, los niños son los más vulnerables. El Estado, como es desde hace casi una década, dice, fallando continuamente a las infancias de nuestro país, es lo que nos dice Mauro Aguirre. Y aquí también consultar, Francisco, si es que tenemos registro de cómo son estas estrategias, estas tácticas que utilizan estos grupos delincuenciales para cooptar niños, niñas y adolescentes y reclutarlos también.
1: Bueno, hay varias formas, ¿no? Una, podríamos decir, hay una suerte de una vinculación que tiene retributiva, digamos, que hay una respuesta inmediata a sus necesidades, a sus carencias más latentes, principalmente socioeconómicas, en donde les dan algún tipo de, entre comillas, regalo, uh-huh. O algún tipo de pago, pero no es una situación, digamos, transaccional, sino siempre hay una relación de poder muy, muy, muy fuerte frente a quien le está dando este tipo de retribución. También existe una suerte de vinculación emocional. En muchos de los casos, digamos, hay unas dinámicas, uh-huh. unos valores que los motivan, que tiene que ver con la amistad, con el amor, la seducción, incluso algunos lazos familiares, pero no podemos desconocer que estas siguen manteniendo un carácter de manipulación y engaño. También hay una suerte de un uso funcional de sus adicciones, una inducción y posteriormente una provisión de sustancias para el consumo personal, que son formas en las que encuentran los grupos de delincuencia organizada de vincularlos. O también hay un uso de la fuerza como estrategia, ¿no? Uh-huh. Es más de carácter coercitiva, en donde se aplican directamente amenazas, chantajes, incluso extorsiones, secuestros, ¿no?
0: Así es.
1: Y a veces estas funcionan de manera simultánea. Entonces, junto con una vinculación emocional, también hay una vinculación coercitiva. Por lo tanto, este es uno de los factores que nos dicen que todo tipo de vinculación a un grupo de delincuencia organizada siempre es forzado, nunca es voluntario.
0: Así es, y es lamentable lo que mencionas también, Francisco, ¿no? Porque crean este sentido de pertenencia falso completamente, pero que es las carencias que las infancias están teniendo hoy por hoy en nuestro país, de diferentes sectores, e incluso de sus familias, como tú lo has mencionado, y crean estos sentidos de pertenencia al interior de estos grupos delincuenciales y responden a tal manera. Y es la gravedad en la que nos encontramos. Y aquí también tu mensaje, Francisco, ¿qué falta por parte del Estado? ¿Cómo le está fallando también? ¿Realmente existe política pública que defienda hoy por hoy a las infancias?
1: Yo creo que hay, al menos en el tema de reclutamiento, uso, utilización, que son los tres términos para hablar de este tema, hay un decreto ejecutivo que se prioriza como un, valga la redundancia, como una prioridad nacional en la prevención y erradicación del reclutamiento, uso y utilización de niños, niñas y adolescentes para el crimen organizado. Y se ha constituido una instancia de alto nivel, sobre todo con las instituciones del Ejecutivo, para trabajar una estrategia nacional. Yo creo que eso es importante. Sin embargo, todavía necesitamos fortalecer lo que denominamos servicios especializados para atender, no solo de manera preventiva, que es absolutamente importante, sino también para aquellos adolescentes, jóvenes, que ya se encuentran vinculados a un grupo de delincuencia organizada, y cómo podemos desvincularlos y cómo podemos reintegrarlos a esos adolescentes, a esos jóvenes, a esos incluso en algunos casos niños. Pero aquí el mensaje es también, no puede haber una sola, digamos, no existe una medida o una acción ideal. Lo ideal es actuar de manera articulada, simultánea.
0: Integral.
1: Y esto significa el papel y la responsabilidad que sobre todo tiene el gobierno central, pero también los gobiernos locales, pero también la sociedad, pero también la cooperación internacional, las propias familias, los medios de comunicación, digamos, muchos de los medios hemos terminado o asistimos a una suerte de un imaginario que de la narcocultura, de la narcoviolencia, que se la música, o sea, las redes
0: así
1: de consumo. Hay muchos artistas que están, digamos, o hay una relación de estos artistas con ciertos mensajes. Por lo tanto, el no normalizar la violencia es una acción de todos.
0: Así
1: y el actuar en términos de prevención, de protección de la niñez, significa, en temas como estos, tan complejos como el fenómeno del reclutamiento, necesitamos actuar de manera simultánea, articulada, todos los sectores de la sociedad.
0: Así es. Bueno, Francisco, muchísimas gracias por acompañarnos esta mañana. Francisco Ceballos, experto en políticas públicas, desarrollo y derecho de la niñez y adolescencia, hablando de este tema tan importante que nos compete a todas y todos, el reclutamiento de las infancias en estos grupos de delincuencia organizada. Y solo me quedo con eso, ¿no? No normalicemos esta violencia que sin duda nos atraviesa. Vamos a hacer una breve pausa, pero tenemos más temas aquí en Los Guardias.

0: 9:28 a.m. Y bueno, nos conectamos en estos momentos de manera telemática con Washington Martínez, director de la Agencia Metropolitana de Tránsito, porque bueno, ustedes recuerden, este fin de semana nuestra capital vivió todo un fin de semana marcado por incendios forestales. Este fuego se reportó en varios sectores, como en Catsuquí de Velasco, también en la Vicentina, quisito aquí por el Ichimbía, y bueno, también se desplegó todo el contingente del Cuerpo de Bomberos para atender estas emergencias, y que en este momento también están siendo lugares que están siendo monitoreados, y justamente queremos hablar con Washington acerca de cómo se encuentran las vías en estos sectores de la capital. Washington, muy buenos días, bienvenido a este espacio de las Guarmis de Radio Pichincha, y bueno, coméntenos puntualmente qué vías están cerradas en este momento, cuáles tienen restricciones por el tema también del fin de semana y los incendios forestales, y también las rutas alternas para que la ciudadanía que nos escucha y nos mira a través de nuestras plataformas puedan estar pendientes si circulan por estas zonas. Muy buenos días.
1: Muy buenos días, muchas gracias por la oportunidad de estar en contacto con la comunidad. A ver, el día de ayer, para que la ciudadanía se ubique, se dio un incendio en la Velasco Ibarra, o denominada Vía Oriental, entre la bomba de combustible hasta el sector de la Vicentina. Es la zona de afectación. Nosotros el día de ayer hicimos un cierre total, obviamente por el desarrollo del incendio, y hemos trabajado conjuntamente con bomberos toda la madrugada hasta las 4:30 de la mañana, que ya pude coordinar con el comandante Cárdenas para poder nosotros habilitar el flujo y prepararnos para recibir a toda la ciudadanía que viene a Quito, tanto a clases como trabajo de visita, y esto nos dio ciertos resultados. Hemos empezado con un carril de circulación o un corredor de circulación que empieza en el redondel del calzado. Uh-huh. Sí, toda Teniente Hugo Ortiz, Alonso de Angulo, cogemos la Napo, bajamos ahí empieza el primer contraflujo, que es a la altura del Ministerio de Defensa, correcto, salimos hacia el Trébol, sí, ahí esto nos permite aflojar un poco la carga que viene por la autopista General Rumiñahui. Esto se hace normalmente todos los días. Hoy, con mayor presencia y mayor necesidad, que es lo que hicimos, fue llegar a la zona cero de incendio y ahí reducir a dos carriles de circulación. Al principio se iba a permitir uno, pero hemos logrado que se mantengan dos. Estos dos sentidos, sur-norte, nos ha permitido que la ciudadanía no sienta, hasta este momento, no sienta como que los bomberos siguen trabajando, o que el personal de emergencia está allá, Secretaría de Salud, está Secretaría de Ambiente, está Bomberos de Quito, está la EMOB, está MT, Cuerpo de Agentes, etcétera, AMC. Entonces, esto nos permitió que toda la carga vehicular sur-norte haya ingresado con total normalidad. Uh-huh, norte-sur vamos ahora.
0: Eso mismo le iba a...
1: Norte-sur estamos en un solo carril, perdón.
0: Sí, sí, justamente eso le iba a pedir, que nos explique también cómo está la circulación desde la otra zona y también hasta qué hora se va a mantener.
1: Pues vamos, norte-sur estoy en un carril de circulación porque más que es por seguridad, porque el talud occidental, con la temperatura del incendio, la tierra ha sabido cristalizarse. Yo no soy experto en esto, repito lo que vengo en la reunión del COE en este momento, y esta cristalización hace que se desprendan pequeñas piedras y también algunas de un tamaño importante sobre la vía. Por eso el carril derecho está cerrado. Y AEMOB va a poner una malla de tal manera de que estas piedras se atrapen en la malla y no afecten la circulación vehicular. Hasta ahí, nosotros estamos en este momento, son 9:35 a la mañana, 9:34 a la mañana. Es lo que vamos a hacer en este momento. Viene la segunda fase, que tenemos que sí o sí talar árboles del talud occidental y dos árboles del talud oriental. Esto va a haber cierres totales, se puede decir así, pero intermitentes, es decir, tumbamos el árbol, ¿sí? Ahí va a haber un cierre total que aproximadamente será de 15 a 20 minutos hasta poderlo ubicar con la grúa de forma horizontal para el corte, y esto vamos a hacer entre las 10 de la mañana y las 4 de la tarde, ¿sí? ¿Qué nos permite esto? Es trabajar para que la ciudadanía al retorno, es decir, en la tarde, a partir de las 4 de la tarde o 4 y media de la tarde, tenga la seguridad que va a haber en cambio dos carriles de circulación norte-sur. ¿Para qué? Para poder articular. Eso es la fase operativa medular del este. Uh-huh. ¿Qué vamos a hacer ahora? Siempre yo pido a la ciudadanía que en este caso me gustan las vías alternas. Durante todo el día vamos a compartir, en este momento pido autorización al señor alcalde para compartir el carril exclusivo del transporte público en la Gran Colombia, entre la maternidad y el Banco Central, para que la ciudadanía se ubique. Más veces nos ubicamos más por estos eventos que por uh-huh. las calles. o de San Blas hasta la Asamblea Nacional, de tal manera que la gente que no vaya por la Velasco Ibarra pueda usar la Gran Colombia y llegar a la Marín. Vamos a tener un dispositivo también especial en la Marín, de tal manera de modificar los semáforos, a tal punto apagarlos para que haya gestión vehicular y poder salir toda la carga por la Marín en la tarde. Obviamente también sería importante que la gente del norte me ayudaría full usando túnel Guayasamín o rondel de ciclista para que puedan bajar por la Simón Bolívar, que vamos a tener presencia. Entonces, en este momento la gente ha llegado ya a su lugar de trabajo, los chicos están en escuelas y colegios, tenemos una movilidad normal. Pienso que en exactamente como 25 minutos empezamos el primer tumbe de árbol, que es por seguridad. Pienso que eso no podíamos aplazar. Hemos visto estuve desde las 4:30 de la mañana en el sector y a como a las 7, mientras hacíamos trabajos de gestión vehicular, un árbol sin absolutamente ninguna causa, sino más allá que dicen los expertos en esto, ha sabido cristalizarse, se rompió y cayó, y en el transcurso fueron dos. Entonces, lo que menos queremos ahorita es que los árboles, justo lo estamos viendo en pantalla, ¿no? Uh-huh, son esos árboles los que vamos a talar, la EMO va a hacer el trabajo, van a desbrozar los que están grandes, los del fondo, les van a bajar las ramas, y esto nos va a tener que, lamentablemente, de 10 a 4 vamos a tener cierres que en su momento va a haber son cierres totales. Pero, por favor, paciencia, creo que es necesario por todos para circular con tranquilidad.
0: Así es. Estos cierres totales de 10 de la mañana a 4 de la tarde, Washington, ¿serán solo en sentido norte-sur, donde se ubica el talud, o es en
1: Los dos son cierres totales, los dos carriles, porque el árbol está, calcularon los chicos, los estaban ahí, los de los que son encargados de parques y jardines, y tienen un largo, el más pequeño tiene un largo de 15 metros. Entonces, eso va a producir que caiga a lo mejor en el carril sur-norte, y no queremos tener ningún tipo de lesiones, ningún tipo de incidentes. Creo que aquí el no hemos empezado todavía por la empresa eléctrica, porque la empresa eléctrica tiene que quitar la energía y ver cómo está esos dos postes que están ahí en el intermedio de los árboles, ¿no? Uh-huh. Entonces, un trabajo articulado de la Corporación Municipal con la empresa eléctrica, y seguiremos informando a través de redes sociales. Ya a las 10 de la mañana estarán en nuestras redes sociales los cierres y las vías que vamos a habilitar como vías alternas para que la ciudadanía pueda usarlas.
0: Perfecto, para que la ciudadanía también esté informada a través de los canales oficiales de la Agencia Metropolitana de Tránsito, también del municipio de Quito. Entendemos que también hay el despliegue, todo el contingente de varias secretarías y también de instituciones que atienden esta emergencia, Washington, también para que la ciudadanía que circula por esta zona tenga precaución, ¿no? Porque entendemos que los trabajos van a continuar, estos cierres también se van a dar. ¿Cuál sería el mensaje a la ciudadanía, justamente considerando esta emergencia que se está atendiendo desde el municipio?
1: Mire, me duele decirlo, ¿no? La primera recomendación que les digo, oigan, no usen el celular. Por último, si van con una persona que es la persona, la acompañante, la esposa, el amigo, la amiga, esa disminución de velocidad para filmar un video, para poner en sus redes sociales, disminuye y nos perjudica a todos. ¿Por qué? Uh-huh. Porque baja la velocidad de todo el flujo, ¿sí? Y lo peor todavía es que personas que están sin acompañante saquen su celular y se ponga a grabar. No sancioné porque eso me causaba tráfico, por decirlo así, pero como no creo que podamos llegar a esa recomendación, pero con todo, por favor, en la zona cero no use el celular. Segundo, en la tarde un poquito de paciencia, porque obviamente tener una reducción de un carril de circulación. En la mañana tuvimos dos, va a ser un poco complicado. Voy a trabajar, voy a estar permanentemente en el sector. Vamos a hacer como un puesto de mando de la AMT para ver lo que estamos realizando. Ha existido fallas eléctricas en otros lugares de Quito. Estamos trabajando, articulando, y obviamente no. Paciencia, porque nada sacan pitando, nada sacan siendo agresivos en la circulación. Entonces, con este conjunto, pedir que sigan nuestras redes sociales como Agencia Metropolitana de Tránsito para que estén informados.
0: Muchísimas gracias, Washington Martínez, director de la Agencia Metropolitana de Tránsito. Y bueno, ahí les comprometemos en cualquier momento, si es que ocurre alguna eventualidad, también para poder contactarnos con ustedes. Y también mencionarles acerca de qué está ocurriendo con la salud en la capital frente a estos incendios forestales. De momento ya los incendios se encuentran controlados, bajo vigilancia, pero sí hay que decirlo, la afectación al aire, ¿no? Se evidencia esto desde las primeras horas de la mañana. existe ya una mejoría de la calidad del aire, pero también tenemos que cuidarnos, ¿no? La Secretaría de Ambiente mantiene este monitoreo permanente de la calidad del aire, las condiciones meteorológicas y la dispersión del humo, y en coordinación con la Secretaría de Salud, recomiendan a la ciudadanía utilizar mascarilla, permanecer en interiores, mantener puertas y ventanas cerradas, reducir las actividades al aire libre, evitar realizar ejercicio en exteriores, proteger especialmente a niñas, niños, personas adultas mayores y personas con enfermedades respiratorias, mantener también a los animalitos de compañía en interiores, resguardar al ganado en establos o cobertizos, proteger alimentos y agua de la exposición a la ceniza, y también tomar precauciones durante los desplazamientos y evitar la exposición prolongada en zonas afectadas. Porque sí tenemos que decirlo, nosotros que estamos aquí justo en la zona, en el sector de la Floresta, muy cerquita de donde ocurrió el incendio, desde horas de la mañana, toda la madrugada y por la mañana percibimos, ¿no?, este olor, el olor al humo muy fuerte, así que en verdad que tenemos que cuidarnos todas y todos. Nosotros vamos a hacer una corta pausa, pero volvemos con más aquí en Las Guarmas.
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0: Mañana con 42 minutos seguimos en su espacio de las Guarmis de Radio Pichincha. Bueno, ahora les queremos contar que el 18 de mayo de 2026, Roger Pincay murió tras recibir un disparo de una patrulla militar, esto en Crucita, durante las últimas horas del toque de queda, y su familia denuncia que tras su muerte fue víctima de actos de intimidación por parte de militares, hechos que también han generado temor entre los testigos de este caso. Y a pesar de ello, José Luis Pincay, padre de Roger, continúa exigiendo verdad y justicia. Para este lunes también está prevista la audiencia preparatoria de juicio por presunta ejecución extrajudicial. Así que la familia estará ya convocada desde las 10 de la mañana. También piden a la ciudadanía unirse en esta causa por la memoria de Roger Pincay. Y bueno, también tenemos más noticias, comentarles qué está ocurriendo con el tema del fenómeno de El Niño, que ya se advierte que podría ser uno de los más fuertes de la historia. ¿Y qué significa esto para nuestro país? Un nuevo informe de la Administración Nacional Oceánica y Atmosférica de Estados Unidos advierte que el fenómeno del Niño continúa fortaleciéndose hay más del 90% de probabilidad de que sea un fenómeno muy fuerte y 75% de que entre octubre y diciembre de este año alcance una intensidad histórica. Tenemos más información en el siguiente reporte.
4: El fenómeno del Niño continúa fortaleciéndose y podría ser uno de los más intensos en las últimas décadas. Así lo advierte la Administración Nacional Oceanográfica y Atmosférica de Estados Unidos, entidad encargada de monitorear los fenómenos naturales.
6: Según su más reciente reporte, existe más del 90% de probabilidad de que el Niño alcance una intensidad muy fuerte durante los próximos meses. Además, entre octubre y diciembre de 2026, hay un 75% de probabilidad de que llegue a una intensidad considerada histórica, superior a la de otros eventos registrados desde 1950. Una de las principales señales está en el océano, frente a las costas de Ecuador y Perú, en la zona conocida como Niño 1 más 2. Las temperaturas del mar llegaron a estar hasta 3.0 grados Celsius por encima del promedio. El calentamiento también se registra debajo de la superficie del océano, mientras que se observan cambios en los vientos y las lluvias. Aunque el informe no determina todavía cuáles serán los efectos concretos en Ecuador, las condiciones actuales confirman que el Niño está ganando fuerza.
4: Los próximos meses serán clave para conocer su intensidad y su impacto en el país. La próxima actualización del NOAA será el próximo 8 de octubre de 2026. Reportó para Las Guarmis, Alison Guainalio.
0: Muchísimas gracias, Dali, por ese reporte. Y bueno, también les queremos contar que la Guardia Costera Ecuatoriana inspeccionó un barco y no halló nada sospechoso antes del ataque por parte de militares estadounidenses. Esto reveló Human Rights Watch y bueno, entre sus investigaciones identificaron a las naves atacadas como embarcaciones pesqueras y cuestionaron la versión oficial sobre estos operativos en alta mar. Tenemos más información en el siguiente reporte.
11: Y es que la legitimidad de las operaciones militares entre el gobierno de Estados Unidos y Ecuador ha sido cuestionado por Juanita Guebertus, directora para las Américas de Human Rights Watch. Una investigación de Human Rights Watch genera cuestionamientos sobre los ataques contra embarcaciones ecuatorianas, señaladas como vinculadas al crimen organizado. La organización sostiene que algunas de las naves atacadas eran pesqueras y que antes de zarpar fueron abordadas e inspeccionadas por la Guardia Costera Ecuatoriana sin que se encontraran irregularidades. Incluso, según Human Rights Watch, existe documentación oficial que confirma que una de estas embarcaciones fue autorizada para continuar con su actividad pesquera. Sin embargo, posteriormente fue atacada y destruida en alta mar, bajo acusaciones de estar relacionada con el narcotráfico. Estas afirmaciones contradicen la versión del Comando Sur de Estados Unidos y del gobierno ecuatoriano, que sostienen que las embarcaciones eran utilizadas para abastecer de combustible a los choneros. El abogado Fernando Bastias cuestionó por qué, si existía información de inteligencia, no se actuó antes de que las embarcaciones salieran del mar y se procesó a sus ocupantes en tierra. Human Rights Watch advierte que combatir el crimen organizado requiere investigaciones e inteligencia financiera y cuestiona que prioricen acciones de alto impacto mediático que podrían vulnerar derechos humanos. Informa para Las Guarmis, Jessica Almeida.
0: Nueve de la mañana con 47 minutos y seguimos ampliando la información de lo que ha ocurrido con los incendios forestales en la capital. Las tareas de mitigación del incendio ocurrido aquí en el sector de la Vicentina, de 5 hectáreas, ¿no? Continuaron hasta esta mañana. El incendio ya se encuentra controlado y bueno, tenemos justo a nuestro compañero Juan Carlos Cabezas en el punto para que nos comente más novedades. Chanito, buenos días, te escuchamos.
12: ¿Cómo están, compañeras de Las Guarmis? Nos encontramos junto a Andrés Vela, justamente aquí en la Avenida Oriental, en la zona donde se produjo este grave incidente, este incendio ayer en Quito. Son 5 hectáreas las que han sido afectadas, de acuerdo a la información oficial que nos han dado los bomberos de Quito. Siendo las 9:30 de la mañana, la tarea consiste ahora en evitar que estas zonas, puntos ignios, se mantengan vivos y ya sea todo controlado. Igualmente se está trabajando en alguna vegetación. Árboles que en algunos casos superan los 15 metros de altura van a tener que ser talados, pues representan un peligro para los peatones. Tenemos más información especializada sobre el tema para saber qué hacer y qué va a pasar a lo largo del día en este reporte.
13: Durante la noche y madrugada nos hemos mantenido aquí en el lugar realizando labores de monitoreo, raspado, enfriamiento. Continuaremos aquí en el lugar durante extendidas las horas del día, aproximadamente hasta la tarde. Esperemos ya poder nosotros dar por liquidado el incendio. Sin embargo, tenemos aún puntos calientes en donde el personal se encuentra dispuesto y está trabajando todavía en estos lugares para poder bajar la temperatura de que se encuentra en el lugar, pues, y ya, como mencionamos, posiblemente en horas de la tarde, pues ya dar por liquidado el incendio.
12: ¿Cuántos puntos calientes todavía se encuentran?
13: Tenemos 4 puntos calientes que son prácticamente troncos que se encuentran dentro del área quemada. No presentan un riesgo de propagación del incendio porque están dentro de lo quemado. Sin embargo, es importante poder precautelar, pues, y poder evitar este tipo de situaciones y poder bajar completamente la temperatura de estos puntos. Pues no tenemos líneas de fuego, no tenemos presencias de fuego, son solo puntos calientes. Sin embargo, pues tenemos que precautelar todas estas particularidades.
12: Como ustedes ven entonces y escucharon, la tarea consiste en mantener el control en la zona a lo largo de este día y quizás también durante los días subsiguientes. Con ayuda de Andrés vamos a ver lo que pasó del lado contrario de la avenida Oriental, donde algunas pavesas o trazas de fuego pues simplemente pasaron sobre los vehículos, o si cuando ya estaba cerrado atravesaron alrededor de estas dos vías que tienen alrededor de unos 15-20 metros. Igualmente afectaron a una vivienda que se encuentra aquí a la izquierda, justamente vamos a poderla ver, y se mantenía desocupada. No hay víctimas que lamentar más que incidentes de orden material. Esa es la información que tenemos desde aquí, desde la Avenida Oriental, donde vamos a seguir monitoreando lo que pasó con el incendio en Quito.
0: Muchísimas gracias, Chanito, y sí, así es. Y recordarles que ya a las 10 de la mañana inicia este operativo en la avenida Velasco Ibarra. Lo escuchábamos ya a Washington Martínez hace pocos minutos, que habrá un cierre total, pero de manera temporal en este sector de la capital. ¿Por qué? Porque ahí estará también la EMOP realizando trabajos con los árboles, justamente para precautelar la seguridad en esta zona y también para, de alguna manera, ya en las horas posteriores regularizar la movilidad. Y bueno, queremos ir también con nuestro siguiente tema del día.

0: ahora les contamos que la capital enfrenta desafíos que están directamente relacionados con la vida cotidiana de quiteños y quiteñas, como conseguir empleo, sentirse seguros en los barrios y tener acceso a espacios y actividades culturales. Pero, ¿qué tan efectivas son las políticas que se están implementando para responder a todas estas necesidades? ¿Qué sectores de la población están siendo priorizados? ¿Y qué resultados empiezan a mostrar los proyectos de empleo, seguridad y cultura? Justamente para abordar todos estos temas, ya me acompaña en cabina María Belén Proaño, directora del Instituto de Investigación Metropolitano, para también conocer qué dicen los datos acerca de la situación en la capital y sobre todo qué hace falta, ¿no?, para cubrir todas estas necesidades de quiteños y quiteñas. María Belén, muy buenos días, bienvenida a este espacio de las Guarmis. Y bueno, para conocer ¿qué problema de Quito se busca resolver en este momento con mayor urgencia? Entendemos que hay esta crisis multifactorial, pero sin duda hay unos problemas que son prioritarios, y también considerando el acuerdo Quito 2034. Muy buenos días, María Belén.
1: Bueno, Gaby, muy buenos días también, y buenos días a todos los que nos escuchan a través de las redes y de este espacio noticioso tan importante. Primero, quisiera yo rescatar el Acuerdo Quito como una plataforma de diálogo que responde a una necesidad muy puntual que seguramente se han abordado en este noticiero varias veces, y es la polarización de la ciudad. Uh-huh. Esa es una problemática que inclusive se identifica en un informe que muestra que uno de los riesgos más importantes de la sociedad actualmente es la polarización. Entonces, el Acuerdo Quito nace como una plataforma para discutir justamente cuál es la prioridad de Quito para los próximos 10 años. Y ahí se plantea una lógica de alcanzar 4 objetivos específicos en los que se maneja el Acuerdo Quito, y por eso entonces las prioridades para Quito durante los próximos 10 años es erradicar la extrema pobreza, lograr el bienestar, el crecimiento y el empleo en la ciudad, recuperar la seguridad humana y el ejercicio de los derechos de la ciudad, y finalmente hacer de Quito una ciudad intercultural, verde y azul.
0: Uh-huh. Y bueno, sabemos que el acuerdo plantea varios proyectos justamente relacionados con el empleo, con la seguridad, con la innovación, la cultura. ¿Cómo se conectan también todos estos temas en un acuerdo, en un proyecto central?
1: Bueno, el Acuerdo Quito nace desde el 2024, donde el municipio la institución le plantea a la ciudadanía reunirse y acordar cuáles son estos ejes que habíamos dicho que son prioritarios. Y a partir de ello, sentarse a definir, ya más allá de un consenso, qué acciones concretas estamos dispuestos a hacer desde el sector público, pero también desde el sector privado. Uh-huh. Y cómo las voluntades de las organizaciones de la sociedad civil, de las empresas, de las universidades, de la academia, de los investigadores, están dispuestos justamente a juntar trabajo en torno a estos objetivos. La idea es que no solamente desde una institución o el Acuerdo Quito le pertenezca específicamente al municipio, sino que sea este diálogo que construye consensos y proyectos en donde hay participación tanto pública como privada.
0: Uh-huh. Y bueno, en este acuerdo hay estos objetivos que están concatenados, ¿no? Sin duda alguna. Y aquí, por ejemplo, consultar, ¿puede una política de empleo o de cultura convertirse también, por ejemplo, en una política de prevención de la violencia?
1: Lo que nosotros hacemos es justamente como ir más allá del problema, y para eso te pongo un ejemplo de cómo estamos trabajando alrededor de la erradicación de la extrema pobreza. Si bien el eje dice erradicar la extrema pobreza, el proyecto concreto que se ha hecho en consonancia con el sector privado ha sido Quito sin hambre. Esa es la estrategia. Entonces, abordar desde la alimentación a las familias, también la erradicación de la extrema pobreza. Y también, por ejemplo, estamos trabajando en el eje ambiental a propósito de la movilidad sostenible. Estamos trabajando en un proyecto que incluye al colegio de conductores de Pichincha para entregar becas a mujeres. Ahí también estamos abordando los temas de violencia, porque son mujeres que vienen trabajando con el patronato, seguramente son sobrevivientes de violencia, que van a tener becas para aprender a manejar y posiblemente vincularse entonces al trabajo en la empresa de pasajeros de Quito. Entonces, así hemos abordado de manera multisectorial los problemas de la sociedad.
0: Y bueno, hablando justamente de lo que mencionas, lo último del empleo, ¿no? Tal vez tenemos datos o cifras de cómo está el empleo actualmente en la capital en cuanto a oportunidades laborales, si es que se está priorizando a todos los sectores de la sociedad o existen quienes no tanto, por ejemplo, cómo están los jóvenes, las mujeres, adultos mayores en cuanto a empleabilidad, y también la participación del sector privado, como tú mencionas, que es muy importante en este proyecto.
1: Sí, bueno, todos los ejes relacionados con el empleo están abordados a través del eje 2, en donde estamos haciendo acciones para consolidar justamente esto. Una de las iniciativas más importantes es la recuperación de La Mariscal. Uh-huh. La recuperación de la zona de La Mariscal no solamente desde el lado del Distrito de Innovación, que es uno de los grandes avances que se han hecho en los últimos años, sino también la recuperación del espacio público. Y eso implica también la recuperación de todos estos negocios que están en torno a la zona de La Mariscal. Hay una estrategia importante de seguridad para justamente promover la visita de más personas de este sitio. ¿Cómo la recuperación del espacio público puede hacer que las personas se sientan más seguras, asistan a estos lugares y los negocios de alrededor de la zona sientan que eso está pasando? Ya hay algunos resultados y justamente que esos negocios estén prosperando significa que hay más personas ahí y esas personas también están generando empleo a través de la vinculación que tienen con su entorno. Y así es como queremos llegar no únicamente a la zona de La Mariscal, sino también, por ejemplo, hay proyectos para la recuperación del centro histórico. El metro ha sido súper importante para recuperar uh-huh. esa zona, pero también se están trabajando en la recuperación del espacio público para promover la visita y que los negocios puedan vender más.
0: Así es. Y bueno, sabemos que el Acuerdo Quito tiene una meta, ¿no?, a largo plazo, pero también cómo conocer, o los ciudadanos también, cómo podemos conocer si realmente está funcionando. Tal vez tendremos a la mano indicadores que los podríamos ir viendo de manera temporal para determinar si Quito está avanzando en estas políticas.
1: Bueno, el Acuerdo Quito tiene reuniones anuales. Uh-huh. En este momento, por la coyuntura electoral, bueno, estamos tratando de organizar el mecanismo para tener esa reunión anual, pero en esas reuniones se da cuenta de cuáles han sido los avances y cuáles son los logros del Acuerdo Quito. Entonces, primero, este espacio nos sirve muchísimo para contarle a la ciudadanía qué es lo que estamos haciendo, cómo estamos avanzando con los proyectos concretos que promueve el Acuerdo Quito, pero también la vinculación de más actores también nos sirve para difundir mejor el mensaje. Entonces, aquí quisiera hacer una invitación a todas las organizaciones de la sociedad civil, la academia, profesores y estudiantes que estén uh-huh. interesados en ser partícipes del Acuerdo Quito, estar muy atento a las redes sociales del municipio porque pueden ser adherentes en esta nueva versión. Actualmente el Acuerdo Quito tiene más de 100 firmas de personas uh-huh. que están comprometidas con estos cuatro objetivos, pero que no solamente firman un acuerdo, sino también están comprometidos con su trabajo, que no necesariamente tiene que ser recursos, sino pueden ser, por ejemplo, horas, pueden ser charlas, puede ser la vinculación de un proyecto que ellos ya tenían pensado. El Acuerdo Quito sirve para juntar voluntades y para hacer una lógica entre públicos y privados trabajando con un mismo fin. Uh-huh. Y ya se ven resultados concretos como las canastas de esperanza que se están entregando a familias.

0: el acuerdo, ¿no? El programa. Y también, ¿qué resultados ya concretos ustedes esperan visibilizar para los próximos años, 2026, 2027?
1: Yo creería que el proyecto concreto que más en corto plazo se puede ver, y esto también atendiendo las necesidades de las familias de Quito, es el que les digo, recuperación de alimentos. Uh-huh. La meta para el 2026 es recuperar más de 100 toneladas de alimentos. Eso se traduce en entregas de canastas de alimentos para familias vulnerables en Quito. Nosotros desde el Instituto de Investigaciones de la Ciudad hemos tenido acceso a datos donde por lo menos el 16% de las familias en Quito está racionando los alimentos porque no tiene dinero para comprar alimentos suficientes. Sobre todo son las mujeres las que dejan de comer para que sus hijos y sus abuelitos consuman alimentos, y por eso es tan importante que esta estrategia pueda llegar a todas las familias. Nosotros contamos con donaciones de la empresa privada, también lo hacemos a través de la recuperación de alimentos en el mercado mayorista, pero si se suman más voluntades podremos llegar a más familias. Esta es una necesidad latente de Quito, entonces mientras más voluntades se sumen, a más personas podremos llegar. ¿Y cuál es el objetivo principal de todo esto en 10 años? Es que podamos declarar que la extrema pobreza se ha erradicado en la ciudad, que podamos declarar que existe una ciudad que está creciendo y que está promoviendo bienestar para todos.
0: Uh-huh. Así es. Bueno, muchísimas gracias, María Belén Proaño, directora del Instituto de Investigación Metropolitano, hablando de este Acuerdo Quito 2034, tan importante, ¿no? Que aquí también se unen esfuerzos, tanto público y privados, para impulsar estos proyectos de empleo, de seguridad, de innovación, de cultura en nuestra capital. Son 10 de la mañana, nosotros hacemos una breve pausa y volvemos con más aquí en Las Guarmis.
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0: 10 de la mañana con 5 minutos, seguimos aquí en su espacio de las Guarmis de Radio Pichinche. Bueno, solo para recordarles a quienes nos escuchan en este momento, nos miran también a nuestras plataformas digitales, ya desde las 10 de la mañana hay este cierre total en la avenida Velasco Ibarra. ¿Por qué? Porque hay trabajos de la EMOP que están retirando árboles en la zona donde ocurrió el incendio la tarde y noche de ayer, así que para que tomen precauciones y vías alternas. Y bueno, ahora sí queremos hablar de otros temas que también ya los hemos escuchado aquí, pero queremos ampliarlo. Y es que cuando pensamos en odontología, pues pensamos directamente en dientes, en caries o en tratamientos, pero existe también una especialidad que cruza la salud con la justicia, y esta es la odontología legal. Y bueno, los dientes pueden convertirse en una pieza clave para identificar a una persona, aportar información en una investigación e incluso ayudar a esclarecer circunstancias de una muerte. Y hoy aquí en las Guarmis queremos entender, por ejemplo, qué puede revelar una dentadura y qué tan preparada está nuestra justicia para aprovechar estas evidencias. Y ya lo tenemos en cabina, nuestro querido doctor Fernando Chamorro, odontólogo y abogado, autor del compendio de odontología legal, con quien queremos ampliar este tema. Mi doc, muy buenos días, bienvenido siempre a este espacio de las Guarmis. Bueno, ahora ya lo tenemos aquí en primicia para que nos cuente acerca de lo que también será esta odontología legal en Ecuador. Se viene también un evento que ya nos comenta el doc, pero bueno, empecemos desde lo básico. ¿Qué es exactamente esto de la odontología legal? ¿Qué tipo de información puede, por ejemplo, aportar un odontólogo dentro de una investigación judicial? Muy buenos días, doctor.
1: Buenos días, Gaby. Buenos días a todos los amables oyentes. Bien, le agradezco el enfoque inicial que da como que la odontología sirve para esclarecer siniestros, etcétera. Uh-huh. Pero esa es justamente la intención del libro, porque la mayoría de personas tienden a pensar, a creer que la odontología legal es la odontología forense. La odontología forense sirve, sí, como bien dice Gaby, sirve para el esclarecimiento. Por ejemplo, en un incendio que no queda rastro, no quedan huellas digitales, etcétera, se puede identificar a los individuos, a las personas, a través de la dentadura. Viene a ser la caja negra dentro del cuerpo humano. Pero eso no es lo que nosotros uh-huh. estamos estructurando. Nosotros nos hemos, ¿cómo le digo? Nosotros nos hemos enfocado es la palabra. Uh-huh. Enfocado es en la odontología puramente legal. Uh-huh. ¿De qué se trata? Cuando el profesional ejerce su profesión, se ve abocado a situaciones como demandas o denuncias. Hay que hacer una, para el amable oyente que muchas veces no entiende la diferencia entre demanda y denuncia, una demanda es el resarcimiento de daños, es para si algún trabajo fue mal realizado, algún tratamiento fue mal ejecutado, entonces poder resarcir de alguna manera la situación económica, llegar a un entendimiento entre las partes. Eso es cuando hay una demanda de por medio hacia el profesional, uh-huh. ¿no es cierto? Y la denuncia también es de carácter penal. Ahí sí es punitiva. Lo que busca el paciente es que se lo sancione al profesional por un trabajo mal hecho o por una mala práctica, por la mala praxis que se conoce. Entonces, si nosotros diferenciamos, entramos ya directamente al libro. El libro es el compendio del conocimiento. En este caso, mi persona tiene el título de doctor en odontología. Yo no soy odontólogo, soy doctor en odontología, que hay una gran diferencia. El odontólogo es licenciado, nosotros somos doctores. Luego, soy abogado de los tribunales de la República. También soy mediador certificado por el Consejo de la Judicatura, y también soy perito certificado por la Fiscalía General del Estado. Uh-huh. Entonces, al tener los cuatro conocimientos, hemos podido estructurar este libro que va a servir, diga usted, Gaby, no solamente el profesional es afectado, sino que los pacientes. Los pacientes, al verse perjudicados o de alguna manera no llenaron las expectativas con el tratamiento que buscaban, ellos tienen todo el derecho de acudir a donde el profesional, y si el profesional no atiende sus pedidos, tiene toda la potestad de acudir a fiscalía o a los tribunales. Entonces, pero hay aquí una situación, lo que nosotros coloquialmente conocemos como la viveza criolla.
0: Así
1: de
0: es.
1: Parte y parte. Muchas veces, el odontólogo ofrece aquello que no se puede cumplir. Por ende, hay un malestar en el paciente. Entonces, el odontólogo debe responder a esa situación inescrupulosa. Pero si también hablamos de pacientes inescrupulosos, también los hay. Por ejemplo, hay pacientes que van al consultorio y por A o B circunstancias se les ocurre poner una denuncia hasta por si acaso. Diga usted, van, se hacen un tratamiento con coronas de canino a canino, ya contamos con 6 coronas, ¿sí? Es un tratamiento costoso. Y después de un tiempo, después de haber quedado conforme aparentemente el paciente, aparece una denuncia. Entonces, claro, la denuncia dice, yo no estoy conforme desde que me pusieron estas coronas con el color.
0: Uh-huh.
1: Y claro, los abogados, yo pienso que en su gran mayoría, no entienden lo que es la odontología, menos la odontología estética, la odontología cosmética, la implantología, la periodoncia, la endodoncia, todas las especialidades dentro de la odontología. Entonces dicen, si es que ya la paciente no está conforme, pues demos paso a la denuncia o a la demanda. Entonces para eso estamos con el libro. En el libro le damos tanto al paciente como al profesional una guía,
0: uh-huh,
1: una brújula para que se oriente y diga, a ver, si es que en calidad de profesional fui afectado, estos son mis derechos y estas son mis obligaciones. Igualmente, el paciente tiene la ley de amparo al paciente. Y también ahí se le hace caer en cuenta cuáles son sus derechos, cuáles sus obligaciones.
0: Uh-huh, así es, doctor. Justamente usted ha trabajado en este compendio de odontología legal. Aquí también consultarle cuál fue la principal razón o los motivos para elaborar este documento, qué vacíos tal vez buscaba llenar o dar respuesta a lo que ocurre, ¿no?, en nuestra realidad ecuatoriana, ¿no? Y desde su experiencia como odontólogo y abogado, estas debilidades que se evidencian en nuestro sistema de justicia y que puedan ser utilizados, por ejemplo, la odontología legal dentro de investigaciones, qué vacíos tal vez busca llenar, no sé si habrá falta de especialistas, protocolos, tecnología, usted que nos pueda dar más luces, doctor.
1: Excelente, Gaby. En nuestro medio, la falta de conocimiento hace cometer errores tanto a profesionales como a pacientes. Hay una máxima dentro del argot popular que dice, el desconocimiento de la ley no exime de culpas, ¿no es cierto?
0: Uh-huh.
1: ¿Por qué yo me incliné a escribir este libro? Primero, ¿por qué después de ser doctor en odontología opté por la profesión de abogado? Porque yo desde muy pequeño, diga usted, desde los 12 años que perdí a mi hermano, mi hermano fallece no tanto por el accidente que sufrió, él era ciclista y de los buenos, se le va una volqueta encima. Entonces, yo sentía una impotencia terrible ver sufrir a mi padre, ver sufrir a mi madre. Y desde ese entonces creo que nació en mí esa necesidad de alguna vez y de alguna manera, uh-huh, poder defender al paciente. Porque mi hermano murió por una negligencia médica, por una mala práctica. Después de tremendo accidente, lo único que hicieron en el hospital los médicos es suturar la herida sobre la ceja, pero se olvidaron que había un derrame interno y mi hermano murió. Entonces, desde ahí yo dije, algún día. Pero yo no encontraba el día porque con mi especialidad de químico-biólogo no podía optar por una carrera de especialidades sociales. Hasta cuando ya tuve la oportunidad de hacerlo y me hice abogado. Entonces dije, hoy es cuando voy a tratar de aportar en algo hacia el paciente, hacia los profesionales, porque también no es que el profesional se hace profesional, se hace médico, se hace odontólogo, se hace enfermera, se hace obstetriz, para salir a hacer daño a los pacientes. No, ese malentendido hay que quitarlo de la cabeza. Nosotros como profesionales de la salud lo que queremos es el bienestar. Los odontólogos queremos el bienestar en cavidad bucal y con ello lograr un equilibrio en la salud corporal, ¿no es cierto? Entonces, cuando yo digo, ya tengo las dos profesiones y en mi país se están cometiendo una serie de arbitrariedades, una serie de ilegalidades, una serie de abusos de parte y parte, entonces digo, ¿qué más plasmar todo el conocimiento adquirido a través de bastantes años, tanto en la odontología como en el derecho, tanto en los peritajes como en las mediaciones? Y hablando de mediaciones, Gaby, cuando llegan, porque claro, también hay seguros y seguros. No quiero hablar mal de los seguros, pero cada quien sabe lo que encuentra en los seguros. Yo me abstengo, simplemente paso a presentar el libro. En el libro hablamos acerca de qué es lo que podemos hacer, cómo nos podemos defender, cuál es la mejor opción. Y jurídicamente hablando, una opción que es estrictamente valedera, es legal, es la mediación. Y yo en calidad de mediador casi no voy a juicio. Ya cuando ha sido necesarísimo, hemos llegado a juicio. E incluso hemos llegado a instancias mayores, porque no se quiere arreglar de ninguna manera. Pero en la mayoría de casos, yo lo llevo como mediador certificado a una mediación. ¿Qué es la mediación? Es una conciliación, es llegar a un acuerdo, es llegar a un arreglo. Muchas veces llegan, pero ultrajándose de parte y parte. Y les digo, no es la situación así, pero si ustedes quieren, ya pues un round y listo. Después de que hablan, yo les doy unas guías y les digo, miren, usted fue afectado de pronto y necesita alguna solución. Y usted necesita hacerse responsable para quedar en paz. Y después logramos un entendimiento, llegamos sin necesidad de ir a juicio y salen dándose la mano, llegan a un arreglo. Y eso es lo que nosotros queremos a través de Odonto Legal. Uh-huh. Porque también nosotros tenemos la firma que es Odonto Legal. Entonces, todo es un conjunto, ¿no es cierto? Tenemos neurodental para atender a los pacientes, tenemos Odonto Legal para atender profesionales y pacientes, y ahora tenemos este libro para que el paciente, el profesional, los abogados, sería interesante que por favor acudan a la presentación del libro, donde se van a empapar más detalladamente de qué es realmente de lo que trata. El libro les va a servir como guía, como digo, como una brújula a los abogados, porque muchas veces los abogados son extraordinariamente buenos en el derecho, pero en odontología creen que la odontología se limita a saber que hay dientes, lengua y para de contar, pero no, la situación no es así, la situación es mucho más compleja.
0: Uh-huh. Y bueno, doctor, coméntenos acerca del evento que tendrá para la presentación de su libro, también de todo el trabajo recopilado, la fecha, dónde será, cuándo será, para que quienes nos escuchan y tal vez estén interesados en asistir puedan hacerlo.
1: Gracias, Gaby. El libro se va a presentar el 24 de septiembre, el 24 de este mes, a las 6 de la tarde en la Casa de las Culturas, en la Sala Benjamín Carrión. Este 24 de septiembre a las 6 de la tarde en la Sala Benjamín Carrión. Yo los invito muy comedidamente, muy cordialmente, como dije anteriormente, a los abogados, a los colegas profesionales de la odontología, a los pacientes, para que tengan un recurso. Digo, aquí conversando entre los profesionales que tenemos ahí en el centro médico, me decían extraordinario. Fernando, qué buena cosa. Ya lo han revisado el libro y creen que no solamente el continente, sino también el contenido del libro están buenos. Qué bueno. Yo me siento satisfecho, yo me siento bien. Pero yo lo que necesito es que haya más conocimiento y más entendimiento, tanto de los abogados como de los odontólogos y de los pacientes. Uh-huh. Entonces, ese día vamos a hacer un análisis de la obra, vamos a detallar pormenorizadamente de lo que trata, para qué nos sirve. Y ahí en el centro médico hablaba uno de los médicos y me decía: Fernando, cuando uno no entiende esta situación jurídica, esta situación legal, va donde un abogado y le dicen la consulta le cuesta $100. Pero nosotros con el libro, que cuesta mucho menos que eso, le damos la pauta no solamente para una consulta, sino para unas cientos de consultas, y ahí usted puede consultar la problemática y las soluciones correspondientes.
0: Muchísimas gracias al doctor Fernando Chamorro, odontólogo y abogado. Ya saben, el próximo 24 de septiembre tienen una cita. Doc, la información, ¿dónde la pueden obtener? ¿A través de qué medio, redes sociales, teléfono, para quienes estén interesados?
1: A través del número de contacto, que es el 0999-237978. Les repito, si tienen curiosidad por enterarse más del libro de odontología legal, pueden comunicarse al 0999-237978 o escuchar Radio Pichincha. Ahí van a encontrar toda la información.
0: Muchísimas gracias al doctor Fernando Chamorro. Así que ya saben, tienen una cita el próximo 24 de septiembre. Ya son 10 de la mañana con 22 minutos. Estamos ya por finalizar nuestro espacio, pero no queremos dejar de mencionar lo que también ocurrió este fin de semana con la reconstrucción de los últimos pasos de Lisette Bunshi aquí en la capital. Su familia insiste en investigar este posible femicidio. La investigación por la muerte de Lisette Bunshi, esta joven estilista de 28 años que desapareció el 19 de julio y cuyo cuerpo fue encontrado 37 días después, esto en el sector de Guápulo, avanzó esta investigación el domingo con la reconstrucción de los hechos en el redondel de Cumandá, en el sur de la capital. Y hasta este lugar regresaron investigadores, familiares, las personas vinculadas al proceso para intentar reconstruir los últimos movimientos conocidos de Lisette antes de que se perdiera su rastro. La diligencia se concentró en los alrededores del río Machanga, punto clave dentro de la investigación, y allí fue vista por última vez antes de desaparecer, y semanas después su cuerpo fue localizado kilómetros río abajo. Este fue el tercer intento de realizar la reconstrucción. Freddy Ron, abogado de la familia Bunshi, explicó que anteriormente no se habían reunido las condiciones necesarias para desarrollar el procedimiento y que se buscaba contar con luz natural, seguridad y presencia de unidades especializadas de la policía. Desde las 11 de la mañana, agentes policiales llegaron al redondel de Cumandá, acordonaron el perímetro y prepararon el lugar, y pasado el mediodía comenzó formalmente este proceso de reconstrucción. La familia de Lisette espera que estos elementos obtenidos durante esta diligencia permitan avanzar hacia esa formulación de cargos. El abogado Freddy Ron sostiene que el caso debería ser investigado como un posible femicidio y trasladado a una fiscalía especializada en género. Norma Bunshi, hermana de Lisette, también cuestionó que el proceso continúe bajo la figura de desaparición involuntaria, pese a que el cuerpo de la joven ya fue localizado. Y bueno, también uno de los momentos centrales de la diligencia ocurrió cerca de las 3 de la tarde, cuando Cristian Gonzalo B., quien permanece con prisión preventiva y es señalado como el principal sospechoso dentro de esta investigación, fue trasladado hasta el sector bajo un fuerte resguardo policial. Estaba ya vestido con uniforme naranja, casco de protección. Él subió a un taxi para recrear el recorrido que habría realizado junto a Lisette antes de su desaparición. El vehículo avanzó hasta la avenida 24 de Mayo, donde el sospechoso descendió, mientras los investigadores documentaban cada movimiento mediante fotografías y otros procedimientos técnicos. Familiares y amigos de Lisette permanecieron en el lugar mientras los agentes pues reconstruirán este recorrido. Es lo que podemos informar acerca de lo que ocurrió también el día de ayer con la reconstrucción de los hechos tras el posible femicidio de Lisette Bunshi. Son 10 de la mañana con 24 minutos. Nosotros ya nos despedimos de este espacio de las Guarmis, pero bueno, ustedes sigan conectados a la señal de Radio Pichincha, se vienen las noticias, el Quique Show, y bueno, también estaremos informando lo que ocurre minuto a minuto en el punto del incendio en la Vicentina. Y con las Guarmis, pues, hasta mañana.
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Buenos días, bienvenidos a la información de la hora en Punto Pi. Les acompaña Licenia Espinel. Tenemos novedades en cuanto al tema eléctrico en la capital de la República. Varios sectores de Quito registran cortes de energía eléctrica desde la mañana de este lunes 14 de septiembre de 2026. Usuarios reportan en redes sociales interrupciones del servicio en zonas como La Floresta. De hecho, nosotros estamos sin energía eléctrica, abastecidos en este momento por nuestra propia planta. También en Iñaquito, González Suárez, Eloy Alfaro, La Carolina, La Alpayana, La Mariscal, entre otros sectores de el norte de la capital que no tienen energía eléctrica. Según los reportes ciudadanos, en algunos puntos la interrupción del servicio supera las 2 horas. Los usuarios han solicitado explicaciones y soluciones a la empresa eléctrica de Quito debido a que los cortes se han registrado de manera inesperada y afectan las actividades cotidianas. En respuesta a los reclamos en X, la empresa eléctrica Quito ha señalado que existe un daño en los sectores afectados y que sus equipos técnicos trabajan para solucionar las novedades y restablecer el servicio. Sin embargo, la empresa advierte que debido a condiciones y aspectos técnicos, no siempre es posible establecer una hora exacta para la restitución de la energía. Los cortes se producen mientras el país enfrenta una temporada de escasez de lluvias que ha reducido la reserva de agua de las centrales hidroeléctricas, principalmente en la zona del Austro. El país además permanece en alerta roja por el fenómeno del Niño, lo que genera condiciones de lluvia intensas en la costa y menor disponibilidad de precipitaciones en la sierra, donde se concentra buena parte de la generación hidroeléctrica que tiene el país. Por el momento no se sabe la causa específica de estos cortes de energía eléctrica que superan las 2 horas en la capital de la República y que se han producido de manera totalmente inesperada, y no se puede dar con precisión ni el motivo ni el tiempo de duración de estos cortes de energía. Como les insistimos, incluso el sector donde está ubicada esta estación no tiene al momento energía eléctrica.

0: La prefectura de Pichincha entregó el mejoramiento de dos importantes reservorios, Piga y San Pablo Urco Grande, 284 hectáreas beneficiadas, 164 familias con mejor calidad de vida. Esta obra permite a las familias optimizar el uso del agua, diversificar la producción agrícola y garantizar la soberanía alimentaria. La prefecta de Pichincha, Paola Pavón, participó en la entrega de estos dos importantes reservorios en los que la prefectura de Pichincha invirtió más de $111,000.
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0: En la información internacional les contamos que Pekín prohíbe la tenencia de drones después del accidente aéreo que cuestionó su blindaje. La agencia EFE con los detalles.
2: La ciudad de Pekín ha endurecido aún más su normativa sobre drones, prohibiendo no solo su uso, sino también su posesión y almacenamiento. Una medida que se impone 3 meses después de que una avioneta de entrenamiento se estrellara contra el rascacielos más alto de la capital, en teoría una de las más blindadas del mundo. Esta decisión, que choca con el papel de China como mayor productor mundial de drones y cuna de empresas insignia del sector como DJI, fue divulgada el domingo a través de la página web del gobierno municipal de Pekín y entrará en vigor el próximo 15 de noviembre. La seguridad del espacio aéreo de la capital se encuentra en el centro de la normativa, que busca reforzar de forma efectiva las defensas de seguridad de la ciudad después de que el incidente aéreo las pusiera en entredicho, pero no afecta ni a la aviación comercial ni a las operaciones de rescate de emergencias. Las autoridades de la capital ya empezaron hace 2 años a restringir el uso de drones. Así, en mayo pasado, entró en vigor una normativa que prohíbe la venta y el alquiler de drones.
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0: Diez de la mañana con 34 minutos, 10:34. Les recordamos que está vigente el cierre total en la avenida Oriental, o conocida como avenida Velasco Ibarra, entre el Trébol y el Hospital Militar en ambos sentidos. El cierre responde a trabajos de retiro y remoción de vegetación afectada por el incendio forestal del fin de semana. Debe verificar las vías alternas y planificar su recorrido antes de intentar pasar por esta ruta, que estará cerrada hasta horas de la tarde. Las vías alternas que pueden usar de sur a norte, en el sentido sur-norte, es la avenida Pichincha, avenida Gran Colombia, 10 de agosto, 12 de octubre, autopista General Rumiñahui, avenida Simón Bolívar y avenida Mariscal Sucre. En el sentido norte-sur, la avenida Ladrón de Guevara, La Patria, la avenida América, avenida 10 de agosto, avenida Pichincha y avenida Mariscal Sucre. Recuerde, cierre total de la avenida Velasco Ibarra, que comenzó desde las 10 horas, se espera que sea así hasta horas de la tarde. No hay paso por allí y tienen ya las rutas alternas.
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0: 10 de la mañana con 35 minutos, 10:35 minutos, información cultural con Juan Carlos Cabezas.
3: 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Para Punto Pi, Juan Carlos Cabezas.

0: Finalizamos el punto a pie con la nota deportiva de Javier Ojeda.
1: Ecuador participa en los Juegos Sudamericanos de Santa Fe 2026. La primera medalla la obtuvo David Farinango, que fue plata al imponer un tiempo de 1 hora 47 minutos y 57 segundos en los 10 kilómetros de aguas abiertas. De su lado también María Loreto Arias se adjudicó bronce al establecer un tiempo de 16.64 segundos en la prueba de 200 metros de patines en estos Juegos. Y en los últimos minutos en patinaje de velocidad, Jeremy Ulcuango conquistó la medalla de bronce en los 200 metros meta contra meta en estos Juegos Sudamericanos de Santa Fe. El ecuatoriano realizó un tiempo de 18.39 segundos. Reportó para Punto Pi, Javier Ojeda.
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0: tal? Buenos días, ¿cómo están? ¿Cómo han pasado? 10:38 de la noche. No es la noche, pero está oscuro. Digo, los apagones. ¿No están sufriendo apagones en su sector? Reporten apagones desde su sector. Ayer, leyendo las novedades desde la monumental Mazar, parece que empezó el estiaje. Parece que la cota ha sido superada, pero hacia abajo. Y hoy viniendo... A ver, empecemos desde ayer para contar todo cronológicamente. Ayer, por el barrio de mi papá, cortes de energía. Les cortaron más o menos de 10 a casi las 3 de la tarde. Supuestamente no un mantenimiento, ni siquiera... Claro. Los eufemismos típicos de cuando están empezando los apagones, pero no hay cómo decir que están empezando los apagones, porque el costo político es muy alto. Y hoy, de mañana, por las Chiris, igual, se fue la luz. Se empezó a ir más o menos a las 9 y tuvo algunos regresos, pero de ahí se volvió a ir enseguida. O sea, fueron 3 o 4 veces que se fue la luz y después ya se quedó sin luz. Hasta las 10 no había luz. Tocó bajar por las gradas casi 13 pisos. Y ahora, llegando acá a la Floresta, con la novedad de que tampoco hay luz. Entonces hay muchas pistas, ¿no? Primera pista. Este es un caso para nuestro equipo de investigación de detectives privados, Esteban Bustamante y asociados. Y el Santi también. Santi nos apoya con toda la logística. Verás. Primera pista, que hace semanas que ya se menciona que las empresas privadas y las grandes corporaciones tendrán que empezar a proveerse a sí mismas de su propia energía. Y que si no, habrá sanciones. Ya, empezamos por ahí. También lo de Colombia, ¿no? Colombia obviamente también va a sufrir los estragos de este fenómeno del super niño. Y ya no puede vendernos energía, nos está vendiendo energía cara, pero ya no puede vendernos, entonces parece que por ahí tampoco es la cosa. Me dijeron que había una negociación con Panamá para ver si se compraba megavatios por allá, pero no sé yo, la verdad nunca había oído que le compremos energía a Panamá. Tal vez sí ha sucedido, pero que yo haya escuchado, no había escuchado, pero ya me parece un poquito desesperado. ¿A quién le van a pedir ahora a Azerbaiyán? Bueno. El caso es que esa es otra de las pistas. Son varias ya. Otra pista es, no sé si les pasa, no sé si ustedes son de revisar las redes sociales. Al menos en mi caso, la línea de tiempo, el timeline de cositas que me muestra la inteligencia artificial... Últimamente ya me está mostrando venta de generadores eléctricos. ¿No les está mostrando a ustedes? Sí, a mí me vino ya varias veces ese anuncio. Recuerden que en todas las crisis hay alguien atrás haciéndose millonario. No sé si sea el señor El Jury, no sé si sean los múltiples comerciantes de este tipo de producto, pero va a existir, sin duda, una importante oferta y demanda de estos aparatejos que vienen a cumplir el trabajo de la tracalada de inútiles que no pueden ni siquiera intervenir el sistema eléctrico para que tenga un megavatio nuevo. Bueno, esa es otra pista. Otra pista más. Estos apagoncitos. Estos apagoncitos que les cuento, el del domingo en Cumbayá, el de hoy en las Chiris, el de ahorita en la Floresta, ya no son coincidencia, pues. Ya no puede ser esto una... podrán usar, sí, eufemismos para... aquí les leo unos eufemismos que usa un compañero de aquí. Dice, lastre de carga. Tienen que desconectar carga por estabilidad del sistema eléctrico. Ya. Eso en cristiano no sé qué signifique, pero sospecho que puede tener que ver con el hecho de que el sistema está a tope. De hecho, ayer Mazar estaba funcionando ya con un poquito de humo en las orejas. Ya estaba así. Así como que... como cuando estás a punto de... Ya no puedes más. Ya no, yo creo que estaba así Mazar ayer. Entonces, aquí vienen los problemas. Un amigo predijo 25 horas de apagones. Ojalá que no. Pero un amigo predijo, un amigo que sabe bastante, dijo, se viene un septiembre negro, oscuro, 25 horas de apagones, no van a poder con la crisis, no tienen de dónde proveer esa energía para el Ecuador. Lo que van a intentar, y esto sí lo digo con mucho cariño y respeto a todos los asesores sobrepagados que tiene el gobierno nacional, especialmente la presidencia de la República, van a tratar de que antes de que lleguen los apagones, esos donde nos ponen las programaciones, esos que dicen el barrio, la hora, esos documentitos de las empresas eléctricas, ¿te acuerdas? Que ya empezaban a circular. No, ¿se sabe de alguno que haya circulado? No todavía, ya. Ese es el inicio oficial de los apagones. Claro, entonces yo creo que lo que se trata de evitar es llegar a eso. ¿Puede haber apagones? Sí. Son apagones por aquí, apagones por allá, qué lastre de carga, qué eufemismo. Pero finalmente esos apagones no cuentan como apagones oficiales. Pero si ya te toca sacar una programación y decir, les voy a cortar 4 horas, 8:12... 14, 24, 25, 20 y pico, ahí ya empieza la crisis oficialmente y claro, ahí es cuando se empieza a ver afectado el capital político, ¿no? A ver, yo quería hablar del tema de Luisa porque también está lo de Jaime Estrada. Se sigue proscribiendo a la gente de participar en elecciones. En este caso están obsesionados con la prefectura de Manabí. Una de las primeras obsesiones de este dictatorial régimen fue la prefectura del Guayas. Cuando hicieron, de alguna manera muy hábil y estratégica, que tanto la prefecta y el viceprefecto salgan de sus oficinas, habiendo sido electos con el voto popular, los hicieron salir. Se tomaron la prefectura del Guayas. Y luego se han concentrado en otras oficinas, ¿no? Hoy es Manabí. No quieren saber nada de disputar Manabí. Peor perderla. Tanto así que ya estratégicamente se está hablando de pedir el voto nulo, ¿no? Pedir el voto nulo en Manabí. Podría funcionar. Pero yo sí siento que ojalá y no fuera de agachar la cabeza hasta 2033 y punto, ¿no? Sino de seguir luchando. Esto no se trata de Luisa González. Luisa González puede parecernos lo mejor que hay en el mundo, puede caernos mal, puede que nos parezca guapa, puede que nos genere antipatía, lo que sea. Pero eso no se trata, esto no se trata de Luisa González, ni tampoco de Guido Perugachi, no se trata de Andrés Roche o de los que encabezan el frente por la revocatoria del mandato del presidente. No se trata de ellos, tampoco se trata de la democracia, de las leyes o de ningún orden mundial liberal o romano o de justicia indígena. Esto se trata de elecciones limpias, del derecho a elegir y ser elegido, pero también se trata de ti. Si algún día quieres ser candidato a alguna dignidad, no sé, hay gente que lo hace por desocupación, habrá algunos que lo hagan por vocación, por qué sé yo. pero si algún día quieres ser candidato a alguna dignidad, podrán evitar que saques tu dinero de tus cuentas. Podrán inventar causas ficticias para evitar que te candidatices. Si les dejamos en paz, podrían obligarte a renunciar a tus ideales, a tu partido, a tus causas, con chantajes y amenazas, prometiéndote que te van a revivir en la justicia ese caso que andaba por ahí. Amenazándote. O que algún juez va a retomar esa causa de algún familiar tuyo que se metió alguna vez en algún problema. Y todo eso por más poder. Nada más. Porque, sinceramente, si evades impuestos, el SRI te cae. Pero a él no. Porque si llevas combustible en alta mar, te cae una bomba en la cabeza. Pero a él no. Porque si hay un funcionario corrupto, le cae todo el peso de la ley. Pero a los suyos no. Porque siempre proscriben a líderes de la oposición. Pero a ellos no, eso nunca. Así estamos. Veamos qué dice la gente. Si hay alguien conectado, que sí, dice... Aquí está. Sí, exacto. Llegué atrasado, dice René Andrade. Buena semana, dice yo soy. Las chichotas de mi novia. Excelente semana a todos. Esa cuenta me da un poquito de mala onda. Claro, no creo que es de mantenerle. Vamos a revisar acá, en cambio, en la transmisión de YouTube, donde está toda la gente prendida. Gracias por conectarse. Muy buenos días para todos los que conforman Radio Pichincha. Nel Mena, te saludo y me tomo el tiempo de esperarte en silencio con el afán de escuchar tu programa. Estoy en Connecticut, mi nombre es Nelson. Gracias, Nelson. Un abrazo. Buen día, Quique, y a todos los que no nos perdemos su programa desde Santa Elena, Carmen. José Alfredo, excelente inicio de semana, Quique, desde New Jersey. Wader Páez reporta cortes de energía en la madrugada en Solanda. Gracias, Wader. Magdalena, que Diosito te bendiga. Gaderius dice saludos. Arte Delgado dice saludos, Quique. Mensajes del 2024 de vuelta. Confirmo, aún hay luz por el momento. Manden el cronograma de cortes. Y es que ahí está el detalle. Mientras por cálculos políticos van a esperar al último segundo para pasar la programación de cortes, cuando ya los cortes sean inevitables, la gente tiene derecho a saber que le van a cortar la luz, pedazo de hipócrita, mal preparado y poco profesional e ilustre ciudadano estadounidense. ¿Hasta cuándo le aguantamos a este cartón mentiroso? Dice, Ecuador se nos va de las manos. Sí, estoy totalmente de acuerdo. Pero él salió así en unas fotos con sus perros, no con arrobaditos y Benedettis, no, con sus perros, de verdad, los animales. Y con unos caballos también. Ecuador a punto de sufrir otra vez una crisis energética con apagones que no sé si los van a poder evitar. Y él con el caballo, haciendo contenido con el perro. Qué lindo, ¿no? Es que yo cada vez estoy más orgulloso de mi presidente. Les envidia, puta, que ustedes no tienen caballo ni perro que les ladre. Consuelo dice, saludos cordiales desde Fajardo. Felicitaciones por su programa. Feliz cumpleaños al Quique Show, que cumplió 3 años el viernes. Feliz cumpleaños, me sumo. Roy Pacheco dice, buenos días, Quique, excelente día. José Ricardo dice, Ecuador sin futuro. Danilo dice, ahí sí enseguida Jungblut en una entrevista a Lambiscona. Vamos a ver el video del día. Lo tiene listo mi compañero Esteban Bustamante. Me pueden poner retorno solamente durante el tiempo que el video esté al aire. Gracias, Santi. Esto es... Es que no sé, tengo que verlo con ustedes y después tengo que tratar de darle una lectura a este pedacito de la entrevista con Jungblut, de nuestro presidentísimo, el cartón de Letcito Chiquito Bebé.
1: ¿Instrucción especial o especialísima que usted les ha dispuesto a los ministros o equipo de trabajo?
2: Hay algo que yo le decía una vez a nuestro ex ministro, pero también que fue presidente de la Asamblea, hoy candidato. Y él le dije una frase. Dije, Nils Olsen.
0: Nils Olsen.
2: Y él le dije, mira, mira, Nils. A veces tus amigos no te ayudan. Puede pasar, tienen problemas ellos mismos que no te pueden ayudar en ese momento. Pero definitivamente no hay amigos que te friegan.
0: La cara de Jungblut.
2: Es una frase bien, bien, bien profunda.
0: Por favor, si puedes repetir la cara de Jungblut sin audio, porque es increíble. El tipo no sabe qué pensar. Córteme el retorno, porfa, Santi. Es increíble como dice. La frase es esta, ¿no? Los amigos. El retorno, porfa. Los amigos. Ya ni me acuerdo, ¿cómo era? A ver. Los amigos. Puede ser que no te ayuden. Pero los amigos no te friegan. No tengo palabras. ¿Cómo te van a fregar los amigos si los estás defendiendo hasta de prójimo? Claro, los estás blindando de todos los escándalos habidos y por haber. ¿Cómo te van a jugar una mala pasada? El retorno, porfa. A ver. Buen día, Quique. No hay semana que haya buenas noticias. Delincuencia, desempleo, sin salud, bombardeo de pescadores y ahora cortes de luz. Terrible lo de Luisa y Manaví. Buenos días, Quique, dice Máximo. Saludos desde el sur de Quito. Abrazo gigante. Que el Señor Jesucristo te bendiga. Gracias, Máximo. Consuelo, hermanos ecuatorianos, por favor, ya no permitamos tantos atropellos. Raúl Ricaurte también manda saludos. Excelente análisis. Felicitaciones. Hasta la victoria siempre, dice Máximo. Buen día desde Mirasierra, Valle de los Chillos. Saludos desde Bellavista, dice Ibón. Saludos desde Ambato, dice Franklin. Desde Santo Domingo, Mario Jaramillo. Jimena dice, buenos días para todos. Una semana con bendiciones. En medio de tanta injusticia. Saludos, Quique. Feliz semana. Un abrazo desde Guayaquil. Señorita Luisa, que tenga muchas bendiciones para usted y su familia, dice. Ya dijo aquí la Luisa, pues, que si no le iban a dejar participar, iba a tomar un descanso. Iba a estar tranquila ahí. En sus labores agropecuarias. Claro. Con su. No sé, ella se dedica al campo. Seguramente se irá a refugiar ahí. Tiene suerte. Por ese lado. Es un gobierno de amigos, no de personas profesionales que sepan lo que están haciendo. Podemos poner el meme. Para guardar el otro video para después. Hay un meme, estoy eligiendo diariamente memes de la página Otavalo a la luz. Me encanta esa página, tiene muy buena información. El meme del día. Dice así. A ver. Arriba, Janet Inostroza cuando acusan a Noboa. Enojadísima. No puedo creer esto de la agencia EFE. Publicó sin ningún contraste la versión de un delincuente del nivel del narco Pipo. Abajo, sonriente, cuando acusan a Correa. Daniel Salcedo ayudó a lavar el dinero de Rafael Correa y Jorge Glass. Sí. Esa es la Janet. Es una linda, yo le tengo full. No, la verdad no tengo nada porque no le conozco. Pero. ¿Qué manera de tener un criterio para cada ocasión, ¿no? Pipo le parece mal, Salcedo sí le parece perfecto. Los testimonios exclusivos de nuestra transparente y súper renombrada fiscalía, cuando son de delincuentes... Siempre deberíamos tener dudas, así sea el un lado o el otro lado. No, ella tiene dudas cuando es contra Noboa, cuando es contra Correa, no. Me encanta, Janet. Felicidades. Haces un gran trabajo. Es insólito, ¿no? Ya están hablando de... Bueno, son chismes, pero sí. En estos días se habla de extraditar a... No sé, a Glass... Correa ya está en Bélgica. y decían que había peligro de que lo detenga Estados Unidos en algún lugar del mundo, ¿no? Cogiendo un vuelo de conexión, etcétera, en algún aeropuerto en el que puedan intervenir. Hablaban de Panamá, de Bogotá, pero bueno, ya está en Bélgica. Y salió el Antonio Ricaurte con un video de inteligencia. No, el Antonio no sé. Te juro, Antonio, con todo cariño y respeto, te digo, no sé la atención de quién estás tratando de llamar. No sé cuál es la necesidad primal que tienes. No sé si el... No sé si la cantidad de oligoelementos o quizás de nutrientes. El ácido fólico, no sé, algo faltó, algo falló, algo está pendiente, te veo mal, te veo realmente convertido en una suerte de o sea, eres una payasada andante, no eres un meme drop ni siquiera, ahorita sí eres una suerte de difusor de barbaridades, y todavía con IA, y todavía no sé qué buscas. Si buscas la viralidad, hay caminos mucho más honestos y menos no sé qué palabra meterle ahí, pero hay caminos menos estrafalarios. No sé.

0: intelectuales, estaban personeros de la Comisión Nacional de Tránsito. Sí, la camioneta decía Comisión Nacional de Tránsito y estaban ahí los hombres estos parados con chalecos de color verde fosforescente, deteniendo el tráfico, pero era un caso extraño. Parece que había algo en el hotel. ¿Cómo se llama el del Amazonas y Orellana? Es Marriott, ¿no? El Marriott, ¿no es? Ahí me parece que había algo, porque estaba cerrado a partir de la Juan Lumbera y en adelante, creo que hasta el Amazonas o más. Y había una acumulación de camionetas, de gente ahí en esa esquina, no sé. Sí quisiera saber qué está pasando, por qué cierran las calles, por qué. ¿Quién está ahí tan importante? ¿Qué? Ah, confiesen. Si alguien sabe, escríbame. Aquí estamos pendientes de ustedes. Puede ser la reconstrucción. Sí, eso puede ser, es una buena opción. El microinformativo dice que ya viene, ve.
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2: Actualizamos la información en Punto Pi. Les acompaña Licenia Espinel. 9 incendios forestales permanecen activos en el país, según el monitoreo nacional de la Secretaría de Riesgos, con corte a las 8:20 de este lunes 14 de septiembre de 2026. Las emergencias se concentran en Cotopaxi, Pichincha, Loja, Carchi y El Oro. Cotopaxi y Pichincha registran 3 incendios cada uno, por lo que entre ambas provincias concentran 6 de los 9 eventos activos. En Cotopaxi los incendios se localizan en Sicchos, en las parroquias y Siliví, entre otras. En Pichincha las emergencias se registran en Mejía, El Chaupi, Cutuclagua y en Pedro Moncayo y Malchinguí. A esto se suman incendios activos en Cariamanga, Cantón Calvas, en Loja. También hay otro en el Cantón Espejo, en Carchi, y en Guanazán, en el Cantón Saruma, en El Oro. La Secretaría de Riesgos informó que mantiene un monitoreo permanente de las emergencias en territorio para coordinar acciones y responder de manera oportuna. Los incendios controlados se registran en Santa Rosa de Cusubamba, en Cayambe, el Condado e Ichimbí, en Quito, y Ángel Polibio Chávez, en Guaranda. Pichincha concentra, como les indicamos, 3 de 4 eventos controlados, mientras que el restante corresponde a Bolívar.

0: La prefectura de Pichincha apoyó en la atención de la emergencia registrada en Cusubamba, en el Canto Cayambe. Desde ayer, el cuerpo de bomberos trabaja en el control de un incendio forestal registrado en esa localidad. Aunque el fuego fue sofocado durante la noche y la mañana, presentó una reactivación en la zona. Desde la prefectura de Pichincha se apoyó con equipos y monitoreo de cerca de la evolución del incendio, priorizando la seguridad de las familias y la protección de los ecosistemas de la provincia.
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0: 11:04, la centroizquierda sueca se declara lista para gobernar tras una elección muy ajustada. La agencia AFP con los detalles.
2: La líder socialdemócrata sueca Magdalena Andersson se declaró lista para volver al poder tras unas elecciones legislativas que siguen sin arrojar un ganador claro. Con más del 86% de los votos escrutados, la televisión pública sueca, SVT, otorga una ligera ventaja al bloque de izquierda, con 175 escaños frente a los 174 que obtendrían la derecha y la extrema derecha actualmente en el gobierno. Nosotros, los socialdemócratas, siempre estaremos dispuestos a asumir la responsabilidad del resultado. Parece que será una contienda muy reñida. Eso significa que, independientemente del resultado electoral final, existen buenas razones para buscar un nuevo espíritu de cooperación en la política sueca y para garantizar que todos aquellos a quienes se ha confiado o se confiará la representación del pueblo sueco en el Riksdag cumplamos con esa responsabilidad de manera responsable.

0: 11:05, información cultural con Juan Carlos Cabezas.
1: ¿Qué aroma, qué receta, qué sabor guarda la memoria de Quito? ¿Serán acaso las colaciones, un buen rosero, un champús? La respuesta seguro van a aparecer este sábado 26 de septiembre a las 5:30 p.m. en el Museo de la Ciudad. Se trata de una experiencia compartida, común, con historia, una experiencia inmersiva que propone recorrer distintos momentos de la historia del territorio a través de sus alimentos, técnicas culinarias y formas de producción. Los esperamos este 26 de septiembre a las 5:30 p.m. en el Museo de la Ciudad. Para Punto Pi, Juan Carlos Cabezas.

0: Finalizamos el punto pi con la nota deportiva de Ángel Guanuche.
1: El español Ismael Rescalvo fue destituido como director técnico de la Liga Deportiva Alajuense de Costa Rica debido a los malos resultados en el torneo Apertura. La decisión se confirmó luego de la derrota por 3-1 ante Cartaginés, líder actual del campeonato. Junto a Rescalvo también dejaron el club su asistente técnico Juan Rescalvo y el preparador físico Robert Tejero. Alajuense suma apenas un triunfo en sus últimos 5 partidos y ocupa el sexto lugar de la tabla con 11 puntos. Reportó para Punto Pi, Ángel Guanuche.
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3: Estamos de regreso en el show de Quique. 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

0: Veamos lo que dice aquí. Hola, Kike, algo positivo que una parte de la población reconoce que estamos en una dictadura moderna, lo negativo. Daniel, al parecer, no se va. Los Estados Unidos aseguran su estancia en el poder con la CIA, el FBI y el personal militar. El resto de la élite tendrá que esperar su turno para encabezar la destrucción del Estado. Daniel ha logrado que el sueño neoliberal de la élite financiera sea realidad. Sí, sí, sí, puro bla bla, Fer. Pero esta semana, por ejemplo, ya un durísimo de las Fuerzas Armadas denunció que lo están sacando solamente por que él considera que se está incumpliendo la Constitución en tema de las bases militares extranjeras, que nosotros ya hemos votado ya algunas veces, ya creo que nos hemos manifestado, y por eso lo cambiaron, porque ha estado preocupado. Imagínate, eso es una señal terrible. Y además creo yo que todo puede cambiar, todo puede cambiar. No es que me estoy portando extremadamente positivo sin razón. Pero así funciona el planeta. Mira que son claves las elecciones, por ejemplo, en Brasil, son claves las elecciones en Estados Unidos, son claves las elecciones seccionales en Ecuador. Si de esas tres llega a tener tres resultados adversos, todo puede cambiar. Mira, en Estados Unidos están hartos de Donald Trump, ya la aprobación de Trump ya está como la de aquí, más o menos, 30%. 30 en el mejor de los casos. Entonces, si por ahí ganan los demócratas el Senado y etcétera, y la otra cámara, para mí que podría precipitarse un impeachment. Imagínate si llega a abandonar Donald Trump la Casa Blanca. Ya no va a ser como antes. No va a ser fácil, no para nadie, ¿no? No sé si se vaya a dejar sacar tampoco. Pero no sé tampoco si vaya a sobrevivir mucho. Yo sí sigo los medios estadounidenses para estar al día de la salud de Donald. Cada vez está más deterioradito. Cada vez sale. Solo revisen los videos, es increíble. Se queda dormido en las reuniones, ya, pero casi hablando, ya. Solo le falta quedarse dormido hablando. Tiene unas cicatrices, tiene unos moretones, tiene unas. Es increíble, de verdad. Es increíble lo que está pasando con él en cuestión de salud. Y si llega a pasar algo con Donald Trump, que Dios no quiera, ¿qué va a pasar en Estados Unidos? ¿Qué va a pasar? Si cambia de manos el control del país, no sé si va a ser tan fácil seguir gobernando en países como el nuestro. Eso por un lado. De ahí tienes las seccionales. Seamos sinceros, están peleadas. Después de sacar a la RC5 de la papeleta, sacar a Amigo de la papeleta, sacar a Luisa González de la papeleta, sacar a todos los Zamoras, Aquiles y todo. Ahí está peleada la papeleta. Es una elección que va a estar peleada. Era más o menos para equiparar fuerzas. Estaba muy abusivo todo, pues, claro. No, en serio. Imagínate unas elecciones para ADN, estas. Las que vienen ahora el 29 de noviembre. Con la RC5 en la papeleta. Con todas las posibilidades de reelección que había con Zamora, que no es de RC5, pero estoy dando ese ejemplo. Aquiles, Villasís, etcétera, etcétera, etcétera. Todos los alcaldes, todos los prefectos. Con todo el mundo al 100%. Y ADN enfrentando esas elecciones. Iba a ser un abuso. Iba a ser un abuso de autoridad. Iba a ser un como cuando aprovechan su poder para destruir a los demás. Iba a ser destrucción total. Por eso están un poco equiparando las fuerzas. Entonces la RC5 no corre con su bandera, con su color, con su casillero, con su número. Están ahí con el socialismo, con el Pachacuti, con el Unidad Popular, con todos, con el Nisicual, con 27 movimientos a nivel nacional. va a ser más difícil que ganen. Y claro, ese proceso también es clave. Ese es clave. Se quiere asegurar por lo menos. A ver, yo creo que de las tres grandes, que son Quito, Guayaquil, Cuenca, para la alcaldía, sí se pueden llevar un par. Si es que hay elecciones limpias, ¿no? Si llegan a ganar las tres, no creo. Yo creo que van a perder. Y si no le va bien en las seccionales, ya se consolida la debacle. Es que eso es lo que va a pasar. A ver, buenos días, Kiki, compañeros. Nos acaban de quitar la luz en el sector Carcelén. No se sabe hasta qué hora nos regrese. Así no se puede trabajar. Así estamos. Acosta es el nombre del oyente. No se pudo con Moreno, no se pudo con Lazo. Cuando sacaron a un presidente en Ecuador fue por consentimiento de la élite. A ver, Fer, estoy bien desubicado contigo. Con Moreno no se pudo, porque yo creo que a Moreno lo salvaron las circunstancias más que otra cosa. Y Lazo, claro que se pudo. A Lazo se lo sacó a 2 años y medio de haber asumido el poder, porque tenía serias acusaciones de que la mafia albanesa se había metido hasta los pasillos de Carondelet. Entonces, ¿de qué me hablas que no se pudo? No te entiendo, no te entiendo. Perdóname, Fer, que no te entienda, ¿ya? Y ya lo dijeron los chamanes peruanos este año, chao Trump. Los chamanes, seguramente es. Petro dijo que en su visita a Trump ya no está en sus 5 sentidos. Así es. Revisen las declaraciones que hace. Es que los videos, cuando conversa con la prensa, cada vez se pelea más con las reporteras mujeres de los medios estadounidenses. Increíble. Les dice, cállate, tú eres pésima reportera, cállate. Tú. Así, semanalmente, varias veces. O sea, tiene esta clase de eventos varias veces. Se pierde lo que está diciendo. No, es un desastre Donald Trump. Es un desastre. Y creo que va para... No, por favor. No lo desvivamos antes de hora, pero yo creo que de diciembre no pasa. en el mundo, digo. No, en la presidencia. ¿Qué habrá ahí? Creo que viene Vance, ¿no? O quien... O sea, creo que es hasta peor. ¿Le has oído a J.D. Vance? ¿Le has oído a Marco Rubio? Cualquiera de esas opciones creo que es peor. No sé, tengo mucho miedo. Quejarse de este gobierno es como quejarse de la mafia. ¿Qué? Eso está muy fuerte, muy fuerte. Septiembre negro, ratifica a mi amigo José Vázquez cuando le pregunto por los apagones. Javier dice, mi hermano, en este país nada va a cambiar mientras el Soquete de Novoa conserve el apoyo de los milicos y los chapas. Sí, puede ser todo lo que quieras. Pero, por ejemplo, en el tema apoyo de las fuerzas del orden, sí me pasaron por ahí el chisme de que no sé si iban a tolerarle otros apagones. Los apagones de 2024 le generaron al país una pérdida de aproximadamente como 1,000 millones de dólares. Entonces, estamos hablando de que la economía en 2024 casito que nos manda, pero al fondo del mar. Y claro, en 2025 los números fueron positivos, seguramente. Pero porque no podían ser peores que el 24. Estábamos recuperándonos, rebotando. Como pelota nos tiene. A ver, recién leo tu mensaje de las 11:03. No, esa imagen está truqueada. A mí, yo ya no acepto ningún tipo de pruebas. Todo es día. Si no me conviene, es día. ¿Qué más me llega por aquí? Invitaciones para... Bájale el retorno, vea, me oigo el doble. Y no me puedo concentrar. Más de lo que normalmente no puedo. Lamentablemente la gente sigue justificando este gobierno. Al Trumpas parece que le ponen algo en la comida de la Casa Blanca. No, ya está de salida. Los decomisos que han hecho. No vi, manden. Quique, suena que se viene el retiro del subsidio a la electricidad para justificar la inversión en generación eléctrica. No me extrañaría. Otro de los detalles de la entrevista de Young Blood ayer a nuestro magnánimo cartón de lechito chiquito bebé. fue cuando le dijo, oye, ¿cómo fue? ¿Por qué la gente debe seguir creyendo o apoyando a Daniel Noboa? Y le respondió algo así como, me encantaría tener el video, pero voy a interpretárselo mejor a ustedes, en el papel de Daniel Noboa. Dijo algo así como, porque yo soy el presidente que al momento va a servir para enrumbar este país por el camino del progreso y que ustedes sigan progresando hasta cuando yo me haya ido. No sé qué. ¿En qué película vive? No sé, yo no tengo esperanza de nada, la verdad. Estoy súper desesperanzado, ñaño. Sí muerde. ¿Estás segura que es buena idea andar con este joven por ahí, de arriba abajo? No. Sí, debes considerarlo. Debes repensarlo. No sé si es una gran decisión, la verdad. Bueno, voy a presentarles a mi invitada del día. Ella es Alexa. Alexa, por favor, saluda.
1: Hola, ay, buen día.
0: Tú no tienes la voz como Alexa.
1: Tengo una voz más angelical.
0: ¿Te gustaría, menos robotizada? ¿Te gustaría ser la voz de Alexa?
1: Sí, me gustaría.
0: Chévere, ¿no?
1: Sí.
0: Que todo el mundo hable contigo.
1: Ajá, súper chévere.
0: Hola, Alexa. Alexa, ponme un timer de 7 minutos, por favor. Es para los huevos. Siempre hago eso.
1: Sí.
0: Y a veces que ponga música también. Sí, a veces también le pongo. ¿O qué hora es, Alexa?
1: Sí, eso más.
0: A las 7:30 de la noche empieza. Ya es hora de ir a la cama. Para que los niños ya, sí, porque si no. Alexa Torres. Oye, hablemos de salud primero, ¿no? No sé qué te parece.
1: Sí, dale.
0: Estaba pensando el otro día que en este país los temas que más nos aprietan a los ecuatorianos hoy en día siento que son la inseguridad y la salud. Pero resulta que son justo los únicos dos que nos pueden matar.
1: Sí. Claro.
0: Entonces no sé, creo que.
1: Razón.
0: Entonces te lo voy a preguntar así directamente. ¿Crees que este gobierno nos quiere matar?
1: Yo creo que a quienes estamos en oposición con él y quienes no le damos ningún beneficio propio para él, yo creo que sí. Por eso tan descuidada la salud a nivel nacional, ¿no? Y en la provincia, y en mi provincia particularmente también. Pero, y además la inseguridad, o sea, no ha hecho absolutamente nada. Yo en varias medios de comunicación yo repetía, en lo único que quedó el Plan Fénix fue en un tatuaje mal hecho en el brazo. Nada
0: está,
1: más.
0: Sí, más o menos estaba, ¿no?
1: Ajá.
0: Por lo menos el tatuaje creo que no estaba tan mal.
1: Entonces, sí es preocupante porque lo que te pide la gente ahora, incluso sobre la salud y la educación, es la seguridad. Porque de eso depende también la economía de a nivel nacional y de los santodomingueños, en el caso de mi provincia. Entonces, está bien complicado. Yo decía, hace pocas semanas, nuevamente hubo un repunte fuertísimo en Santo Domingo, el tema de la inseguridad. Hay por todo lado balaceras. Ayer hubo en la noche, una balacera en un sector populoso de Santo Domingo, donde están yendo varios candidatos, inclusive los de gobierno, a decirles yo les voy a solucionar los problemas, cuando ellos son el problema realmente.
0: Tú eres de Santo Domingo, ¿has fiscalizado algún hospital? Me imagino que sí estás al día de cómo está la red pública en esa ciudad principalmente, pero en toda la provincia. ¿Cuál sería el diagnóstico del sistema de salud pública en Santo Domingo?
1: ¿Pero quieres mi diagnóstico o el diagnóstico que saben decir las autoridades? Hay que diferenciar.
0: ¿Puedes darme uno real?
1: El real es desastroso. No hay ni siquiera el 20% de abastecimientos de medicamentos en el sistema de salud pública, en el IES y en el Seguro Campesino. Yo fui parte de la Comisión de Salud y Deporte de la Asamblea Nacional, pedí comparecencias de varios del ministro de Salud en ese entonces, del presidente del directorio del IES, de la directora del Seguro Campesino, y para ellos decían que estaba por el 80-90% de abastecimiento.
0: Pero tú vas allá. Hemos estado bien.
1: Sí, claro, para ellos.
0: Qué chévere.
1: Pero tú vas, yo fui justamente al hospital del IES en Santo Domingo, después de estas declaraciones del señor, de la del señor presidente del directorio, y resulta que la gente estaba afuera, me mostraban las recetas que tenían que comprar, inclusive una falta de empatía, digo yo, con el otro ser humano de los médicos. No les hacían ni el triaje, varias personas afuera, en el sol. Tú sabes que Santo Domingo de por sí tiene un clima tropical. Es más complicado que una gente te aguante afuera, sentada en una carpa. Una niña había llegado a las 3 de la mañana con convulsiones, una niña de 8 meses, no la habían atendido. Si yo no llego, no le hacían ni siquiera el triaje a la niña. Y bueno, eso fue una queja general de todos los pacientes que estaban en ese momento. Pero eso sí, llega una autoridad y todos comienzan a correr, ¿no? Salían médicos, salía el encargado del hospital, salieron enfermeros, todo el mundo corría. Entonces yo les dije, mejor si es que uno tiene que ver un buen trabajo de parte de los trabajadores de la salud, voy a venirme a sentar todos los días aquí a ver si están cumpliendo con la función que para la que ustedes estudiaron, que es salvar vidas.
0: Pero sí llama la atención que esté tan deteriorado el sistema de salud. ¿Qué está pasándole al sistema de salud? ¿Se trata solamente de la repartidera de hospitales de la época de la señora innombrable? ¿O se trata de la ineptitud del gobierno? ¿O hay algo más detrás? ¿O tienen un acuerdo con las proveedoras de insumos médicos privadas que están haciendo su agosto en septiembre, pero también lo estaban haciendo en agosto? Y no sé, es que ya no sé qué pensar, porque parece como, con todo respeto y todo cariño a todas las autoridades, a todos los 8 ministros de salud que han pasado por esa cartera en estos últimos 36 meses, parecen tontos.
1: Oye, o sea, ¿te acuerdas del show que hicieron que sí, que los medicamentos van a venir de India?
0: Sí, claro.
1: Eso era, supuestamente tenían un mes para llegar, ya creo que vamos por el tercer mes y no termina de llegar los medicamentos.
0: Es que eso digo.
1: O sea, y además medicamentos que no están certificados químicamente, ¿no? Decían que la certificación, que tienen muchas, estos medicamentos tienen mucho restricciones, incluso en la India mismo, porque han causado problemas en la salud de algunas personas allá. Y eso es lo que nos quieren traer las ecuatorianas.
0: Si habría que juzgar, yo sé que no está bien, pero digamos que tenemos licencia para juzgar. ¿Cuál sería el motivo principal para que el sistema de salud, más que esté como está, no deje de estar como está? ¿Cuál sería la razón principal? Si tú fueras ministra de salud, ¿por dónde empezarías?
1: Primero por los médicos. Hay que hacer una reestructuración en todos los hospitales de los servidores de salud. Y después de eso, sí, el tema de la compra pública por el tema de los medicamentos. La gente no puede esperar. Tú ibas a, inclusive mi compañera Cristina Jaco me hizo una denuncia, me parece que es en un hospital de Guayaquil. Y yo también lo constaté. Fuimos a la bodega a revisar los medicamentos y varias eran muestras médicas. Yo le decía, ¿tiene abastecimiento? Sí. No. Y son de estas enfermedades como, por ejemplo, la presión arterial, que son enfermedades que son de tratamiento continuo. No había no había antibióticos, no había nada para una emergencia, atender a un paciente, no había nada. Entonces, lo que estaba medio llenas de esas perchas eran de muestras médicas gratuitas que les regalan las farmacéuticas.
0: Claro, esas sí les he visto. Sí me han regalado también alguna vez. Tengo unas muestras, llévate unas. Ahí tengo unas para el estómago. Sí me pego de vez en cuando. Más o menos son unas que vienen en sachet.
1: Sí.
0: Es increíble que no tengamos una respuesta, ¿no? O sea, es tan grave, porque voy a retomar mi argumento inicial de la salud y la inseguridad. Las dos únicas cosas que nos pueden matar son los dos grandes fracasos de este gobierno. Y además que creo que es un gobierno que no solo está decayendo en su aprobación, sino que además pienso que en su legitimidad también. Internacionalmente se lee mucho artículo quejándose del gobierno, de sus actuaciones fuera de la ley, de que los derechos humanos de la gente, que si la CIA bombardea barcos con inocentes, que si esto, aquello. Entonces, suena feo el nombre de Ecuador ahorita a nivel mundial.
1: Yo creo que nadie...
0: Perdón. ¿Quieres agüita?
1: Un poquito. Ya me trae.
0: Un vasito de agua, joven, por favor, a la mesa 5. Ah, mira ya. Por lo menos para eso sí ha servido.
1: eficiente.
0: En el agua sí funciona. Por molestarte, verás. Te irás de enojar. Hay gente que se enoja con mis bromas. Me enteré recién. No sean sensibles.
1: Yo te decía que nuestro país no es atractivo ni para inversiones ni para turismo ahora. ¿Cómo salvamos a un país con una inversión extranjera? Que la gente de afuera empiece a creer que nuestro país puede ser un lugar seguro para invertir.
0: Pero si mi presi pasa viajando yendo a traer convenios de inversión y de cooperación todo el tiempo de todos los países, y los países más aniñados.
1: Y eso decía, ¿dónde estará esa inversión? Porque por lo menos a mi provincia no ha llegado un espacio para el empleo de los jóvenes o de las madres solteras o de cualquier ciudadano de Santo Domingo. Nada. O sea, como yo digo, este gobierno es el gobierno del show, de la cortina de humo.
0: Pero si,
1: de se acercan elecciones, vamos a meter presos a cualquier actor político que sea de la oposición.
0: Pero si con el contrato de Dedalus ya invertimos 240 millones de dólares y ahí le vamos a dar trabajo a un montón de gente, porque obviamente es una red de esta plataforma para la medicina virtualmente y todo, ahí me voy a curar con la computadora, viéndole fijamente a la computadora me voy a curar. Y claro, ahí vamos a dar mucho empleo.
1: Y sí, ¿no? Sabes de dónde parte de ese presupuesto salió, ¿no? Recortaron al sistema de salud,
0: no,
1: a los programas de desnutrición infantil de los niños.
0: Bueno, pero los niños ya estaban desnutridos. O sea, tampoco puedes hacer milagros.
1: Un poco
0: milagros.
1: Más. Okay. Ese es el problema, ¿no? El que mi importismo del gobierno hacia los ciudadanos ecuatorianos que realmente confiaron en él, votaron por él, pensando en que iba a haber un cambio. Y realmente yo leía, no me acuerdo si fue Eduardo Vivanco o quién lo dijo, que ahora a él le parece que hemos vuelto a 1997.
0: ¿Con
1: que
0: qué?
1: El país está, es en ese retroceso está
0: respecto
1: el país.
0: ¿Respecto al tema electoral?
1: No, al tema de los servicios públicos a nivel nacional.
0: Ah. ¿Luis Eduardo, el de la posta?
1: Sí, sí.
0: A él no le creo.
1: Sí, eso dijo.
0: El Luis quejándose de los servicios sorprendí. Públicos. Por favor, Esteban, ¿me puedes buscar la nota periodística o la entrevista o el audio de Luis Eduardo de la posta, que ya no existe la posta como tal, diciendo que los servicios públicos están como en 1997.
1: Sí. Yo me sorprendí también.
0: Sí, me parece rarísimo.
1: Sí, a Boscán le hubiera creído un poquito más, pero...
0: Sí, o a la Mónica.
1: O
0: más.
1: A Mónica también,
0: sí,
1: ajá.
0: A ella más.
1: Entonces...
0: A Luis no le creo nada.
1: Entonces es preocupante, ¿no? Es preocupante porque nosotros tal vez no sufrimos estas carencias tan marcadas como lo sufre la gente que está en los barrios periféricos, en los barrios rurales. Entonces, yo creo que en este momento las elecciones, como tú ves, bueno, inclusive ni nosotros sabemos ahorita si vamos a poder participar realmente, porque el señor consejero Cabrera dijo que recién el 9 de noviembre se va a saber quiénes realmente van a correr esta lid electoral.
0: Sí, que tiene que ver
1: bien.
0: Tengo un video de Elena Nájera diciéndole a Cabrera que deje de ser tan gobernista. Ya lo vamos a poner luego para que lo veas. Sí, este es fresquito, es de ayer, creo.
1: Ah, ya.
0: Le dice, señor, yo voté por usted porque creí que usted iba a hacer el cambio con la nueva presidencia y tal, pero usted es lo mismo, servil al poder, le dijo. Así le dijo Nájera Cabrera el otro día, verás, yo tengo el video. Estuvo bueno, estuvo, sí. Lo elegí como
1: cuando
0: el video
1: cuando se les filtran los audios, ¿no? Cuando dicen, sí, aquí le damos a Guayas, también.
0: También se filtró, supiste, claro, que se filtró uno.
1: Claro, cuando se reunieron también los del CNE de Manabí para buscar la forma de eliminar de la papeleta de votación a la compañera Luisa González.
0: Y bueno, sí, y la encontraron.
1: Sí.
0: Pero el otro día se filtró también un audio que decían que a la compañera Nájera había que darle el jurídico, era. Algo así decían.
1: Ya.
0: Sí, como ese ¿Qué para qué sirve el departamento jurídico del CNE? Para respetar la ley. Ah, no, entonces ese no sirve de nada. Dale a la Nájera. Así fue.
1: Así se reparten ahora el Estado, ¿no?
0: Sí, qué bestia.
1: Así se reparten entre todos estos señores del gobierno nacional. Pues está el señor Novoa, maneja como que fuera su hacienda.
0: No, maneja como que fuera su Maserati.
1: Ah.
0: A ver, sí.
1: Yo creo que lo trata mejor a su Maserati.
0: Mucho
1: le
0: mejor.
1: Tiene cariño.
0: Mucho mejor.
1: Al Estado no le tiene cariño, entonces no lo trata como a su Maserati.
0: Oye, pero ya que estás haciendo esta comparación que me encanta, el Maserati no está declarado, ¿no es cierto?
1: No.
0: no está en la declaración juramentada del primer servidor público de la patria. Pero el país tampoco. Porque acuérdense que no le puso la mano a la Constitución cuando juramentó. O se dice cuando se juramentó.
1: Pero si ni siquiera sabía el himno nacional. Oye.
0: Cuando lo juramentaron no puso la mano en la Constitución, por eso te digo que es igual que el Maserati. No está declarado. A ver, deja leer lo que ponen ahí. Es que ese medio solo coge de otros lados y puede subir cualquier cosa. Pero voy a mandarle una foto a ver si es verdad, ¿ya?
1: Sí,
0: y le voy a preguntar directamente ya.
1: Estaba en una publicación. Yo me sorprendí.
0: Ahí está, ajá. Le voy a preguntar.
1: Déjame ver.
0: Dice, me parece absurdo que no hayan logrado solucionar el tema o por lo menos aliviarlo. Tú vas a un hospital público en este momento y te sientes en el Ecuador de 1997. ¿Viste? Sí, eso dice la... Ya le estoy confirmando, ¿ya? Es que hay que contrastar en este negocio. A ver, Alexa, ahora hablemos de... ¿qué otro tema te parece? En cuestión de salud, a mí me... Voy a insistir en lo de la necropolítica porque yo veo, por ejemplo, a los pacientes que necesitan diálisis, a los pacientes terminales, veo a los pacientes que necesitan algo protestando, quejándose y haciendo marchas, pero también siento como que está dejando morir a los últimos de la fila.
1: Mira, bien que tocas ese punto, yo también estuve en el tema, como te decía, en la Comisión de Salud. Y teníamos una dializadora en Santo Domingo que atiende aproximadamente 300 pacientes. Ya en la desesperación de ellos, me buscaron para poder hacer el trámite correspondiente con las autoridades. Puse varios insistos, al final se logró. El Ministerio de Salud me parece que le debía 2 años y el IES me parece que le debía 1 año. Lograron un poco pagarles porque a estos pacientes les habían dicho que ya les iban a reducir el número de diálisis. Tú sabes que un paciente dializado necesita 3 diálisis por semana. Si te saltas una, empeora su situación.
0: Ya no es igual, claro.
1: Entonces, incluso ya estaban por bajarles el número de las diálisis. Bueno, se hizo las insistencias y tanto hacer relajo, como digo yo, en mi tierra, logramos que les paguen una parte y volvieron al tema de que les atiendan nuevamente. Pero más allá de eso, ellos se quejaban, dice, no solo era el tema de la atención con las dializadoras, era el tema de que nos daban transporte. Imagínate, en varios sectores rurales les queda muy lejos donde están las dializadoras que están funcionando básicamente en la cabecera cantonal en mi provincia, y viene gente de muy lejos, de parroquias que más o menos te toma 1 hora, 1 hora y media trasladarte, gente de escasos recursos que no tenía para pagarse el pasaje. Me decía antes, aunque no le gusta a la gente que pronuncia mucho, pero antes en el gobierno de Rafael Correa nos daban hasta el almuerzo, nos daban la comida, salíamos de la dialización y en ese momento nos daban de comer.
0: Ahora, sí, lo que pasa es que si decimos esas cosas, somos correístas y somos borregos de Correa y perros de Correa, etcétera. Un animal de Correa. ¿Cuál es el animal favorito de la Alexa?
1: El borrego.
0: El borrego de Correa.
1: El borrego de Correa.
0: Ya me escribió Luis.
1: Ya.
0: Dice, se ríe y de ahí me dice, ya me han de estar tendiendo la cama en el encuentro.
1: Todo puede pasar. Como están callando a todos los periodistas.
0: Claro, a este no muchacho Ceballos de Imbabura que hace labor social, que rescata a las
1: personas.
0: Johnny
1: Ceballos, que expuso el tema en la Amazonía, de que los chicos... O sea, están en unas deplorables situaciones de educación. Él lo expuso y resulta que ahora ya Noboa se fue contra él.
0: Investigado, cuentas congeladas, perseguido.
1: La UAF encima.
0: Si tiene partido político, se lo quitamos. Si tiene una candidatura próximamente, pues la bloqueamos. Si el CNE se encarga o la Corte Constitucional, no se preocupe. Si usted me critica, yo le saco la puta. Bueno, pongámonos serios. Oye, el tema eléctrico, ¿qué opinas? Estoy bien preocupado porque tengo un amigo que trabaja en ese tema desde hace unos 50 años, sin exagerar. Me dice que se viene un mes horrible en septiembre. O sea que ayer ya Mazar estaba así al límite.
1: No se estaban quejando que hay
0: ya esas, hay apagones.
1: Esas obras que hoy las hubo hicieron, que no servían de nada, Coca-Cola Sinclair, que no sirvió de nada, Toachi Pilatón, y con esas son las que estamos generando energía en este momento.
0: Pues hay que agradecer a Lenín Moreno, la verdad.
1: Oye, pero un dique, pues, que hizo... Sí. No sé si viste el dique, que duró 15 días y
0: yo
1: se
0: me
1: cayó.
0: Sabía de memoria, verás. El dique del río Coca duró exactamente 19 días.
1: Sí.
0: Y costó, creo que fue 28 millones, ya ni me acuerdo.
1: Aproximadamente.
0: Algo así era, una locura. Creo que era así.
1: Ay, es que no sabíamos, tienen garantías, le vamos a volver a montar casi. Pero yo no he visto si es que lo volvieron a construir, por cierto. Y si hay garantías, sobre todo, ¿no? Pero porque con la nueva ley del señor presidente también salió diciendo que ahora ya se extinguió el tema de solicitudes de garantías. No sé si viste.
0: Sí, sí vi. ¿Ya? Ibas a decir tú, presidente.
1: Tú.
0: Y yo te iba a devolver tuyo.
1: No, no, yo no sé, he votado por él.
0: No sé, yo tampoco.
1: Que se haga cargo el que...
0: Disfruten lo votado. No, sí. Mentira, no. A ver, sí, sí vi lo de las garantías para... Eso es obviamente para blindar el caso de Dalus.
1: Oye.
0: ¿O no?
1: Oye,
0: pero o sea, clarito, oye. Un niño de 2 años. Yo tengo 2 años. O sea, tengo 50, pero mentalmente tengo 2. Y me di cuenta que están blindando el caso de Dalus. ¿No
1: oye,
0: es cierto?
1: Pero esto, o sea, puede no, volverse...
0: No hay que ir al colegio ni a la universidad.
1: Pero ¿sabes qué? Esto va a volverse un factor común para todos los procesos de contratación o procesos que quieran lanzar ellos.
0: Claro.
1: Como ya hicieron en esto, pues ya no es necesario pedir garantías en una obra, en la adquisición de productos, o sea, no va a ser necesario.
0: Pero si con la
1: ¿eso
0: pedida
1: qué significa?
0: Pues estafó.
1: Pero eso que sí, claro. Bueno, ese caso es...
0: Pero si teniendo que pedirlas, nos estafaron los de Progen. Imagínate si le quitas lo de la pedida de garantías. No, viva la patria. Vamos a tener Progen 1, 2, 3, 4. Va a ser como esa saga interminable de los hombres estos que corren en autos rápidos y furiosos. Va a ser como Rápidos y Furiosos. Va a ser interminable. Claro.
1: Entonces, ¿cómo garantizas que un proveedor que le tiene que cumplir al Estado le cumpla? Si es que no tienes ni siquiera una garantía para un poco respaldar esos procesos.
0: No puedes protestar.
1: ¿Cómo haces?
0: Si algo sale mal. ¿Cómo? Pero es que usted me dijo que... Ah, no, no me dijo esto, no. No, no, garantías no le pedimos al señor, disculpe. ¡Qué bestia! Y para contratos de 240 millones... No, o sea, ¡qué maravilla! Por si acaso son 240.2. Nadie vaya a creer que son 240 millones cerrados, porque...
1: Porque no son cerrados.
0: A ver, cuéntame, Alexa. Alexa, por favor, dime... Si es que vas a poder participar de las elecciones seccionales, ¿por qué partido vas?
1: Por el Partido Socialista Ecuatoriano.
0: ¿Solamente? ¿No hay una
1: solamente
0: alianza?
1: Solamente,
0: ¿no?
1: En Santo Domingo no hubo alianza.
0: Ah, ya.
1: Vamos solo con el Partido Socialista Ecuatoriano. Esperamos, bueno, como te decía, esperamos que podamos participar, porque como dijeron, hasta el 9 de noviembre.
0: ¿Vas uno, para prefecta?
1: Uno para prefecta de mi provincia.
0: ¿Y te han llegado alertas?
1: Todo el tiempo, todo el tiempo, cuidado y el punto y coma de lo que dices, cuidado y pones tu nombre en algún lado, cuidado y dices el nombre de Correa, cuidado, o sea, cuidado todo. Pero digo yo, en mi provincia, Valle, tenemos unas campañas millonarias, esas chequeras bien gordas que están con esos carros bien brandeados, demorado varias parroquias rurales con las caras de los candidatos, pero nosotros no podemos poner ni siquiera un post nuestro con nuestra cara poniendo nuestro nombre o una lona colgada en una parroquia rural, porque seguramente van a decir que es infracción electoral. Entonces así de duras están las cosas, no se respeta la democracia, pero no es la primera vez, ¿no? Hemos hecho consultas populares en las que nos gastamos cuántos millones de dólares y esas consultas populares no han servido para nada porque terminan haciendo lo que les da la gana. Y nosotros terminamos como ecuatorianos pagando estas elecciones para absolutamente nada, que es lo que yo decía ahora. Si van a comenzar a proscribir, van a proscribir a proscribir a todos los movimientos políticos.
0: Proscriban a todos.
1: Entonces mejor ya, señor Noboa, usted diga quién va de prefecto, de alcalde, sí, en mi provincia, en mi cantón, y así a nivel nacional. por gusto vamos a gastar esos milloncitos de dólares que servirían mucho para abastecer de medicinas a los hospitales o darles unos patrulleros decentes o unos UPCs decentes a los policías o armamento decente a las Fuerzas Armadas. Pero no, prefieren hacer el show y después veamos qué es lo que pasa después de las elecciones, ¿no? Si es que hay elecciones.
0: Yo creo que deberían cancelarlas, ahorrarnos la plata, pero también podrían darnos un día extra de compartir con nuestra familia, porque el domingo es como que se pierde el día, ¿no? Ya te toca viajar, si votas lejos, peor, o si te hacen miembro de la junta, o sea, estás ahí sentado todo el santo día para que ganen ADN.
1: ¿Sabes qué es lo único beneficioso de ese día? De ese día de las elecciones, que nuestros señores comerciantes pueden tener un flujo de ingresos mejor que el que normalmente tiene.
0: Eso
1: es lo único bueno. Eso es lo único bueno.
0: Eso si no les saca, porque a veces ya les están echando del perímetro de los colegios. Pero sí, estoy de acuerdo. Los emplastificadores o algo así. Saludos, Quique. Deberías crear un segmento en el programa de cómo amaneció Mazar. Como tipo outsiders, dices tú. No solo tres diálisis, transporte, comida, y además cuando no había transporte le daban un monto en efectivo para el transporte. No me lo contaron, lo viví con un hermano, dice Feliciano Sánchez. Saludos, Quique, dice Ricardo. Bendecida semana. Qué indignante ver a este presidente que sí representa esa tracalada de ADN. Bien representados por este incapaz. Qué pobreza mental, por favor. Saludos, Florindos. Saludos, Florindos. No es saludos a los Florindos. Es un estilo de saludo que es Florindo. Saludos, Florindos. Todos los del CNE están en el mismo saco. No hay fruta que no esté podrida. Dice, pobre tonto de ver. Ya se ponen un poco groseros. ¿Qué mismo pasa en la asamblea? ¿Quieres escuchar lo que dijo Nájera?
1: Sí, sí, sí.
0: Es un billete chiquito que nos quedó en el tintero. Esteban Bustamante Producciones, con la intervención fabulosa a las 11:44, poniéndonos ese video de Elena cuando le dice a Cabrera sus cuatro verdades y media. ¿No? ¿No está listo?
2: Usted le dio el voto creyendo que iba a haber un cambio, pero veo que siguen arrodillados al poder y esto no está bien. No se puede permitir estas falacias en pleno proceso electoral, y la desconfianza está creciendo. Por la democracia, porque este país tiene que cambiar, porque tenemos que responder a la ciudadanía sobre nuestros actos, ratifico mi voto a favor de la moción presentada. Porque no había un interés de una candidatura, y ahora vemos que hay un interés de bajar esta candidatura. No nos hagamos los sordos aquí ni los ciegos. Aquí hay un interés ya dirigido.
0: Y tengo toda la sensación de que Elena está hablando de Luisa González.
1: Luisa González.
0: Sí. Estoy casi seguro, 97% seguro en mi verificador de inteligencia artesanal cerebral, que es Luisa, de quien habla Elena en este caso. Y si te dicen que estás lavando activos, te congelan la cuenta y te cierran el kiosco, ¿quién va a ganar la prefectura de Santo Domingo?
1: Bueno, ahí tenemos al señor alcalde que renunció ahorita, que está en funciones y está como candidato a la prefectura. Alcalde que tiene un rechazo del, si no te digo del 100%, por lo menos del 98% de la población de Santo Domingo, Cantón, porque por el tema de la tarifa del agua. Pagabas $10 y ahora pagas 80, $200.
0: Pero tiene que ver con qué esa decisión de subir la tarifa del agua.
1: O sea, de inicio se supone que era un tarifario que iba a estar acorde a cada parroquia, a cada
0: ¿Pero pasó
1: sector.
0: Por lo de la recolección de basura como en Quito o no?
1: Correcto,
0: ah,
1: sí.
0: Yeah, yeah.
1: Pero acá se dispararon todos lo mismo. O sea, tienes una casita de un piso chiquita. Tú debes conocer la ruralidad. En las
0: ¿sí?
1: condiciones que tienen, $80. Mm. Y las señoras dicen, yo vivo con 75 centavos al día, no sé si comer o pagar el agua.
0: $80 de agua.
1: $80.
0: O sea, en Quito
1: dólares.
0: También ha pasado un poco eso. Y hablando con la gente que trabaja en el municipio, dicen, sí, pero no se puede controlar del todo, porque como fue un cambio abrupto, se empezó a ver que había casos de medidores dañados, etcétera. Y que... Espero que aquí solo haya sido puntual. Pero tú dices que allá está más generalizado.
1: Allá es que a todos los trataron por igual. No hubo ninguna diferenciación de si es que es un sector urbano, si es que es un sector rural, si es que es un sector popular o es el centro, si es que el área es comercial o residencial. No hubo ninguna diferenciación. A todos les subieron de la misma manera. Entonces, está la gente muy preocupada, muy molesta. Y bueno, si te estoy diciendo que tiene aproximadamente el 98% de desaprobación, ¿cómo será que va a ganar?
0: 98% de desaprobación, me parecen unas cifras un tanto avasalladoras.
1: En la última encuesta él está con un 4% de aprobación, me parece.
0: Entonces creo que te va a tocar proscribirte a ti mismo, Alexa. Porque sí. ¿Cómo va a ganar el señor si no tiene quien le apoye?
1: Claro.
0: Vota vos por él, aunque sea para que tenga voto.
1: Mi voto. No, complicado. Las familias, y mírala, lamentablemente la economía de acá de la capital es diferente a la economía que tenemos nosotros en Santo Domingo. Nuestra economía se mueve por el tema agrícola, el tema ganadero y el tema comercial. Santo Domingo es muy comercial. Y acá tienes otras fuentes de ingreso acá en la capital, entonces la economía es mucho más precaria en Santo Domingo.
0: Más limitada.
1: Claro, más limitada, más complicada. Y si no, el señor me decía, si yo no salgo al kiosquito, vendo, no como nomás. Acá tienes más fuentes de empleo que son diferentes a las que tiene Santo Domingo. La particularidad es diferente, o sea, son diferentes las dos realidades entre Quito y Santo Domingo. Y bueno, la extrema pobreza ha crecido una barbaridad en Santo Domingo. La falta de educación en los niños. Tenemos 3.000 niños en Santo Domingo que no han ido a la escuela por diferentes factores, que es la delincuencia, la inseguridad y la pobreza, ¿no? La pobreza ha crecido exponencialmente en Santo Domingo. Y lamentablemente tener jóvenes sin educación son presa fácil para la delincuencia.
0: Me decía una periodista ecuatoriana el otro día que aquí hay un plan para justamente caotizarlo todo, ¿no? Esas decisiones fondomonetaristas, empobrecedoras, que un poco arrastran a la juventud a participar de las bandas delincuenciales. Y claro, cuando ya tienes a una buena parte de la población metida en el crimen, es mucho más sencillo justificar la intervención estadounidense militar y traer a Eric Prince y cualquier cosa que se les ocurra, ¿no? Poner bases militares cuando está constitucionalmente prohibido, etcétera. Y si por ahí le molesta al funcionario de las Fuerzas Armadas, pues lo destituimos y ya se acabó.
1: Es lo que
0: el
1: pasó,
0: problema.
1: ¿No? Ahorita. Lo destituyeron al comandante de la Fuerza Aérea Ecuatoriana. Sí. Por pedir explicaciones del sobrevuelo de los Estados Unidos en territorio ecuatoriano. Y lo más fácil fue votarlo. Eso te digo, a todo el que le estorbe o todo el que le siga la contraria a este gobierno, tiene ese fin. O es perseguido, o es encarcelado, exiliado, o casi casi que te quieren tener pisoteado el cuello, digo yo. Como tú dices, me congelan las cuentas, me cierran mis empresas, se inventan cualquier tontería, porque es una tontería crearles falsos positivos a muchos opositores políticos y periodistas también, ¿no? Mira lo que pasó con Gisela Bayona. Entonces, es la forma de actuar de este gobierno, es cortinas de humo, show, cortina de humo y show.
0: Pero también TikToks. ¿Viste el último?
1: ¿Cuál?
0: Subió uno ayer, donde empieza, ya sabes, ¿no? Es como muy juvenil él, ¿no? Acaba de salir del cascarón prácticamente. La mamá mismo dijo en el 23 que era muy pronto para que sea presidente, pero que bueno, que ya está. El video es, empiezan a salir como unas palabras, y entonces él las hace así y se van. O sea, es un efecto visual para que creamos que tiene superpoderes. Y aquí aparece una palabra, dice, o sea, son como las cosas que se le achaca al gobierno, ¿no? Entonces le dice inútiles, qué sé yo, alguna otra. Y él acaba con eso y después sale a defender, ya sabe, sus cifras de que no sabemos de dónde saca, verás, te voy a leer. O sea, porque me parece.
1: Eso te iba a decir.
0: Llamativo.
1: Que decía que él había.
0: Aquí está, verás.
1: Que había creado 470 mil nuevos contratos.
0: Este es B. Improvisados y los vota. Pero tiene otra palabra al comienzo. Dictador y la vota. Después es vagos, insensibles. Todo eso le han dicho a él supuestamente. Ajá. Y ahí nos vende el golpe duro al narcotráfico. Campamento de minería ilegal destruido en lo que va del año 1119. En lo que va de septiembre, 8 toneladas de droga incautada. En lo que va de septiembre, 1786 delincuentes aprehendidos. Salen unos militares, súper bien uniformados, y se acabó el video. Eso es todo. ¿Qué tal? Súper, ¿no?
1: Muy buen productor de cine.
0: No,
1: creía,
0: sí,
1: que debía haberse dedicado más bien a la cinematografía.
0: Otra cosa que me sorprendió es que, verás, salió un video de un papá agresor.
1: Ah, sí, sí.
0: Viste,
1: sí,
0: que la maltrata a la hija, la sacude, terrible.
1: Sí, sí.
0: Terribles,
1: sí,
0: imágenes. Y él también subió esa imagen a TikTok y comentó algo como: en Ecuador todo agresor, todo delincuente y todo cobarde que se aproveche de los más vulnerables será encontrado, detenido y puesto ante la justicia. Yo pensaba denunciarle a él, claro. Porque
1: ¿qué le hizo a Gabriela Goldman, a su exesposa?
0: Sí, también, pero y por todos los enfermos con cuadros catastróficos, o con todos los que necesitan diálisis, o con todos los que... Ya, a todos ellos, él los está... aprovechando, o sea, se está aprovechando de ellos, es un agresor cobarde y creo que debe ser encontrado, detenido y puesto ante la justicia.
1: Sí.
0: ¿Qué tal idea?
1: Porque él está jugando, sí, porque él está jugando con la vida de todas estas personas que necesitan tanto de la salud pública.
0: Y de repente le importa esta niña. Cuando se mueren 23 a 25 personas al día en este país de manera violenta, y jamás le has visto hablar del tema. Jamás. Yo no le he visto nunca abordar el tema de la inseguridad y la delincuencia, y sobre todo las muertes violentas, como con algo de profundidad. Jamás.
1: Me parece que fue... Mira, en mi provincia murió una niñita de 8 meses en un tiroteo.
0: Ya. ¿Qué dijo de esa niñita de 8 meses que murió en un tiroteo?
1: El gobernador ni siquiera asomó.
0: Ya. Pero le importa a la niñita esta, que está bien, por supuesto que le importe, lógico.
1: Pero porque estaba viral en redes sociales.
0: Ajá, ¿y por qué no le importan todos los demás?
1: Es terrible. Igual ha habido por ejemplo, ayer también hubo un evento en Santo Domingo donde falleció, me parece, un niño o una niña de 8 años. Hace poco vi que una niña de 12 años, que vi el video desgarrador justamente en TikTok, que la señora está llorando, una niña de 12 años, estaba en una cancha de boli, me parece, y la niña muere. Entonces, pero no pasa nada, no hay gobernador, no hay una,
0: claro,
1: no hay un anuncio de condolencia para estas familias que pierden a los niños en estos eventos trágicos del país. Pero claro, o sea, cuando son temas que pueden a él sumarle para hacer el show, ahí sí vamos y defendamos y hablemos y hablamos del TikTok que tú dices, pero cuando no es relevante para él la vida humana de alguien, simplemente pasa la hoja y ya, y no pasó nada aquí. Y eso la gente no sabe, ¿no? Eso es lamentable, porque la gente no se entera de estas cosas. Y si se entera, yo creo que hay mucha gente que aún cree en este señor, es que ha perdido la falta de empatía con el otro ser humano. Es la única explicación que yo tengo.
0: Y está totalmente aislado, ya no ve hacia afuera, no le dejan ver. Le están cubriendo. Le están cubriendo la ventana, le están cubriendo la televisión, ya hace tiempo que está encapsulado en su inmundicia personal. Ya no le avisan que no estaba viendo todo el panorama hace rato, hace tiempo, porque está bien preocuparse por una niña maltratada, pero ¿y para cuándo las condolencias a los padres de familia de todos los jóvenes y adolescentes asesinados en estos últimos 3 años, en donde la causa de muerte más común entre niños, jóvenes y adolescentes es el homicidio? ¿Para cuándo una condolencia para con ellos? Digo, ¿no? Espero, Alexa, espero que te dejen participar en las elecciones, espero que te vaya bien, y estamos siempre para servirte. Alexa Torres va a la prefectura de Santo Domingo por RC5, pero como no hay RC5, va por el Partido Socialista Ecuatoriano, listas 17. Así que ya saben, ahí nos vemos. Gracias, Alexa, por venir.
1: Muchas gracias, Kike, a ti, y gracias a todos los que están conectados en este momento aquí con tu programa.
0: Mandaron full saludos.
1: Ay, gracias. Creo que estos espacios son importantes para que la gente un poco conozca la realidad de cada uno de los de nuestras provincias, ¿no? Y bueno, que podamos decirle la verdad. Sobre todo hay que decirle la verdad a la gente, no mentirle y no creer solo lo que sale, salen esas publicaciones llenas de odio, que lo único que fomentan es la desunión en un país. Nosotros debemos trabajar en unidad, porque este país se merece días mejores. Se merece seguridad, se merece salud, se merece paz y tranquilidad para las familias y para nuestros jóvenes y para nuestros niños. Entonces estamos aquí, vamos a seguir en la lucha, no vamos a bajar los brazos y continuaremos trabajando por el bien de todas y todos, en mi caso de los santodomingueños y de mis compañeros de todo el país.
0: Alexa, ¿puedes despedir el programa?
1: Bueno, muchas gracias a todos. Este fue el programa de Kike y de Alexa, su invitada de honor el día de hoy. Que tengan una muy buena tarde y un buen provecho y bendiciones para todos.

0: Gracias por ser parte del espacio El Quique Show. Sabrán disculpar cualquier cosita. ¡Nos vemos!
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2: Son las 12 horas. 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

Ya son las 12:05, 12:05. ¿Cómo están, amigos? Buenas tardes, bienvenidos, bienvenidas a la segunda entrega de Punto Noticias correspondiente este 14 de septiembre de 2026. Inicio de semana, tenemos una tarde calurosa en la capital de la República, 21 grados. La temperatura ambiente, cielo parcialmente despejado a esta hora de la tarde en Quito. Para comenzar, antes de saludar con nuestros compañeros, el resto del equipo que hace posible este espacio informativo, queremos hacerle extensiva nuestras más sinceras condolencias a nuestro compañero Washington Yepes, a través de Pichincha Comunicaciones, que lamenta profundamente el fallecimiento del señor Abraham Elías Yepes. Expresamos nuestro sentimiento de pesar y solidaridad a su distinguida familia, de manera especial a nuestro querido compañero Washington Yepes, por esta lamentable e irreparable pérdida, la de su padre. Valoramos que estés acá, Washito.

0: A pesar de este inmenso dolor que debes estar atravesando y de esta sin duda pérdida irreparable para tu familia, te hacemos extensiva estos sentimientos de pesar y nuestras condolencias.
1: Muchísimas gracias, Liceña. Gracias también a todos quienes se han solidarizado con este momento realmente complicado, ¿no? Mi padre pues tenía 102 años, 7 meses y claro, cualquier emergencia se temía que pueda desembocar en lo que desembocó. En todo caso, se ha integrado, como yo suelo decir, se ha integrado con su energía y con su don de gentes que tenía, pues se ha integrado definitivamente a este gran universo eterno. Muchísimas gracias por la solidaridad a todos y a quienes me han escrito a través de las redes sociales en una gran cantidad. Un abrazo a todos. Muchas gracias.
0: De nada, Guachito, estamos contigo en estos momentos complicados, de mucho dolor, por supuesto, pero que el recuerdo de tu padre y las aventuras, el cariño y el amor siempre te van a acompañar. 12:07, les saludamos desde el control de sonido, Javier Bisuete, Esteban Bustamante, en la transmisión en vivo, Melinka Huiracocha en la producción de este espacio informativo. Les contamos o les recordamos mejor que nos pueden seguir, observar y escuchar a través de nuestras plataformas digitales y redes sociales en nuestras frecuencias 95.3 FM para Quito, 94.5 FM para el noroccidente de Pichincha. Y enseguida les narramos los titulares.

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1: Desde las 10 horas de este lunes 14 de septiembre de 2026, la avenida Velasco Ibarra, también conocida como la Oriental, permanece cerrada hasta horas de la tarde debido a los trabajos de enfriamiento de los incendios forestales ocurridos durante este último fin de semana.
2: Y cortes de luz imprevistos se reportaron en varios sectores del centro y norte de Quito esta mañana, encima de los apagones, cortes de luz.
1: Campaña anticipada, se preguntan los ciudadanos. Candidatos se mueven entre regalos, eventos públicos y encuentros con el presidente de la República. El CNE, silencio sepulcral.
2: Y la RC denuncia que buscan despejar el camino electoral a Noboa tras exclusión de Luisa González.
1: Solanda Goyes comparecerá este lunes ante la justicia. La fiscalía formulará cargos en su contra por presunto tráfico de influencias.
2: José Serrano lleva 16 días incomunicado en la cárcel del Encuentro. Denuncia su hija.
1: En el ámbito internacional, Irán no reabrirá estrecho de Hormuz pese al acuerdo alcanzado con Omán.
2: Y la visita del Papa León XIV a Perú movilizará a más de 3 millones de visitantes.
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1: Ya son las 12 horas con 10 minutos, y tras un fin de semana bastante ocupado del Cuerpo de Bomberos de Quito, que ha estado trabajando durante horas enormes, largas, interminables, tratando de extinguir totalmente la serie de incendios forestales que afectaron a la capital de la República, la Agencia Metropolitana de Tránsito informó sobre el cierre total de la avenida Velasco Ibarra, cierre que comenzó a las 10 de la mañana de este lunes, 14 de septiembre de 2026. La restricción vehicular comprende el tramo desde el Trébol hasta el Hospital Militar en ambos sentidos de la vía. El cierre se debe a la remoción y limpieza de vegetación afectada por el incendio forestal que consumió 5 hectáreas de bosque en el sector de la Vicentina, en el centro de Quito. Lamentable. Juan Carlos Cabezas estuvo en la cobertura de estas acciones que se emprenden por parte de las autoridades municipales, el Cuerpo de Bomberos y las agencias de diferentes sentidos para combatir los incendios forestales en Quito, y nos trae el siguiente reporte. Juan Carlos.
3: ¿Cómo están? Muchas gracias por el paso. Estamos aquí junto a Andrés Vela, en la zona que ayer fue afectada con un incendio forestal bastante grave. Llegó a afectar a 5 hectáreas, sobre todo especies vegetales, eucaliptos, cipreses, pinos. De lo que nos conversó el jefe de bomberos de la zona, Eugenio Espejo, hasta el momento no se han detectado daños humanos, ni tampoco víctimas de orden animal, como fauna urbana o mascotas. Sin embargo, la preocupación está en que este incendio fue el de más grave de esta temporada. Las acciones para el momento es tratar de evitar que los puntos ígneos, los puntos que se mantienen calientes, vuelvan a prenderse. Y también cortar alguna flora, árboles que están muy cerca de la vía y que pueden ser un peligro para los peatones. Vamos a ver más información en este reporte.
4: Bueno, sí, el día de ayer, pues desde que suscitó el incendio, estuvimos alrededor de 70 efectivos y 25 unidades. El día de hoy estamos, bueno, el relevo que se hizo a la medianoche, y el día de hoy estamos trabajando aproximadamente con 8 unidades y 25 efectivos, por lo que estamos realizando las tareas de monitoreo y raspado. Como bien lo mencionan, los trabajos de realizar estas actividades en ladera son bastante complicados. Tenemos la topografía, la inclinación de la pendiente, la vegetación que tenemos en el lugar, son situaciones que nos provocan cierta complejidad para poder entrar y poder trabajar y realizar nuestra actividad de poder sofocar el fuego aquí en el lugar. Bueno, para apagar hemos realizado tanto trabajo manual con herramientas manuales, donde el personal hace el raspado. Para apagarlo con agua, pues sí hemos trabajado con varios tanqueros de agua, tanto de bomberos como de las empresas de la Corporación Municipal que han estado en apoyo nuestro acá. Nos hemos mantenido, vamos a seguir nosotros acá en el punto. Como bien lo mencionaron, tenemos una afectación de 5 hectáreas. Ahí los árboles que tenemos aquí en el lugar, pues muchos de ellos han salido afectados. Se va a realizar el corte de ellos para evitar que puedan caer hacia la vía y tener cierta seguridad y que la gente pueda circular como normalmente lo suele hacer acá en la vía Velasco Ibar.
3: ¿No ha encontrado fauna urbana o mascotas?
4: En este incendio no hemos tenido presencia de fauna o hemos encontrado fauna afectada, flora sí bastante, la vegetación, los árboles que han salido afectados y quemados aquí en el lugar.
5: Efectivamente, al momento se ha realizado el cierre completo de la avenida Velasco Ibarra en el sector desde el Trébol hasta el Hospital Militar. Se recuerda a la ciudadanía que como vías alternas a este cierre se encuentra la avenida Simón Bolívar, la avenida Pichincha y la avenida Mariscal Sucre en sentido sur-norte y viceversa.
3: El asunto también es tomar bus metropolitano o bus de uso común, de uso urbano.
5: Claro, aquí la recomendación muy puntual a toda ciudadanía que se va a movilizar de sur a norte o viceversa, que recuerde que tenemos habilitado el sistema trolebús y también Ecovía y el sector por subterráneo del metro de Quito para poder movilizarse de una manera ágil y segura.
3: No va a ser necesario más cortes. ¿Con este termina esta crisis en cuanto al tema de tránsito?
5: Claro, hay que tomar en consideración que nosotros estamos también prestos a la disposición que nos emita Cuerpo de Bomberos al estar liderando esta emergencia y una vez que ellos nos informen que se puede habilitar la vía, se lo hará.
3: Como ustedes escuchan, las tareas de monitoreo van a durar alrededor de 48 horas para evitar que esos cuatro puntos que se mantienen calientes vuelvan nuevamente a prenderse. Hay que cuidar las zonas en las que estamos viviendo, reportar a los bomberos en caso de que veamos algo sospechoso y sobre todo darnos cuenta que esta temporada seca ha durado más de lo debido y está en nuestras manos el cuidado de la ciudad. Para Punto Noticias, Juan Carlos Cabezas.
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1: 12 horas con 14 minutos y varios sectores del centro y norte de Quito reportaron cortes de energía durante la mañana de este lunes 14 de septiembre. Antes decía, pues, con incendios y apagones la cosa se complica definitivamente. Entre las zonas afectadas están La Floresta, La Mariscal, San Blas, Iñequito, La Pradera, Isabela Católica, Patria y 12 de Octubre, entre otros sectores. Caligualpa nos tiene más detalles.
2: Varios sectores del centro y norte de Quito registraron cortes inesperados de energía eléctrica durante la mañana de este lunes 14 de septiembre. Las interrupciones fueron reportadas por ciudadanos a través de las redes sociales de la empresa eléctrica Quito, quienes alertaron sobre la falta de suministro en distintos puntos de la capital. Entre los sectores afectados constan la avenida 6 de Diciembre y Gaspar de Villarroel, San Blas, La Floresta, La Pradera, Isabela Católica y Madrid. También se reportaron cortes en La Mariscal, Patria y 12 de Octubre, Iñaquito, República y Eloy Alfaro, entre otros sectores de Quito. Frente a estos reportes, la empresa eléctrica Quito informó que se registró un daño en el sector y señaló que su personal técnico se desplazaría para atender la emergencia. La empresa aseguró que una vez solucionada la novedad, se procederá a normalizar el servicio eléctrico. Hasta el momento, los cortes han generado reportes ciudadanos en diferentes zonas del centro y al norte de la capital. Información tomada de la web de Radio Pichincha. Reportó para Punto Noticias Kelly Hualpa Espinosa.

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1: 12 horas con 17 minutos, 12 con 17 minutos. Los cortes de energía en Quito coinciden con un escenario energético complejo a nivel nacional. De acuerdo con el Ministerio del Ambiente y Energía, la época de estiaje en Ecuador se adelantó al mes de septiembre de 2026, a diferencia de su periodo seco habitual que históricamente se extendía entre octubre y marzo del siguiente año. Esta disminución en las precipitaciones afecta a la cuenca amazónica y compromete el almacenamiento de las principales hidroeléctricas del austro ecuatoriano.
2: El nivel de almacenamiento, mucha atención, a las 10 del 14 de septiembre, la cota del embalse de Mazar se ubicó en 2.140 metros sobre el nivel del mar. En los primeros 13 días del mes, el reservorio perdió 6.87 metros de nivel, distanciándose a 12.57 metros de su cuota máxima.
1: La cota crítica de operación, el embalse se aproxima a su nivel crítico de 2.115 metros. Al alcanzar dicha cota, la central hidroeléctrica Mazar debe suspender sus operaciones de forma preventiva para evitar que los sedimentos afecten sus turbinas.
2: El impacto del sistema. Mazar integra el complejo Paute Integral junto a las centrales Paute, Molino y Sopladora, infraestructura que cuenta con una potencia instalada conjunta de 1.757 megavatios y capacidad para abastecer hasta el 30% de la demanda eléctrica nacional.
1: ¿Cuáles los caudales de ingreso en descenso? El caudal que alimenta a Mazar registró un promedio de 52.29 metros cúbicos por segundo la mañana del 14 de septiembre. En lo que va del mes, el promedio se sitúa en 51,11 metros cúbicos por segundo, cifra inferior a la media histórica de 75 metros cúbicos por segundo presupuestada para este mes.
2: Además, se debe destacar que la presión sobre los embalses locales se ha intensificado debido al drástico descenso en la importación de electricidad desde Colombia.
3: Si no lo digo, reviento. Ya no aguanto más mentiras.
4: Ya no aguanto, no.
2: Seguimos insistiendo y pidiéndole al gobierno nacional que hable con la verdad. El país no puede, no deberá soportar una nueva crisis energética. No debería hacerlo. El gobierno nacional ha tenido 3 años y medio de su gestión como para ya haber superado esta situación crítica. No caben aquí históricamente justificaciones que el estiaje se ha adelantado, que esto, que lo otro, etcétera, etcétera. No, señoras y señores. Han tenido el tiempo más que suficiente, ¿no?, para arreglar lo que se necesite y priorizar las obras que hayan sido necesarias y ejecutarlas a fin de que el Ecuador aleje de manera definitiva el fantasma de los apagones y de la crisis energética. El Ecuador no merece otro tipo de respuestas, solo esa respuesta, que se supere ese fantasma de los apagones, porque de lo contrario, una vez más, estaremos comprobando que se le ha mentido a todo el país. 12 con 19.
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1: 12:20, seguimos, señoras y señores, y cambiamos de tema para contarles que encuentros del presidente Noboa con precandidatos y la entrega de dádivas en territorio reactivan el debate sobre la campaña anticipada y las sanciones del Código de la Democracia, si es que existe para un sector determinado políticamente, ¿no? Alison Guainalia tiene la información.
2: El debate sobre una posible campaña electoral anticipada se reactiva en Ecuador por actividades protagonizadas por el presidente Daniel Noboa y candidatos vinculados al oficialismo de cara a las elecciones seccionales de noviembre. El 12 de septiembre, Noboa difundió imágenes de una reunión con Giovanni Ovidia, candidato oficialista a la prefectura de Pichincha, y William Perugachi, candidato a la alcaldía de Cayambe, a quienes destacó públicamente. En Quito, Jorge Yunda, candidato a la alcaldía, entregó $10 a un joven durante una actividad pública, luego de que respondiera correctamente una pregunta sobre el grupo musical Zairo. Yunda aseguró después que se trató de un premio dentro de un evento privado. En Santo Domingo de los Áchilas, la asambleísta de ADN y precandidata a la prefectura, Yadira Bayas, también ha sido cuestionada por actividades en territorio que incluyen la entrega de pollos, palas, bloques y gorras promocionales. Estos hechos generan cuestionamientos sobre un posible adelanto de la campaña electoral y el uso de actividades públicas para posicionar a candidatos del oficialismo. El Código de la Democracia contempla sanciones para quienes, desde la función pública, induzcan el voto o promuevan aportes o beneficios a favor de candidatos u organizaciones políticas. La campaña oficial para las elecciones seccionales está prevista del 12 al 26 de noviembre. Hasta entonces, estos actos pueden ser objeto de fiscalización por parte de las autoridades electorales. De la web de Radio Pichincha, reportó para Punto Noticias Alison Guainalia.
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3: 12:23, continuamos con más información electoral. La Revolución Ciudadana cuestionó la decisión del Tribunal Contencioso Electoral que dejó fuera a Luisa González de la contienda por la prefectura de Manabí. La LC sostiene que la resolución restringe la participación política y responsabilizó al oficialismo ADN de haber impulsado la objeción contra la candidatura. Los detalles con Daniela Fonseca.
4: La Revolución Ciudadana aseguró que la exclusión de Luisa González de la contienda por la prefectura de Manabí busca despejarle el camino electoral al presidente Daniel Noboa. El movimiento reaccionó así a la decisión del Tribunal Contencioso Electoral y la calificó como una gravísima ruptura del orden democrático. La RC sostuvo que lo ocurrido con González no sería un hecho aislado, sino parte de una serie de decisiones que, según la organización, han restringido la participación de candidaturas de la oposición. Además, cuestionó que la objeción contra González haya sido impulsada por Acción Democrática Nacional, Movimiento de Daniel Noboa, y que se negara una audiencia para escuchar los argumentos en defensa de su candidatura. La organización cerró su pronunciamiento señalando que sin oposición no hay democracia y sin libertad para elegir tampoco. Reportó para Punto Noticias Daniela Fonseca.
5: Si no lo digo, reviento.
1: Lo he sostenido y lo vengo a reiterar que las elecciones seccionales de este año, de noviembre de este año, carecen absolutamente de legitimidad. Se han violado todas las normativas de constitucionales y del Código de la Democracia, en algunos casos con un descaro gigantesco, monumental, como es el caso de la provincia de Manabí, en donde se descalifica a la potencial ganadora a la prefectura de Manabí. Y hay que decirlo, y frontalmente, y no solo se le descalifica a ella, ya se proscribió al partido político al que pertenece la señora Luisa González. Pero para el colmo de los colmos, luego descalifican al señor Estrada, que presumiblemente podía entrar a reemplazar en términos de ideológicos a esa candidatura, a la de Luisa González. Es decir, una persecución abierta, sin freno, desproporcionada, violatoria de los derechos fundamentales a la participación política y de los derechos humanos, porque la persecución es brutal, señoras y señores. Sí, van a haber elecciones, entre comillas, el próximo 29, pero desde mi punto de vista son ilegítimas. ¿Acaso el voto nulo le dé una lección que será muy importante si es que Manabí decide, ante semejante ilegitimidad, votar nulo con más del 50.1% de todos los votos válidos y decirle a Noboa no a su autoritarismo y al manipuleo, de las leyes, de la Constitución y del propio Código de la Democracia? 12:26.
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0: Continuamos, 12:26 minutos. La asambleísta por la Revolución Ciudadana, Eliana Correa, cuestionó lo que calificó como acciones del gobierno encaminadas a limitar la participación democrática de su movimiento político.
1: Correa señaló que de los más de 5,000 candidatos que, según indicó, tenía la Revolución Ciudadana para participar en los próximos comicios, alrededor de 2,700 lograron completar su inscripción. Mientras tanto, otros cuadros políticos del movimiento fueron acogidos por diferentes organizaciones para poder mantener su participación electoral.
0: La legisladora sostuvo que estas decisiones evidencian persecución política contra la Revolución Ciudadana. Pese a ello, aseguró que el movimiento continuará en resistencia y buscará mantener su presencia en el escenario electoral.
1: Correa afirmó finalmente serán los ciudadanos, a través de su voto en las urnas, quienes tendrán la última palabra y definirán el rumbo político del país. Escuchemos lo que dijo.
2: 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Primero que nada, mi solidaridad eterna con Luisa y con el compañero Jaime. Nosotros lo hemos hecho ya a la interna del movimiento. Sabemos que efectivamente este estado totalitario, este estado donde la democracia parece que se convierte cada día más en una utopía, reacciona de esta manera en los espacios donde sabe que la Revolución Ciudadana tiene un bastión fuerte de votación. Sabemos incluso la persecución que se ha vivido, porque hay que decirlo con todas sus letras y como es, la persecución que se vive a quienes conformamos la parte, conformamos la Revolución Ciudadana, quienes somos una voz crítica al gobierno. Sabemos cómo lo hacen, y de cara a un proceso electoral donde prácticamente ADN quiere ir solo en la papeleta, vemos cómo se ha limitado la participación de estos grandes compañeros líderes con una votación fuerte, Luisa con una trayectoria en las últimas elecciones que sabemos que no fueron tan transparentes como esperábamos, y el día de hoy se ve limitada su participación. Sabemos que en Manabí y en el Ecuador la gente sabe realmente cómo va a decidir en estas próximas elecciones. De nuestros más de 5,000 candidatos, solamente 2,700 han podido inscribirse, y eso gracias a que han acogido otros movimientos los cuadros políticos de la Revolución Ciudadana. Hoy vemos y rechazamos totalmente estas acciones desde el gobierno por limitar la participación democrática. Sí, en el país quieren permitir realmente que las cosas mejoren, que dejen participar a la Revolución Ciudadana. Sabemos cómo lo vienen haciendo, cómo nos vienen persiguiendo, pero lo más importante de todo esto es que el Ecuador en noviembre decidirá en las urnas realmente cómo quiere que la patria se recupere, cómo quiere que la patria salga adelante, pese a todas las limitaciones que existan. Nosotros seguimos en resistencia y nosotros no vamos a bajar la guardia y jamás vamos a callar la voz crítica hacia el gobierno.
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1: 12:30, 12:30. Melissa Zambrano, secretaria ejecutiva del Movimiento Revolución Ciudadana, señaló en una entrevista con Ecuador en Directo que impulsarán el voto nulo en la provincia de Manabí como una estrategia para buscar que los comicios sean repetidos y de esa manera tener la posibilidad de volver a inscribir sus candidaturas para la prefectura.
0: Zambrano sostuvo que la organización política no dará por cerrada la vía electoral y que todavía espera que en última instancia pueda viabilizarse la postulación de Jaime Estrada para participar en la contienda.
1: La dirigente aseguró que la Revolución Ciudadana continuará agotando las instancias legales y políticas para defender su participación en las elecciones en Manabí. Escuchemos.
4: Enfrentamos a un proceso democrático, lamentablemente, frente a todos estos escenarios, han intentado que la Revolución Ciudadana no participe y buscamos y encontramos alternativas para poder participar, y eso fue lo que siempre dijimos. Dijimos y le damos la garantía a los ecuatorianos que íbamos a participar. Pero lo que hemos logrado hasta ahora, frente a la persecución, a la proscripción, incluso al encarcelamiento de los enemigos políticos del presidente Daniel Noboa, estar en estas, al menos, ya es un triunfo. Poder participar con movimientos locales, provinciales, cantonales, ya es un triunfo. Lo que va a suceder en Manabí, al menos hasta ahora, ya ha agotado el recurso al Tribunal Contencioso Electoral, es apelar al nulo. Es decir, el 50 más el 1% de una votación en nulo, según el Código de la Democracia, da pie a que se repitan las elecciones. Y ahí sí poder poner nuestras candidaturas, que seguramente incluso en esa instancia van a hacer todo lo posible para que no participemos. Pero Manabí es un pueblo, siempre lo digo, sencillo, digno, agradecido, pero sobre todo que reconoce quién hizo mucho por nosotros y quién hoy nos está quitando la posibilidad siquiera de poder tener representantes a la prefectura de Manabí. Así que eso en primera instancia es la decisión del movimiento. Vamos a apelar al nulo para que se repitan las elecciones. Sin embargo, todavía tenemos la esperanza de poder llegar al menos con Jaime Estrada en última instancia. Así que veamos cómo se desarrolla el proceso, entre comillas, democrático, al menos electoral, para poder tener un resultado de la ciudadanía y poder tener una postura en las próximas elecciones. Todavía no lo sabemos, pero al menos eso es lo que
5: tenemos.
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1: 12 horas con 34 minutos, 12:34 minutos. Saludamos a esta hora con Santiago Sandoval, secretario de Ambiente del Distrito Metropolitano de Quito, que nos acompaña vía telemática. Santiago, qué gusto saludarle. Buenas tardes, gracias por atender nuestro pedido. Le acompañamos Washington Yepes, quien le habla, Licenia Espinel. ¿Cómo está la calidad del aire tras esta serie de incendios forestales que han acosado la capital de la República durante este último fin de semana? Veíamos al cuerpo de bomberos, efectivos del cuerpo de bomberos, trabajar sin descanso durante todo este fin de semana, el propio alcalde en la noche dando las explicaciones de que el incendio había sido controlado y que durante esta mañana se realizarían las labores de enfriamiento para evitar cualquier riesgo. De hecho, hasta ahora siguen esas labores, al punto que se ha tenido que cerrar la Velasco Ibarra de forma total hasta horas de la tarde, pero el ambiente se siente un poco opaco, el olor a humo todavía persiste en algunas zonas de la capital, sobre todo las más cercanas a donde ocurrieron los flagelos. ¿Cuál es la calidad del aire que se registra ahora en Quito? ¿Qué nivel de peligrosidad existe? Buenas tardes, bienvenido.
2: Buenas tardes, Yesenia, buenas tardes, Washington. Muchísimas gracias por este tiempo. Mencionarles que la calidad del aire es la óptima en este momento. Ha reducido aproximadamente 30 puntos desde el día de ayer hasta el día de hoy. Tenemos activadas las estaciones de monitoreo del Centro Histórico y Belisario Quevedo, que son las más cercanas al sector de la Vicentina. Estos son datos importantes porque el enfriamiento permite que baje, digamos, el nivel de particulado de la columna de humo que se genera por el incendio forestal. Recuerden que tenemos una línea de especies de eucalipto en esta zona que genera bastante aceite en este sentido, y este es, digamos, genera gran cantidad de humo. De la misma forma, un material acumulado de cobertura vegetal que tenemos en la pendiente de la quebrada nos ocasionó este impacto visual en la calidad del humo, en el tipo de humo, perdón. Pero prácticamente las intervenciones que se han hecho desde la 1:00 p.m. del día de ayer, sin descanso hasta el día de hoy, nos ha permitido controlar. Imagínense, es apenas 5 hectáreas. Son 5 hectáreas, es un área bastante pequeña, pero obviamente hemos puesto todo el contingente necesario nivel 2 del cuerpo de bomberos por la cercanía a las viviendas que tenemos en esta zona. Las investigaciones del cuerpo de bomberos prácticamente nos dicen posiblemente haya sido ocasionada por un cigarrillo, y esto prácticamente nos puso, digamos, en una alerta a toda la capital. Toda la corporación municipal ha actuado de manera articulada, inmediata, coordinada, siguiendo las disposiciones del alcalde, del comandante de bomberos, para que podamos atacar y mitigar lo antes posible. Actualmente estamos en la Velasco Ibarra interviniendo por temas de enfriamiento y también por arbolado urbano afectado en el filo de la peña, en el lado norte-sur de la vía, que podría poner en riesgo algún tipo de riesgo a los transeúntes. El incendio genera, siempre degrada el tipo de suelo, quema las raíces y debilita prácticamente este arbolado. Entonces nuestros ingenieros forestales están trabajando en una poda controlada o a su vez en una tala controlada para evitar cualquier tipo de accidente en la vía.
3: El incendio puede ser originado ya sea por un incidente o por voluntad propia, es decir, por mala intención. En el primer caso usted dice que posiblemente fue por que se arrojó un cigarrillo, pero eso a mí al menos, y por eso le quiero preguntar, se me torna un tanto complejo de aceptarlo. Consecuentemente, me imagino, investigarán todos los pormenores, cámaras que puedan haber existido en el lugar para verificar qué mismo pasó.
2: Sí, por supuesto. Esto, el cuerpo de bomberos tiene un brazo investigador netamente para poder identificar cuáles son las situaciones, cuáles han sido los indicios que generan este tipo de incendios forestales, y de manera inmediata poder dar las acciones necesarias, ya sea en fiscalía, como ya lo hemos venido realizando con algunos pirómanos en el caso que sea de constatarse este hecho. Obviamente también encontramos habitantes de calle en el sector bajo de la quebrada, que el patronato San José también ha intervenido, ha hecho intervenciones. Ahora esta es una decisión por parte de las personas también. Se hacen abordajes, se han hecho abordajes en el trabajo preventivo, que hemos realizado con las diferentes instituciones municipales, pero es una decisión también de la gente seguir habitando en las calles. Esto genera de alguna manera cierta problemática de índole social, en ese caso de índole ambiental, pero prácticamente tenemos que seguir fortaleciendo este tipo de trabajos en conjunto con las diferentes secretarías municipales.
1: Santiago, durante el tiempo que tomó las labores de sofocamiento o de extinción de este flagelo, se podía evidenciar que la columna de humo era bastante gruesa. Era impresionante cómo se veía el ambiente ayer. ¿Hay personas afectadas por la calidad del humo registrada durante las horas que tomó a los bomberos sofocar este incendio? ¿Qué ha pasado con esas personas, si es que las hubo? Y las tareas que están haciendo ahora para cortar los árboles que han resultado afectadas, la vegetación que ha resultado afectadas, ¿cuánto tiempo podría tomar y qué va a pasar con esa vegetación una vez que terminen estas tareas?
2: Bueno, siempre la afectación por exposición a humo es importante para todos, ¿no? Por eso nosotros seguimos un procedimiento de activación de diferentes secretarías municipales, en el caso de salud, por ejemplo, para poder brindar apoyo, digamos, con mascarillas. En este caso, 300 mascarillas pudimos entregar a los vecinos que estaban inmersos en la zona cero del incendio, dando contingencia psicológica, también revisión, especialmente de las zonas respiratorias. Los incendios, las columnas de humo, lo que más afecta es, digamos, a personas sensibles a o con algún tipo de problema respiratorio. Uh-huh. Por eso recomendamos constantemente mantener, y de hecho, con incendio, sin incendio, es importantísimo en la época seca, una época bastante intensa que hemos atravesado en la capital, mantener una correcta hidratación de las mucosas, de los colirios, gotitas naturales, artificiales que ven los goteros, fosas nasales, y una hidratación constante. Siempre las alertas tempranas que podamos tener desde los propios vecinos, identificar, llamar al 911. Tenemos coordinación con los comités de seguridad, con las brigadas, brigadas contra el fuego en la parte rural. Un trabajo preventivo que se ha hecho muy de la mano con la Secretaría de Seguridad, el Cuerpo de Bomberos, la Secretaría de Ambiente, muchas de las empresas públicas, los simulacros, nos permite a nosotros poder actuar de manera quirúrgica, en este caso, lo antes posible. Ahora, la parte preventiva es fundamental en época lluviosa, poder implementar programas de educación ambiental contra incendios, la ordenanza Todos Juntos Contra el Fuego, los procesos sancionatorios que, recordemos, llegan hasta los $30,000, y poder seguir implementando los procesos de investigación por parte del Cuerpo de Bomberos. Así que es un aparataje detrás de todo esto que permite cuidar, una, la calidad de vida de la gente, proteger los servicios ecosistémicos, el ecosistema fauna flora del Distrito Metropolitano de Quito, y evitar, digamos, que tengamos ejemplos como los que podemos ver en noticias, en redes sociales, en Europa, ciudades enteras bajo las llamas, ¿no? Uh-huh. Así que son, afortunadamente, columnas de humo grandes, pero es por el tipo de material comburente que tenemos en unas zonas, la acumulación de vegetación, el eucalipto en este caso, y por eso también la transición que hemos venido realizando durante estos años en los procesos de restauración de cobertura vegetal y restauración hacia plantas nativas en estos casos, en conjunto con vecinos voluntarios, empresas privadas, universidades, etcétera.
1: Es decir, no hubo, si bien usted explica que han entregado mascarillas, se han preparado de cierta manera a la población para estos eventos, ayer durante este incendio no hubo afectaciones, personas que han necesitado la atención médica debido a la inhalación de este humo. De eso estamos claros por un lado. Y le pregunto esto porque hoy el Ministerio de Salud ha anunciado que mantiene una respuesta sanitaria activa ante los incendios forestales que se registran en la provincia de Pichincha, en su capital, Quito. Entiendo que este lunes se van a desplegar o se desplegaron ya brigadas móviles móviles de salud que se han desplazado hasta varios sectores de la capital afectados por los incendios forestales para brindar atención integral, identificar las posibles afecciones y responder a las necesidades, dice un comunicado de la cartera de salud. Estas brigadas se coordina con el municipio para atender alguna zona específica afectada o cada uno va por su lado.
2: Bueno, es importante siempre contar con todo el contingente en todo el sector andino, ¿no? Recordemos que tenemos desde el Carchi al Macará zonas andinas secas, que sería fundamental poder monitorear, y tal vez no con la capacidad de respuesta y de preparación que tiene el Distrito Metropolitano de Quito. Estas atenciones nosotros no hemos, digamos, solicitado el apoyo porque hay diferentes niveles. Hay diferentes niveles en los cuales nosotros pedimos el apoyo de Fuerzas Armadas, militares, y vamos escalando. En este caso, nosotros no hemos superado la contención del aparataje municipal. La Secretaría de Salud ha hecho lo suyo, la Secretaría de Ambiente, Seguridad, lo propio, y el Cuerpo de Bomberos completamente articulado bajo, digamos, los procedimientos en los cuales nosotros hemos hecho los simulacros, los COES metropolitanos, las directrices del señor alcalde y prácticamente la coordinación oportuna que hemos realizado en épocas secas y lluviosas para cuidar la vida de todos los quiteños y quiteñas.
3: Santiago, fue importante observar cómo la actuación de varios vecinos de manera voluntaria pues hicieron unas hileras muy largas con sus utensilios, con sus recipientes, para ayudar a apagar este incendio forestal. Le cuento que yo vivo justamente a 2 cuadras de los Casales Gabriela, donde que se produjo el incendio, y pude comprobar ese gesto de solidaridad de la gente. ¿Se va a reforzar este tipo de comportamientos y con qué cuidados? Porque ventajosamente ninguna persona salió afectada.
2: Sí, le agradezco, Washington, también la cobertura que pudo hacer el día de ayer en la noche en conjunto con el señor alcalde. Y agradecer también a los vecinos que estuvieron dando una manito. A veces es difícil decirles no apoyen, digamos, por las condiciones de riesgo que puedan existir. Es complejo eso, pero bajo el control del Cuerpo de Bomberos siempre es bienvenida el apoyo que se tenga de los vecinos y de las vecinas. Por eso es importante los comités de seguridad en los cuales nosotros trabajamos de manera preventiva, comunicacionalmente, dando instrucciones técnicas, facilitando también algún tipo de herramienta en brigadas más de incendios en la zona rural, donde hay difícil acceso, por ejemplo, de nuestros tanqueros, de nuestro equipo de atención de incendios. Siempre la relación comunidad-institución es muy importante. Cuando tenemos unas instituciones claras con procedimientos y todo el aparataje institucional, directrices claras, podemos hacer de esto un trabajo en conjunto y poder resolver el problema lo antes posible para evitar mayores afectaciones o inclusive afectaciones lastimosamente en la vida en el caso de la flora y fauna, pero también de los individuos de los quiteños y quiteñas del distrito.
1: Santiago, usted decía que en este incendio se consumieron 5 hectáreas. ¿Cuántos incendios se mantienen ahora mismo activos? ¿Cuántas hectáreas están en peligro? Y del incendio registrado ayer, habían versiones de que algunos de ellos eran cerca de viviendas. ¿Hay alguna vivienda que resultó afectada de alguna manera por estos flagelos?
2: Bueno, permítame hacer una comparación. Entre el 2024 fueron 2.200 hectáreas afectadas en el cierre de la época seca. 2025 no tuvimos mayor impacto porque fue un año bastante lluvioso. Y lo que va del 2026, todavía no cerramos la época seca. Somos muy cuidadosos, todavía no cantamos ningún tipo de victoria, pero vamos aproximadamente unas 1.000 hectáreas afectadas. No le doy el dato certero porque esto es un proceso de monitoreo post incendios. Esto significa que durante el enfriamiento tenemos entre 2-3 semanas para poder delimitar, revisar, monitorear cuántas hectáreas han sido afectadas. De lo que va del el transcurso de la época seca, recordemos, tenemos todavía unos 20 días más de época seca y ahí podremos ya cerrar esta etapa. y tener un dato mucho más certero de cuántas hectáreas han sido afectadas, proceder con los procesos, perdón la redundancia, de la restauración ecológica, reforestación, cobertura vegetal y trabajos de voluntarios que se suman siempre a estas brigadas, digamos, de recuperación de nuestros espacios verdes.
1: ¿Ayer no hubo viviendas afectadas entonces, personas que han tenido que ser evacuadas por los incendios de ayer?
2: Sí, perdón, se me escapaba esta pregunta. No hemos tenido afectaciones en viviendas. Hay una vivienda, digamos, que está en un sector de La Peña, pero es una vivienda abandonada, no ningún tipo de afectación a la vida de algún habitante de ella. Y por el resto, gracias a la actuación inmediata de la Corporación Municipal y el Cuerpo de Bomberos, todo bajo control.
1: ¿Hay algún incendio que ahora se mantenga activo? Escuchábamos al alcalde que fueron estos que se registraron el fin de semana han sido controlados y están en labores de enfriamiento. ¿Algún otro incendio que ahora mismo se encuentre activo en el Distrito Metropolitano o todo está por ahora bajo control?
2: Afortunadamente nuestras patrullas, tanto del Cuerpo de Bomberos, Secretaría de Ambiente y Agencia Metropolitana de Control, no nos ha reportado ningún tipo de alerta de lo que va del día de hoy.
1: ¿Las labores para terminar de cortar con esta vegetación quemada se extenderán hasta qué hora, Santiago, en la Velasco Ibarra?
2: Bueno, tenemos un periodo entre las 10 y las 16 horas para evitar cruzar con los picos de tráfico y estamos trabajando de manera muy, muy breve con la empresa de obras públicas, la Dirección de Riesgos, Secretaría de Ambiente, bomberos, para poder agilizar rápido estos desbroces y talas técnicas y cuidar obviamente la vida de los transeúntes en esta zona bastante, bastante, digamos, compleja en temas de movilidad.
1: Por ahora se confirma entonces que a las 16 horas se reabrirá el tránsito por la Velasco Ibarra.
2: Esperemos poder abrirla un poquito antes.
1: Ojalá. Bueno, Santiago, muchísimas gracias por atendernos y por descartar esta posibilidad de que el aire en Quito esté en malas condiciones. Por ahora todo está de forma normal.
2: Sí, estamos en condiciones buenas, constantemente cada 30 minutos estamos sacando reportes, nuestras estaciones nos dan información 24 horas, 7 días de la semana, pero por temas comunicacionales estamos sacando reportes cada 30, 45 minutos.
1: Muy gentil al secretario de Ambiente del Distrito Metropolitano de Quito que ha estado con nosotros, Santiago Sandoval. 12:52 en Punto Noticias, segunda emisión, una breve pausa.
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1: 12 horas 51 minutos. Muchísimas gracias por seguir acompañando a Pichincha, la radio de las noticias. Verónica Serrano aseguró que su padre permanece sin contacto con su familia y denunció presuntas vulneraciones a sus derechos durante su reclusión. La familia responsabilizó al gobierno por su integridad y pidió medidas cautelares, una investigación independiente y la intervención de organismos internacionales de derechos humanos. Daniela Fonseca nos tiene los detalles.
2: Verónica Serrano, hija del expresidente de la Asamblea, José Serrano, denunció que su padre permanece prácticamente incomunicado tras 16 días recluido en la cárcel del Encuentro y que la familia desconoce sus condiciones actuales. Según relató, Serrano únicamente pudo comunicarse con su defensa el 8 de septiembre bajo la vigilancia de tres hombres encapuchados y sin identificación visible. La familia denunció además el retiro de medicamentos para enfermedades crónicas, falta de agua potable, alimentación inadecuada, restricciones para comunicarse con sus familiares y presuntos tratos crueles e inhumanos. Verónica Serrano responsabilizó al presidente Daniel Noboa y al ministro del Interior John Reinberg y a las autoridades penitenciarias por cualquier afectación a la integridad o vida del expresidente de la Asamblea. La familia solicitó medidas cautelares, una investigación independiente y la intervención de organismos internacionales de derechos humanos. También exigió que Serrano tenga acceso a atención médica, medicamentos, su defensa y contacto con sus familias. Reportó para Punto Noticias Daniela Fonseca.
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3: 12 horas con 54 minutos, 12, 54 minutos. Holanda Goyes, exvocal del Consejo de la Judicatura, comparecerá este lunes ante la justicia. La Fiscalía formulará cargos en su contra por el presunto delito de tráfico de influencias. La audiencia está prevista para las 14 horas de este lunes y marcará el inicio de una nueva etapa dentro de esta investigación. Goyes ha rechazado las acusaciones y ha negado tener responsabilidad en las irregularidades que se investigan. Escuchemos la nota con nuestra compañera Verónica.
4: Este lunes, la jueza Viviana Campaña instalará la audiencia en la que la Fiscalía prevé formular cargos contra la ex vocal de la Judicatura, Solanda Goyes, por presunto tráfico de influencias. El fiscal Cristian Camacho solicitó la diligencia el 24 de agosto, luego de una investigación previa en la que también constaba Margarita Carranco. Según Fiscalía, los elementos recabados permiten presumir la participación de Goyes en el delito investigado. Goyes fue vocal de la Judicatura entre febrero de 2024 y septiembre de 2025, tras reemplazar a Javier Muñoz. Durante su gestión enfrentó un juicio político por su ausencia a una sesión del organismo, pero la Asamblea no alcanzó los votos para censurarla y destituirla. Además, en junio de 2026, rechazó tener responsabilidad en la prescripción de más de 20 expedientes disciplinarios de la Judicatura. Goyes atribuyó esa situación al Consejo de Participación Ciudadana y señaló que la falta de designación de vocales titulares y suplentes afectó el funcionamiento del Pleno del Consejo de la Judicatura. Para Punto Noticias, informó Verónica Galarza.
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3: Doce horas con 56 minutos, 12:56 minutos. Continuamos con más información. Pongan atención a lo que les vamos a contar a continuación. El especialista en evaluación educativa, Harry Sánchez, destaca que los estudiantes de 15 años de Ecuador enfrentan un rezago de hasta 2 años en su aprendizaje, lectura y 3 en matemáticas, lo que dificulta su capacidad para distinguir hechos y opiniones o realizar cálculos cotidianos simples al momento que pasan al bachillerato, lo que genera serios problemas tanto para terminar la secundaria como para ingresar a la universidad.
1: Qué grave esto, ¿ah? ¿Eh? Las pruebas PISA también revelan, según el experto, una brecha socioeconómica alarmante, ya que el rendimiento varía drásticamente dependiendo de los ingresos familiares y de si la educación es pública o privada. En el caso de la pública, la brecha es de un 40% frente al 80% de la educación privada. Tremendo esto, ¿ah? ¿Eh?
3: Sánchez asegura que la crisis sistémica de la educación en Ecuador se debe a la falta de continuidad en las políticas públicas y el abandono presupuestario, lo que ha agravado los problemas históricos.
1: Según los datos que revela la evaluación internacional, la mitad de los estudiantes enfrentan una grave escasez de materiales e infraestructura, lo que fomenta un desencanto generalizado hacia el aprendizaje formal, lo que evidencia las falencias de la actual administración gubernamental y no se puede atribuir solamente a un problema estructural. Vamos a escuchar.
5: Estructuras que en nuestros países han venido permeando las deficiencias por décadas, es verdad. No obstante, estar inventando o teniendo ocurrencias cada año, cada dos años, cambiar de la manera en la que las políticas educativas se sostienen y quitarle el presupuesto, profundiza en vez de enfrentar estos desafíos que vienen por décadas. Claro que venimos de décadas de subdesarrollo, pero la forma de afrontarlo es sosteniendo un plan que no dependa de la autoridad en turno, que además en nuestros países nos encanta cambiar cada ratito, no solo de autoridad, sino de plan, de anunciar cosas rimbombantes y demás. Ahora me voy a los datos. La propia investigación de PISA, el propio estudio que está publicado y que todos nuestros escuchas pueden visitar en la página oficial, se afirma ahí que el 51% de los estudiantes, o sea, uno de cada dos, reporta falta de materiales educativos. Y eso no es de hace dos años, hace cinco, hace diez. Es de este momento y del año pasado, porque esta encuesta fue en realidad realizada el año pasado, en 2025. Y más o menos el mismo dato, 47%, o sea, lo mismo, la mitad de la población reporta falta de infraestructura física. Y eso también es algo reciente porque pues lo mismo que las carreteras o lo mismo que los muebles y que todo lo que consumimos se tiene que mantener cotidianamente. Estos dos datos se conjugan con un dato que vuelve a ser escalofriante, voy a profundizar más, pero 31% de los estudiantes reporta haber faltado al menos un día en las dos semanas previas a los que fue realizada la prueba. Y tenemos estudios secundarios que muestran que estos datos se repiten a lo largo del año. ¿Qué significa? Que 3 de cada 10 estudiantes faltan cotidianamente a las aulas. Y la pregunta es, ¿cómo podemos tener un sistema que no actúa en este momento, no hace 10 años, no hace 20, cuando 3 de cada 10 estudiantes faltan a la escuela?
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1: Son las 13 horas y para finalizar les informamos que Tailandia dejará de permitir el ingreso sin visa a los ciudadanos ecuatorianos. La medida entra en vigencia este 15 de septiembre y quienes planeen viajar al país asiático deberán tramitar previamente una visa. Es decir, ya no pudiste viajar a Tailandia.
3: Ni tú, guachito. Ese destino creo que lo vas a tener que cancelar de tu agenda de viajes.
1: Bueno, nos vamos, amigas y amigos. Les dejamos con Gaby y esta nota.
3: Con Gaby Espinosa.
1: Gaby Espinosa, así es.
3: Nos despedimos y les dejamos en buena compañía el programa deportivo con Ñeque.